vuestra amabilidad en cada uno de ellos. Sé que va a estar de manifiesto, así que ya estamos acá. Cuenca, austro del país, planeta Tierra. Bienvenidos una vez más a esto que nos une. A las 19 horas con 5 minutos arrancamos junto a Pepino DiCaprio con esta canción que dice: nunca más lo vuelvo a hacer. Eso sí, sincroniza tus movimientos, por favor.

Comenzar una nueva semana a vuestro lado es la certeza de que los próximos días estarán llenos de luz, sin duda. Gracias, gracias y saludos a Fabiola que ya nos envía un saludito. Dice, buenas noches a los tiempos. Acá estoy caminando bajo las estrellas y junto a la radio más linda, Cómplice FM. Continuamos. No sé.

0: La música nos invita, nos seduce, pero también nos induce a esto de encontrar una especie de ángulo perfecto para, con una mirada candorosa y algo de inspiración, poder pronunciar frases que llenen de gozo al oído. Si usted se pone a pensar que hay tantas cosas buenas por las cuales uno puede realmente ser generoso en expresiones, una de ellas es el amor, y el amor es lo que mueve al mundo. Así que, amores nocturnos, sean bienvenidos una vez más. Para quienes están siempre junto a la radio más linda de Cuenca, una vez más, bienvenidos, bienvenidas. Eres la calma en medio del ruido, la luz que abraza mi andar, el refugio donde encuentro las ganas de siempre amar. Tu dulzura le da sentido a cada día y a cada instante, y sobran las palabras cuando el corazón susurra tu nombre constante. Ustedes es parte de Amores Nocturnos.
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6: Vamos a continuar en esta noche. Llega un mensaje nada más y nada menos desde la República Popular China. Dice, espero que... Dice, buenos días desde la ciudad de Changsha. Así se pronunciará, no tengo la certeza. Ya es día martes, son las 8:10 allá en la República Popular China. Te escucho en línea, dice. Puedo tener YouTube o cualquier aplicación musical, pero ninguno como tú. A donde voy con Amores Nocturnos, te saluda Yadira Brito. ¿Te acuerdas de mí? Me pregunta. Por supuesto, saludos a Yadira. Desde donde nos estés escuchando, qué lindo que estés junto a la radio más linda de Cuenca. Y vamos a continuar esta noche de música, porque mi único objetivo para esta noche y esta semana es hacerles sentir tan especial como usted se merece y también nos hace sentir tan bien a nosotros. 19:19. Gracias Cuenca, gracias Austro del país. Continuamos. Donato y Estefano.

Se dice que el amor verdadero no entiende de días difíciles. Cuando se construye con tanta ternura, ¿qué es lo que nos debe mover siempre? La ternura. Sí, la ternura.

simplemente reconocer en cada uno de ustedes, amores nocturnos, esa bondad, esa gentileza de usted, sí, que tiene por costumbre escuchar la radio más linda de Cuenca. Buenas noches, Fernando. Dice, qué gusto tenerle nuevamente en el programa. La verdad que sí le extrañamos. Siempre se esmera usted en poner excelentes canciones. Muchas gracias. Buenas noches, Fernando. Dice, bienvenido. Es grato volverlo a escuchar por la noche. La programación no es lo mismo.

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Saludos, Sonia María va en su coche.

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1: Vamos a continuar en esta noche. Estoy extrañando la pista. Permítanme un ratito, ¿ya? Ah. Se me iba de la paleta de lanzamiento, pero lo tengo acá instalado en el otro lado. Bueno, vamos a corregir eso porque no me permitía, de alguna manera, trasladar el mensaje que necesita con vehemencia ser escuchado. Y voy a leer textualmente lo que nos envió. Me pidieron la canción Si no es muy tarde, de Luciano Pereira. A renglón seguido dice: para la madre de mis hijos, que la amo

vida, por favor, dice. Y claro, cuando hay este tipo de mensajes sentidos que llegan, realmente uno dice, voy a dejarme llevar por lo que siente este apasionado esposo por su esposa. Y aunque a veces uno está consciente que pudo haber cometido algún error, haber sufrido un tropiezo, pero que no debe significar que eso es una caída. Y cuando hay una mujer con un corazón bueno, noble, pues el perdón no tarda en llegar. A sabiendas que cuando dicha petición es de todo corazón y sincero, por supuesto, no hay por qué dudar, porque el perdón nos genera una libertad emocional. Al perdonar se rompe esas cadenas invisibles que atan a la persona, devolviéndole la paz interior y el control de su vida. Hay veces que mal utilizamos el orgullo, porque el orgullo, ya he dicho en otras oportunidades cuando he tenido la posibilidad de referirme al orgullo, es una buena herramienta, pero bien utilizada. Pero el orgullo despilfarrado y mal utilizado pasa a ser, en vez de una buena herramienta, pasa a ser una arma de doble filo. Así que utilicemos bien el orgullo. Y lo que necesita realmente un corazón apasionado es ser recibido en ese lugar donde solamente tiene cabida el corazón. Amores nocturnos, aquí estamos una vez más, como cada noche, a través de la radio más linda de Cuenca. Bueno, y aquí está Luciano Pereira. Si no es muy tarde,

0: Es tan importante entonces tener el valor de permitir que el perdón haga ese milagro. Y es que el perdón no beneficia únicamente a quien cometió la falta.
1: Muchas gracias.
0: Es ante todo un regalo para quien decide soltar esa carga. En sus manos está ese regalo. Extenderles mi mano a través de Cómplice FM. ¿A los cuántos días? Es bueno. Los extrañé y siento que también lo propio de parte de ustedes.

Para cerrar la idea de lo que significa el perdón en términos amplios y generales, no cabe duda que es uno de los actos más transformadores y liberadores que existen, porque no significa justificar el daño ni olvidar lo sucedido, sino decidir conscientemente. Póngale atención, conscientemente. Sí, porque a veces es una carga, es un peso, el rencor, la amargura y el dolor. Porque perdonar no cambia el pasado, pero sí transforma el futuro. A través de la radio más linda de Cuenca, estamos consternados y felices de tenerles del otro lado del dial.

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Que nunca nos falte un buen motivo, una buena razón para que el corazón pueda palpitar. Que nunca falte las ganas de ofrecer disculpas, de pedir perdón, de reconocer que nadie es perfecto, pero que todo es perfectible. 20 con 20.

0: vengan para acá.
1: Gracias.
0: Un aplauso bien bonito para mis muchachos del Mariachi Chapala de León, Guanajuato. ¡Qué Catrín!

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1: Estamos prestos para complacer a todos y cada uno de ustedes. Lo único que necesitamos es un poquito de paciencia porque el sinnúmero de peticiones nos ha colapsado y les estoy diciendo la verdad, entre mensajes de que han extrañado la programación con el conductor oficial y de otro lado las peticiones musicales, en fin. Todo esto es motivo de que se retarde un poquito la salida de las canciones que ustedes gentilmente lo están solicitando a Pedrito Morales. Gracias, gracias por ese mensaje. Buenas noches. Me uno, dice, al saludo de bienvenida y le agradezco mucho por la excelente música que nos regala. Linda noche. Gracias. También tenemos otros mensajes que van por la misma línea, ¿no? Y que de alguna manera nos complace mucho recibirlos porque es el afecto de ustedes y espero ofrecer esa misma reciprocidad, el mismo trato que ustedes nos entregan. De vuelta en este 7 de septiembre del año 2026. Hay amores que necesitan un incentivo, pero hay otro tipo de amores que no necesitan ni una firma, ni un anillo, ni un altar para ser sagrados. Amores que no llegaron al final, simplemente hicieron historia, pero no llegaron al final de esa historia convencional, pero que se quedaron marcados para siempre en lo más profundo del alma. Hay historias que no nacieron para vestirse de fiesta ni para recibir una bendición frente a una multitud, pues amores que se quedaron casi casi rumbo al altar, casi casi cerca de la marcha nupcial. Pero ese amor tuvo algo mucho más valioso. Y eso que consideramos es valioso está simbolizado en la verdad absoluta de lo que se siente, de lo que se comparte. Porque a veces la vida toma rumbos impredecibles. Hay ciertas decisiones que hacen que los caminos se bifurquen, se abran. Y es que los tiempos no coinciden posiblemente, o simplemente el destino decide escribir un nuevo capítulo, pero de otra manera. Sin embargo, no haber llegado juntos a ese destino no le quita ni un solo gramo de grandeza a todo lo que se vivió. ¿Verdad? Creo que muchos dicen sí, es verdad. Por todo ello, siempre es importante dejar expresado. Si usted necesita expresarlo, puede hacerlo con una canción. Porque siempre es importante decir o expresar, o si quiere escríbalo o escríbala. Escríbale una carta en donde le pueda decir, quiero que sepas que lo nuestro no fue un intento fallido ni una promesa rota. Simplemente fue un amor completo, verdadero y transparente. Y es que dejaste en mí una huella intacta que el tiempo no podrá borrar. Aprendí a amarte sin la necesidad de poseerte, a guardarte en un rincón donde solo habita la gratitud y la ternura. Hoy he venido hasta aquí. Intuyes para qué, ¿verdad?

Aunque hoy la vida nos encuentra en lugares distintos y con historias diferentes, hay verdades que no cambian. Ni con la distancia ni con los años, tu felicidad siempre será la mía y mi respeto por lo que fuimos seguirá intacto. No hubo altar, pero hubo alma. No hubo votos sagrados, pero hubo una promesa implícita de cuidarnos en el recuerdo. Por eso, con toda la paz del mundo y sin un solo reproche, te lo digo hoy y para siempre. Te amo eternamente.

Saludos a la radio más linda. La noche desolada hoy cobran emoción. Fercito dice, chévere locutor. Complace mi canción, noble, sensible. Director dice, sabia vuestra batuta, marca ritmo y ruta. Notas rozando el corazón. Hizo mucha falta, por favor, dice, enviar un saludo a Janet. Complázcame con el tema Corazón de Poeta, interpretado por Janet. Saludos cordiales. Nuestro siguiente invitado en esta noche de contrastes de canciones viene Basilio. En un ya...

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Estamos a punto de consumir nuestra segunda hora de programación, de concluir nuestra segunda hora de programación. Son las 20 horas con 53 minutos. Buenas noches, dice, por favor, un saludo lleno de amor para mi hija y mi esposo, Vicente y Belén. Nos regala la canción de José Luis Perales. Con gusto.

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1: Hay que continuar en esta noche. Seguimos complaciendo Amores Nocturnos a quienes están junto a la radio más linda. Esta es la radio más linda. Y usted lo sabe, sí, usted lo sabe. Es Cómplice FM, tocando sus canciones.

21:09. Y es que tú y yo nunca vamos a tener fin. Me he convencido, porque tú no sabes irte y yo no sé despedirme. Avanzamos con más en esta noche. Que venga Álvaro Torres para cantar a todo pulmón.

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Y claro, hoy me acordé de ti, como lo hice ayer, como lo haré mañana y como lo haré siempre. ...21:36. Avanzamos con más en esta noche.

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Llegamos a la parte final de nuestro encuentro en este día lunes 7 de septiembre del año 2026. Amores nocturnos, como siempre, un gusto, un placer haber compartido en este reentré estos 180 minutos de buena música. Que estos 7 días vengan cargados de momentos dulces, miradas cómplices y mucho amor para cada uno de ustedes.

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10: Amigos oyentes, muy buenos días. Bienvenidos a Más Noticias a través de Radio Cómplice FM. Un gusto saludarles en esta nueva jornada, en este día martes 8 de septiembre de 2026. Temperatura ambiente en Cuenca, 10 grados centígrados. Gracias por acompañarnos. Saludamos, como de costumbre, a nuestra compañera Marlene Vintimilla en este nuevo día. Hola, Marle, ¿qué tal? Buenos días.
11: Fernando, ¿qué tal? Muy buenos días, amigos oyentes, buenos días, bienvenidos. Un gusto, como siempre, también acompañarles en esta primera emisión de nuestro informativo por Cómplice FM.
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10: Vamos con los principales titulares de la jornada de hoy. Mucha atención, el nivel de Masar cae 8 metros por falta de lluvias y aumenta la presión sobre la generación eléctrica. Mientras tanto, la Fiscalía reactiva investigación en el caso del asesinato de Fernando Villavicencio y llama a rendir versión a Juan Zapata. Les contaremos también cuáles son las provincias más expuestas al fenómeno del Niño según la Secretaría de Gestión de Riesgos. Y aeronaves Osprey de Estados Unidos se suman al operativo en Ecuador contra disidencias de las FARC. Mientras tanto, en el operativo Apolo, 8 detenidos y armas decomisadas en la ciudad de Esmeraldas. También les contaremos sobre la preparación de esta marcha ya en el ámbito local, esta marcha por el agua y por la vida que se está preparando precisamente, y se pide a los candidatos que se mantengan al margen de esta marcha preparada por diferentes movimientos sociales. Estas y más noticias les tendremos durante esta jornada. No se olviden que a las 6:30 estaremos en nuestro espacio de la comunidad recibiendo sus inquietudes ciudadanas, sus mensajes de texto, sus videos, sus audios de lo que pasa en su barrio, en su sector, en su comunidad. Gracias por acompañarnos. Son las 6:00 a.m, 6 minutos.
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10: Ya son las 6:06 a.m. Vamos con el detalle de la información. El nivel de Masar cae 8 metros por falta de lluvias y aumenta la presión sobre la generación eléctrica. La cota de la principal hidroeléctrica del país llegó a 2,145 metros sobre el nivel del mar, mientras la falta de lluvias en el Austro reduce las reservas y aumenta la presión sobre la generación eléctrica. Colombia toma medidas para evitar un desabastecimiento de electricidad ante la llegada del fenómeno del Niño. Se trata del Plan Energía Ya, que contempla un beneficio en la factura de quienes reduzcan su consumo de luz a un 10%.

0: 2% y un cobro adicional a quienes lo aumenten. Además, se garantizará la generación térmica para cubrir las reservas de los embalses para evitar el desabastecimiento. El anuncio lo hizo el presidente Abelardo de la Espriella, con una publicación en su cuenta de X, en la que no hace referencia a la venta de energía a otros países, pero concluye diciendo: nos anticipamos a la crisis, ahorrar hoy es proteger la energía de Colombia mañana. Pero el documento sí establece que Colombia solo podrá exportar electricidad después de cubrir su demanda nacional y que esta deberá provenir de generación térmica u otras fuentes. No venderá energía hidroeléctrica. Darío Dávalos, experto en sectores estratégicos, indicó: esto no significa que nos dejen de vender energía a Ecuador, pero esta energía va a ser más costosa a raíz de que tendría como fuente el diésel, que para la generación y el diésel está subiendo a precio a nivel internacional. El encarecimiento de este tipo de energía complica al Ecuador, que deberá buscar un equilibrio entre la importación y el manejo del agua en sus embalses. Mientras tanto, el agua en la principal hidroeléctrica del país está disminuyendo. Desde los primeros días de agosto, la caída en el nivel de Mazar ha sido sostenida y su reducción alcanza los 8 metros. La tarde de este lunes, la cota llegó a 2.145 metros sobre el nivel del mar. Su mínimo para funcionar es de 2.098 metros sobre el nivel del mar. El día de ayer, por ejemplo, entre las 6 y las 10 de la noche, cuando nos dejó de vender Colombia, tuvimos que activar rápidamente las centrales hidroeléctricas para poder cubrir la demanda nacional, mientras no vimos una variación en el sector térmico. Lo propio está sucediendo el día de hoy, que Colombia nos ha dejado también de vender. Las cosas han salido principalmente, o han caído principalmente las cotas, en este caso, por la falta de lluvias en el Austro. Las autoridades ya habían advertido que el periodo de estiaje empezaría en septiembre, según esta nota de la cadena Ecuavisa.
1: Y a propósito también del fenómeno del Niño, se da a conocer que el Niño causará más inseguridad alimentaria en América Latina, según ha alertado la ONU. La inseguridad alimentaria en América Latina afectará a 16 millones de personas por la pérdida de cosechas asociada al fenómeno. Las consecuencias de las alteraciones climáticas sobre la producción agrícola encendieron las alarmas internacionales este lunes. La inseguridad alimentaria en América Latina alcanzará los 16 millones de personas adicionales como efecto directo del fenómeno del Niño en las cosechas, según advirtió la directora regional del Programa Mundial de Alimentos de las Naciones Unidas, Lena Savelli. De acuerdo con las estimaciones globales presentadas por el organismo multilateral, el impacto del evento climático no se limitará a la región, pues se calcula que cerca de 49 millones de habitantes en todo el mundo afrontarán dificultades severas para acceder a sustento debido a los déficits hídricos, según informó la agencia EFE. Tras sostener un encuentro institucional en Tegucigalpa con el mandatario hondureño, Nasri Asfura, la representante regional, precisó a los medios de comunicación que el incremento en las cifras de vulnerabilidad responde a la prolongación de los periodos secos que golpean los sembríos. Frente al deterioro de las condiciones agrícolas, la funcionaria expuso que la entidad mantendrá el respaldo directo a las poblaciones perjudicadas por la escasez de lluvias. No obstante, puntualizó la urgencia de proyectar acciones de mediano y largo plazo orientadas a robustecer esquemas agroalimentarios sostenibles y ampliar la cobertura de las iniciativas de asistencia social. El plan de mitigación coordinado entre las agencias internacionales y entidades estatales abarca la distribución de canastas con víveres, transferencias de recursos monetarios hacia los hogares damnificados y el reforzamiento de las capacidades operativas institucionales. Este despliegue de auxilio responde a la agudización de la crisis climática registrada durante agosto, periodo a propósito en el que más de 100 comunidades en Honduras fueron puestas bajo alerta roja de emergencia por la sequía, evento que ha generado la pérdida parcial y total de plantaciones fundamentales para la dieta básica, como el maíz y los frijoles. Se detalla en esta información que la comparte Diario El Comercio.
0: Ya son las 6:12, pero ¿cuáles son las provincias más expuestas a El Niño según la Secretaría de Gestión de Riesgos de Ecuador? Las inundaciones serían la principal amenaza, en cambio, en la costa y los deslizamientos en la sierra, según las previsiones de la Secretaría de Gestión de Riesgos. Los impactos previstos por el fenómeno del Niño en Ecuador ocurrirían principalmente por los tipos de amenazas, las inundaciones y los movimientos en masa o deslizamientos. Estos eventos se registrarían sobre todo en 5 provincias de la costa y 5 de la sierra. Las previsiones de la Secretaría Nacional de Gestión de Riesgos sobre los impactos que podría dejar el evento climático dejan claro que este no golpeará al país de manera uniforme. Los estudios señalan que las provincias del Guayas, los ríos Manabí, El Oro y Esmeraldas en la costa son las más propensas a inundaciones. Mientras tanto, Loja, Pichincha, Bolívar, Azuay y Cañar en la sierra representan una mayor vulnerabilidad a los movimientos de masa. Sin embargo, según la Secretaría Nacional de Gestión de Riesgos, 4 provincias son sensibles a ambas amenazas. En este caso, las provincias de El Oro, Manabí, Guayas y también la provincia de Los Ríos. En la costa, las inundaciones afectarán los grandes volúmenes de la población y la infraestructura productiva. En la sierra, en cambio, los deslizamientos impactarían 8 provincias más dispersas y terrenos de difícil acceso, donde la interrupción de una vía puede aislar a comunidades enteras. Guayas concentra la mayor cantidad de personas expuestas a inundaciones, con unas 383.000. Mientras tanto, Loja tiene la mayor población expuesta a deslizamientos, con 94.780 personas. Estos pronósticos han sido comunicados a los gobiernos locales para que puedan invertir oportunamente en prevención, ya que estas amenazas podrían comprometer los sistemas de agua, la red de salud, el estado de las vías y las viviendas en estos territorios.
1: Seguimos con más noticias. Son las 6:14. Vamos a revisar más información, amigos oyentes. En otras noticias también darles a conocer prisión preventiva para sospechosos hallados con 16 fusiles y 5.000 municiones en Camaronera. Lo informa el portal Primicias. 4 personas fueron procesadas por el presunto delito de tráfico de armas tras ser halladas con 16 fusiles y 5.000 municiones dentro de una camaronera de Progreso en la provincia del Guayas este 6 de septiembre. De acuerdo con la policía, el lugar que era utilizado como un centro de acopio de armas de fuego, además de los fusiles y las municiones, las autoridades incautaron 90 alimentadoras, 3 lanchas, 5 motores fuera de borda y 2 celulares. Los detenidos fueron identificados como Luis M., Juan S., Walter S., Robert Spier G. Tras la denuncia de flagrancia, un juez ordenó su prisión preventiva. De forma preliminar, se conoció que los sospechosos serían integrantes de una banda conocida en Progreso como los Preñados o Panza de Yegua. Sobre la captura, el general Walter Villarruel, comandante de la zona 8, señaló que las unidades investigativas se encuentran recopilando información en territorio para desarticular organizaciones delictivas vinculadas con este tipo de delitos. Según las primeras investigaciones, la banda de los Preñados habría mantenido las armas ocultas en un sector de manglar y desde ese lugar las habría distribuido a otras estructuras criminales. En un video difundido por la policía se observa que una de las lanchas se encontraba camuflada en una zona con estas características. Villarruel agregó que se realizan las pericias correspondientes para determinar si los fusiles fueron utilizados en algún crimen registrado recientemente en Guayaquil u otra zona de la provincia del Guayas.
0: Ya son las 6:16 y la Fiscalía reactiva investigación en el caso de Fernando Villavicencio y llama a rendir versión a Juan Zapata. El exministro del Interior rindió versión libre y voluntaria durante casi 4 horas por la investigación sobre la muerte de Johan Castillo, alias Ito, dice la nota que trae la cadena Ecuavisa. 3 años después del asesinato del ex candidato presidencial Fernando Villavicencio, la Fiscalía reactivó una investigación por presunta ejecución extrajudicial del sicario Johan Castillo, alias Ito, colombiano que asesinó a Villavicencio. El sicario murió poco después del crimen durante un tiroteo con el equipo de seguridad de la policía el 9 de agosto de 2023 en los exteriores de un centro educativo en el norte de Quito. Este lunes fue convocado a rendir versión libre y voluntaria el entonces ministro del Interior, Juan Zapata, actual precandidato a la prefectura de Pichincha. La diligencia fue reservada y duró cerca de 4 horas. Se desconocen detalles por tratarse de una investigación previa. He respondido todas las preguntas de fiscalía, de los abogados, obviamente las víctimas, la familia que nosotros hemos valorado su accionar y son mujeres valiosas y valientes. Así que en esa línea estamos, dice. Entiendo que habrá más versiones. Alias Ito, según investigaciones de la fiscalía, fue contratado por el grupo armado organizado Los Lobos y era el que mantenía contacto directo con Laura Castillo, alias Laura, sentenciada a 34 años de prisión como coautora del asesinato del ex candidato presidencial. Las hijas de Villavicencio no se pronunciaron sobre la reapertura de esta nueva investigación, mientras que el abogado del ex jefe de seguridad pidió celeridad para determinar una posible negligencia de la cúpula militar en la estrategia de protección del ex candidato. Ciertos funcionarios policiales conocían de todos los requerimientos que hacía oportunamente el capitán, como requerimientos de armamento, medios logísticos, de personal, para poder cumplir su función laboral y no lo hicieron. La denuncia por presunta ejecución extrajudicial fue presentada por Javier Carrillo contra el expresidente Guillermo Lasso, el excomandante de la policía Fausto Salinas y también contra Juan Zapata.
1: Son las 6:18 y nuevo revés para Bucaram. Tribunal niega habeas corpus y sigue en firme la orden de aprehensión. La Corte Provincial de Justicia del Guayas negó el recurso de habeas corpus para el expresidente Abdalá Bucaram. Él está vinculado en el caso Pruebas COVID-19, por lo que se mantiene en firme su orden de aprehensión. El recurso fue presentado por María Rosa Puley, esposa del exmandatario, el pasado 4 de septiembre. Lo hizo luego de emitirse la orden de aprehensión en contra de Bucaram por no haberse presentado en 6 ocasiones a la audiencia de sentencia. El expresidente, vinculado en el caso Pruebas COVID-19, recordemos que permanece internado en la Clínica de Especialidades Borges en Guayaquil tras sufrir problemas cardíacos. El establecimiento de salud se mantiene bajo vigilancia de las autoridades, ya que cuando le den de alta se hará efectiva la orden de aprehensión a Bucaram, así se señala en esta nota que la comparte Diario El Telégrafo.
0: Ya son las 6:19. Seguimos revisando información de carácter nacional y aeronaves Osprey de Estados Unidos se suman al operativo en Ecuador contra disidencias de las FARC. Una de las aeronaves colaboró el día de ayer en un operativo en la Amazonía, donde los militares desmantelaron campamentos supuestamente pertenecientes a los comandos de la frontera. Dos aeronaves, MB-22B, Osprey de los Marines de Estados Unidos, distintos por sus dos grandes rotores basculantes, llegaron a Ecuador y una de ellas participó este lunes en un operativo realizado en la Amazonía, donde los militares ecuatorianos están desmantelando campamentos supuestamente pertenecientes a los comandos de la frontera, grupo disidente de las Fuerzas Armadas Revolucionarias de Colombia. El operativo se desarrolló en el Alto Punino, un enclave de minería ilegal ubicado en la cuenca alta del río Punino de la Amazonía ecuatoriana, a unos 70 kilómetros de la frontera con Colombia, supuestamente controlado por los comandos de la frontera en convivencia con Los Lobos, la banda criminal ecuatoriana más grande y poderosa del país andino. En este sector, una emboscada contra un operativo similar desarrollado por el ejército ecuatoriano dejó el año pasado 11 militares muertos y al menos 4 atacantes también fallecidos, lo que motivó al presidente de Ecuador, Daniel Noboa, a declarar a los comandos de la frontera como organización terrorista, junto a otras 2 disidencias de las FARC. Las Fuerzas Armadas detuvieron el domingo en esta zona a 9 presuntos integrantes de los comandos de la frontera y destruyeron 3 campamentos dedicados a la minería ilegal. 7 de ellos fueron procesados por presunto tráfico de armas, aunque un juez los dejó en libertad condicional y ordenó que se presenten periódicamente ante una autoridad y no salgan del país, según informó la fiscalía. En un comunicado, las Fuerzas Armadas de Ecuador señalaron que recibieron el apoyo de un MB-22B Osprey en las operaciones en el Alto Punino. Si bien después difundieron videos de las aeronaves de este tipo aterrizando en una cancha usada como base durante la operación. En la víspera, usuarios en redes sociales advirtieron la llegada de los aviones MB-22B Osprey y a la base de Taura, la principal de la Fuerza Aérea Ecuatoriana, FAE, situada a unos 30 kilómetros de la ciudad de Guayaquil, la más poblada del país. El hecho ocurre apenas dos días antes de la visita que hará esta semana a Ecuador el secretario de Estado de Estados Unidos, Marco Rubio, con el objetivo de afianzar la lucha contra las organizaciones criminales transnacionales. También se da al mismo tiempo que los Marines mantienen una campaña en el Océano Pacífico contra embarcaciones supuestamente vinculadas al narcotráfico de la banda criminal Los Choneros, con bombardeos desde helicópteros que han destruido y hundido al menos cinco embarcaciones desde el 28 de agosto. El MB-22B Osprey es un convertiplano, una singular aeronave que combina las capacidades de un helicóptero y de un avión de turbohélices al realizar aterrizajes y despegues verticales en zonas de difícil acceso, pero a la vez alcanzar velocidades más altas y distancias más largas que un helicóptero convencional gracias a la capacidad de bascular sus rotores. Estas aeronaves, usadas por Estados Unidos para algunas de las operaciones militares más exigentes, como la incursión a Caracas, en la que capturaron a Nicolás Maduro el 3 de enero de este año, permiten transportar personal y carga hasta zonas delicadas, con un mayor poder de reacción frente a posibles ataques de enemigos.
1: Continuamos con más noticias. 6:23 y dos autores materiales del atentado en coche con coche bomba frente a un centro comercial de Guayaquil fueron detenidos, según el ministro John Reinberg. Dos hombres fueron aprehendidos la madrugada de este martes 8 de septiembre por su presunta participación en el atentado con coche bomba ocurrido frente al Mall del Sol en el norte de Guayaquil el pasado 14 de octubre de 2025, informó el ministro del Interior. El ataque, recordemos que dejó un fallecido y al menos 26 heridos. En los días posteriores, las autoridades lo calificaron como un acto terrorista y atribuyeron su ejecución a integrantes de la banda Los Lobos. Las detenciones se produjeron después de 10 meses de investigación de la policía y la fiscalía, que según Reinberg permitieron identificar parte de la estructura detrás del atentado y establecer la presunta participación de integrantes de Los Lobos. El ministro señaló que la planificación y ensamblaje de los vehículos con explosivos se habría realizado en la cooperativa San Francisco en Pascuales, mientras los investigadores identificaron una ruta de escape por Lomas de la Florida. Esta madrugada, la policía ejecutó tres allanamientos en Prosperina, donde fueron aprehendidos Steven AMA y Jefferson TP. Reinberg difundió además información sobre antecedentes y procesos judiciales previos de ambos. Según el ministro, la investigación también permitió reconstruir una presunta cadena logística entre el robo del material explosivo y la preparación de los coches bomba, un punto sobre el que esperan mayores detalles durante la rueda de prensa.
0: Ya son las 6:25 y 1 año y 9 meses sin Carlos Alberto Reyes. Su familia pide respuesta sobre su desaparición en Quito. Su paradero se desconoce desde la tarde del 5 de diciembre de 2024. Ese día salió de su vivienda ubicada en Ponciano, al norte de Quito, y desde entonces su familia no ha vuelto a tener noticias de él. Un video en el que aparece caminando por la Avenida Real Audiencia y Calle de los Eucaliptos al norte de Quito es el último rastro que dejó el comunicador Carlos Alberto Reyes Aguilar la tarde del 5 de diciembre de 2024. Ese día, el hombre de 50 años desapareció y sus familiares viven en incertidumbre porque el caso no se ha resuelto. Ya es 1 año y 9 meses desde su desaparición. Mi hermano dejó un plato de comida servido y se fue. Al parecer, recibió una llamada telefónica, contó Carla Reyes, hermana de Carlos, a la cadena Ecuavisa. Este es uno de los casos que no se ha resuelto en Ecuador y su familia espera respuestas. La última cámara que registró fue la de una tienda en donde su hermano compró cigarrillos. han pegado un afiche en tiendas, unidades de policía comunitaria, hospitales, paradas de buses y postes. La mujer cuenta que le han cambiado de fiscal en varias ocasiones. Pide que se realice el rastreo de la señal de su teléfono celular. A esto se suma que no se puede seguir el recorrido de Carlos Alberto Reyes en las cámaras porque estábamos con los cortes de luz en esos días. Él sale y se dirige hacia el sur. El desgaste emocional ha sido muy fuerte. Nuestra familia se consume por la ansiedad de no saber lo que pasó con mi hermano Carlos Alberto Reyes, dicen los familiares del desaparecido hasta este momento comunicador Carlos Alberto Reyes en la ciudad de Quito.
1: Continuamos con más noticias. Son las 6:27 a.m. En otras informaciones, les damos a conocer que proyecto de ley plantea medidas contra el acoso, suplantación y difusión de contenido íntimo con inteligencia artificial. El gobierno entregó una propuesta de ley que busca establecer mecanismos específicos para prevenir, atender y enfrentar distintas formas de violencia digital contra las mujeres en Ecuador. Natalie Morillo, ministra de Gobierno, entregó el proyecto de ley orgánica para prevenir y erradicar la violencia digital contra las mujeres basada en género al asambleísta por Loja, Josebet Jaramillo, con miras a su tratamiento legislativo. La entrega se realizó este lunes durante el conversatorio Violencia Digital contra las Mujeres hacia el fortalecimiento del marco normativo e institucional en el Ecuador, organizado por el Ministerio de Gobierno y ONU Mujeres Ecuador. Según el Ministerio de Gobierno, la propuesta reconoce el derecho de las mujeres a una vida libre de violencia digital y contempla diferentes manifestaciones como el acoso en línea, amenazas, suplantación de identidad, vigilancia tecnológica abusiva, difusión no consentida de contenido íntimo, incluido el generado mediante inteligencia artificial, y violencia política digital. El proyecto plantea también fortalecer los mecanismos de prevención, atención, protección, acceso a la justicia y reparación. El comunicado gubernamental, sin embargo, no especifica las sanciones que establecería la propuesta para cada conducta, se señala desde Diario El Telégrafo.
0: Ya son las 6:29 a.m. y antes del cierre de este primer bloque de noticias, les informamos que 48 ecuatorianos detenidos en Estados Unidos fueron trasladados a terceros países por problemas migratorios. Los migrantes fueron enviados a Paraguay, Panamá, Costa Rica, Congo y República Centroafricana mientras se resuelven sus solicitudes de asilo o refugio. La Cancillería confirmó que 36 ya retornaron a Ecuador. Cada vez son más los ecuatorianos detenidos por problemas migratorios en Estados Unidos, que son trasladados a terceros países mientras se solucionan sus solicitudes de asilo o refugio. 48 compatriotas han sido enviados hasta el momento a centros de migración en 5 países de África y Latinoamérica. Según la Cancillería ecuatoriana, esos traslados iniciaron el 15 de abril con el envío de 3 ecuatorianos al Congo. 35 han llegado a centros de migración de Paraguay en 3 distintas fechas. 6 a Panamá, 3 a Costa Rica y 1 a República Centroafricana. Según la Cancillería, todos los ecuatorianos trasladados a terceros países son mayores de edad y estaban en situación migratoria irregular en los Estados Unidos. Al momento de su traslado, no manifestaron su voluntad de retornar al Ecuador. Paraguay es el primer país que firmó el acuerdo de migración y recibe a 25 migrantes cada mes. También es el país que más ecuatorianos ha recibido. Su director de migraciones, Jorge Cronaweather, indicó a la agencia EFE que los migrantes quedan a cargo de la Organización Internacional para la Migración, OIM, y que esa organización asume los gastos de alojamiento, alimentación y la compra de boletos aéreos para su retorno. Ecuador también ha recibido hasta junio de este año a 121 migrantes de distintas nacionalidades provenientes de Estados Unidos hasta que su situación migratoria se resuelva.
1: Vamos a hacer una pausa, son las 6:31 a.m. y de regreso estaremos ya con nuestro espacio Más Noticias en la Comunidad. Queremos recordarles que ustedes podrán participar con sus denuncias, sugerencias y comentarios a través de nuestra línea convencional, el 2811-997, a través también de nuestra línea celular 0999703000 o a través de las redes sociales. En Facebook estamos como Cómplice FM, en la red social X y en Instagram nos encuentran como @radiocomplice FM. Hacemos una pausa pausa, 6:31. Volvemos con más noticias en la comunidad.
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0: Ya son las 6:34 a.m. Bueno, vamos a iniciar el espacio de la comunidad. Gracias por escribirnos, por enviarnos sus comentarios, sugerencias, denuncias. Envíenos a través de mensajes de texto, también videos, audios. Como usted se acomode, como sea más práctico para usted hacernos llegar sus inquietudes. Bueno, del número terminado en 30 tenemos un mensaje de texto que dice: buenos días, señores de Radio Cómplice, por favor, no sé a quién le compete mi molestia. Dice, como cuencana veo por todos lados, dice, la ciudad muy sucia, basura por todos lados, está muy descuidada. Que tenga muy buen día. Esto nos dice del número terminado en 30. Bueno, es a propósito de estas quejas, Marley, amigos oyentes, que hemos tenido en estos días también, que hay personas que dicen que la ciudad está sucia, que hay basura en diferentes sectores, y bueno, aquí hacemos un llamado a la empresa de aseo de Cuenca para que dé respuesta frente a esta situación. Bueno, aquí nos habla en general en torno a precisamente la basura que existe en diferentes sectores. Nos habla de la ciudad en general. Yo no creo que sea tal así, pero bueno, sí hemos tenido comentarios de otros ciudadanos también, que en varios sectores pues no se recoge la basura, que no hay un trabajo, diríamos, efectivo sobre la recolección de basura. Bueno, y nosotros hemos visto también en algunos sectores cómo se acumula la basura. Ahora, hay que hacer un llamado, y eso lo hacemos con todo cariño y respeto también a nuestros amigos. No botemos basura. No botemos basura. Hemos visto personas que desde la ventana de sus vehículos echan papeles, fundas, vasos, botellas vacías. Esto también es parte de la convivencia, el no botar basura, el tener respeto por la ciudad, respeto por el prójimo, respeto por las buenas costumbres que se deberían adoptar en la ciudad de Cuenca.
1: Demostrar también la buena educación de cada uno de nosotros, porque lo que hacemos es en realidad mostrar que somos personas mal educadas, irrespetuosas totalmente con nuestro espacio y con el espacio de los demás, al botar la basura o los desechos en la calle. Eso demuestra que en realidad somos personas muy mal educadas.
0: 6:37 a.m, del número terminado en 49, nos dicen: buenos días, por favor, a las autoridades competentes del distrito, ¿cómo puede ser posible que no haya profesores del conservatorio? Los chicos solo van a escuchar, dice, no hay profesores. Eso nos envían del número terminado en 49.
1: Y vamos a recibir hasta ahora un contacto a través de nuestra línea convencional, el 2811-997. Buenos días, cómplice, ¿con quién tenemos el gusto?
2: Licenciada Marlene, licenciado Fernando, muy buenos días. Humberto Salamé le saluda.
1: ¿Cómo le va, ingeniero? Muy buenos días, le escuchamos.
2: Saludo a ustedes y a los radio oyentes. Quería aprovechar este espacio y su emisora que da servicio a toda la comunidad para destacar, han realizado la labor de limpieza ya los señores, las dependencias del MID, del Ministerio de Industria, Transporte o Tecnología, de la limpieza de la vía que corresponde acá a Descanso Hospital del Río.
1: La Cuenca Sogues, ¿no?
2: Sí, así es. Está ya toda la basura que yo había hecho un comunicado hace días y que ustedes tuvieron la generosidad de publicarlo, han realizado. Pero lo que ustedes decían hace un momento, hay que pedirles a los señores conductores de los vehículos de que no arrojen la basura, porque es un problema, van limpiando y de nuevo van arrojando la basura y de nuevo se contamina eso. Y además solicitar también de que vean cuál es el modelo que están aplicando la dependencia de aquí en el Cañar, porque el tramo que corresponde al Descanso a Sogues está completamente limpio y limpiado las cunetas, desbrozado y todo eso del monte. Entonces sí valdría la pena de que complementen ese trabajo acá también en la autopista, que limpien las cunetas porque está todavía con sedimentos. Claro, la basura ya no hay, pero los sedimentos se mantienen. Entonces he pedido y destacar lógicamente la labor que han cumplido las dependencias del Ministerio de Tecnología y de Industrias acá en el Azuay. y lógicamente reiterar el pedido que ustedes lo hacían, que no arrojemos basuras, por favor, en las vías, tanto públicas, privadas, de la ciudad, del sector urbano, que eso afea a la ciudad y lógicamente es un medio de contaminación. Muy buenos días, muchísimas gracias, licenciados.
1: Buenos días, ingeniero. Gracias por comunicarse esa recomendación a la que también se suma el ingeniero Humberto Zalamea. Lo que mencionábamos, mi estimado Fernando, el llamado a los ciudadanos a ser conscientes, a mantener buena educación cuando estamos en las vías. Tenemos que mantener la ciudad limpia. Evitemos arrojar la basura desde los vehículos hacia la vía, hacia la calle. ¿Por qué no podemos tener una fundita dentro del vehículo? Ahí recolectar todos los desechos y cuando lleguemos a casa desechamos de manera adecuada en el tacho de basura para de esta manera evitar ensuciar la ciudad. En buena hora hemos visto y hemos recibido toda esa información desde el Ministerio de Infraestructura que sí se ha hecho la limpieza justamente por pedido de los ciudadanos de ese tramo al que manifestaba el ingeniero Humberto Zalamea desde más o menos el Hospital del Río hasta el Descanso. Se ha limpiado la vía, estaba llena de basura, pero de nada va a servir que se limpie por parte de las autoridades, se haga esta limpieza, esos trabajos de limpieza, si es que los ciudadanos no aportamos también con nuestra educación y evitamos arrojar la basura o dejar basura en la vía.
0: Así es, Marle. Bueno, lo que usted dice es la clave, ¿no? O sea, ¿de qué va a servir? Las autoridades pueden hacer todo su trabajo, de hecho es su obligación hacer su trabajo, pero yo creo que también hay una obligación ciudadana de no botar basura, de mantener la ciudad, de cuando yo he visto que cuando por ejemplo buses de transporte intercantonal que en los que pueden abrir las ventanas, la gente bota la basura sin ningún resquemor, o sea,
1: sí, es verdad.
0: Y es una cuestión de cultura. Por favor, a los padres de familia, orientar a sus hijos, a los jóvenes, para que aprendan estas normas de convivencia que son muy importantes. Porque, claro, después nos quejamos de que la autoridad, estamos aquí haciendo un llamado a la EMAG, al Ministerio de Infraestructura, que no limpian, que no es. Pero también, ¿qué estamos haciendo nosotros como ciudadanos?
1: Exacto.
0: ¿Cuál es nuestra parte en esto? Entonces, por favor, y esto lo hacemos de una manera muy comedida, muy cordial y muy cariñosa a nuestros amigos, para que aprendamos a vivir en armonía y no solamente exijamos a la autoridad, sino que también cumplamos nuestra parte, nuestra tarea como ciudadanos. Bueno, vamos a seguir y bueno, también gracias al Ministerio de Infraestructura y Tecnología y ese es el nombre, ¿no? Antes era Transporte, Ministerio de Infraestructura y Tecnología, por recibir este llamado ciudadano y dar solución precisamente a este llamado que ha sido muy recurrente en los últimos días. Del número terminado en 42 nos dicen, del número terminado en 60 nos dicen, buenos días. El servicio de agua potable en Santa Ana sigue deficiente. Ayer, luego de 4 días, dieron agua, pero llegó con poca fuerza, que no subió a los tanques de reserva. Recordar a Etapa que Santa Ana es parte de Cuenca y que el tanquero de Etapa no está subiendo a Santa Ana para la distribución de agua potable con las redes. Eso nos dicen del número terminado en 60.
1: Desde nuestra página en Facebook, un amigo oyente nos escribía la semana anterior y ahora insiste en este tema que parece no ha sido atendido. Nos compartía un par de fotografías y nos decía: buenos días, por favor enviar Etapa sobre los sumideros que están taponados. Un sumidero es en la calle Paseo de Milchichig, en la última parada del tranvía, y el otro es por el estadio, junto al Café del Parque. Los sumideros de todo ese sector están llenos de basura. Habíamos esto trasladado a la empresa Etapa, sin embargo, al parecer, nuestra amiga ha podido percatarse de que lamentablemente sigue llena de basura, de escombros, de hierba, no se ha hecho la limpieza. Vamos a este tema a compartir una vez más con la empresa Etapa EP y ojalá se pueda atender entonces. Me parece que esa es la empresa encargada de hacer la limpieza de los sumideros. En las fotografías se evidencia la denuncia que hace nuestra amiga oyente y que ahora mismo trasladamos a la autoridad competente.
0: Del número terminal en 24 nos dicen buenos días, Radio Cómplice, la empresa Centro Sur, ¿cómo explica el corte de luz por segundos y nuestros artefactos se dañan? Dice, ¿quién responde? Esto se pregunta nuestra amiga oyente del número terminado en 24. Bueno, enviaremos a la Centro Sur para que den una explicación. Sí, tenemos, Marley, amigos oyentes, que son esos cortes que la luz va y viene. En el mismo momento viene. Pero claro, eso implica problemas sobre todo en los electrodomésticos, ¿no? En las computadoras y cuando no hay este sistema, de estabilización de energía, o estos aparatos que estabilizan la energía para precisamente los cortes, ahí vienen este tipo de inconvenientes. Bueno, enviaremos esto a la empresa eléctrica a ver si tiene algún tipo de respuesta. También nos dice, no justifico el botar la basura por las vías, dice, pero los cuencanos somos limpios. Hay mucha migración, nos dice. Hablo por mi familia, tenemos fundas de basura dentro de los autos y se educa a nuestros hijos, debe ser, sobre la importancia de respetar Cuenca y mantener limpia. Sí, efectivamente, eso es lo que hemos manifestado, tener una funda de basura en los autos. Ahora es esas funditas de tela, uh-huh. Sí, que son muy prácticas, que usted va acumulando la basura y luego simplemente le abre en la parte de abajo y deposita desecha la basura, así desecha es. La basura en los basureros. O tener una fundita plástica y allí acumular la basura y luego depositarla donde tiene que ser. Eso es lo que estamos haciendo y este es un llamado. Y precisamente también hemos dicho que de los buses, del transporte, allí la gente bota mucha basura porque, claro, va consumiendo alimentos al interior de los buses y ¿qué hace? Bota por la ventana. ¿Sí? E incluso los buses, digo yo, deberían tener funditas. En el caso de los
1: y
0: buses,
1: pedir a los ciudadanos, a los usuarios que por favor no desechen la basura.
0: Claro,
1: por la
0: y
1: ventana.
0: Deberían tener. Bueno, en los buses de transporte urbano hay unos tachos de basura, ¿no? Hay uh-huh. tachos de basura. Bueno,
1: también
0: depositen
1: hay,
0: allí la basura. Tampoco. Además, está prohibido comer en los buses de transporte urbano, de lo que entendemos. Sí, no se puede consumir alimentos. No sé si esta restricción es también para los buses de transporte intercantonal, interprovincial, que ya son viajes más largos, hay que consumir bebidas por cuestión de hidratarse, algún alimento, no lo sé. Pero independientemente de eso, está la actitud ciudadana. Es decir, si come, si consume alimentos, guárdelos en una fundita y luego deséchelas como debe ser. Bueno, vamos a seguir con más mensajes. Gracias por su confianza al enviarnos sus inquietudes ciudadanas. Vamos a ver, por acá teníamos algunos mensajes que nos están llegando del número terminado en 67. Dice así, dejan, del número 97 nos envían un video. Vamos a ver, aquí está el amigo oyente que se ha dado la tarea de hacer un video, ahí lo podemos ver con su celular, se puede ver la sombra nomás, haciendo un video de la cantidad de basura que dejan, dice esto.
1: Afuera del colegio.
0: Vamos a dar el nombre, o sea, así dejan sucio afuera del colegio Manuel J. Calle.
1: Claro, porque es en plena vía pública.
0: Así es, efectivamente. No podemos asegurar que son los alumnos del JK y los profesores, del personal, así pero es en los exteriores, fuera, dice, del colegio Manuel JK. Y aquí podemos ver la cantidad de basura que han dejado o que dejan en las veredas,
1: impresionante,
0: en los bordillos, en los sumideros.
1: Uh-huh. Imagínense, al lado de las plantas, en los espacios de las plantas, no puede ser.
0: Imagínense cuando llueva. Que es lo que se prevé. Bueno, con esto el fenómeno del Niño se habla de que podría haber sequía o podría haber muchas lluvias. Imagínense esos sumideros y, claro, sí, después nos quejamos.
1: Que no limpian desde las autoridades.
0: Que no se limpia, que se inunda el barrio, que se inunda el sector. Entonces, yo creo que hay que ser
1: coherentes.
0: Sí, sí, sí, hay que ser coherentes y hay que ser también empáticos, sí, con la realidad que estamos viviendo. Bueno, gracias a nuestro amigo por darse el trabajo de enviar este video como una muestra de lo que estamos hablando, ¿no? Porque son varios ya los reclamos en torno a lo que está sucediendo en la ciudad de Cuenca. Del número terminado en 40 nos dicen: buenos días, mi nombre es William Patricio Delgado Guerrero, con cédula de identidad, dice: soy docente de la unidad educativa Guillermo Menzi, dice: amigos de Cómplice, gracias por su labor, un llamado para la coordinación zonal 6 y el distrito de educación. Dice: como le mencioné, soy docente y estoy a la espera de la homologación salarial. Ya son 2 años, 3 meses. La única respuesta que nos brindan las instituciones de mención es que debemos esperar, que en este proceso nos encontramos, dice, algunos docentes, ya que pretendemos al grupo 8. Gracias, bendiciones, amigos de Cómplice. Bueno, ya fue, dice, tal vez pueden reservar mis datos, gracias, eso lo pone al final. Pero bueno, aquí está esta queja que le enviaremos precisamente al Distrito de Educación.
1: Con mucho gusto vamos a compartir este tema con la Coordinación Zonal 6 de Educación. Mientras tanto, también queremos compartir esta información donde los moradores del sector de la Quebrada El Salado solicitan la ejecución de obras. Nuestro equipo periodístico visitó justamente este sector en la parroquia Pacha. Los moradores solicitan que se ejecuten trabajos de alcantarillado y se quejan también por los malos olores que se emanan en este sector. Escuchemos la nota preparada por nuestro compañero Pedro Coronel.
3: Para que vean, el problema es el siguiente: como ustedes pueden apreciar en el video, es una canal de agua, en la cual se ve claramente que hay una contaminación bastante fuerte. Nos asumimos que esto son aguas servidas que están botando la parte superior de aquí. Esto genera un mal olor, como dice el señor, y contaminación. Aquí hay muchas personas que tienen animalitos, perritos y todo eso, pero es latente que este problema tapa, nos buscó una posible solución. Hasta el momento no lo ha hecho, prácticamente no sé si ha transcurrido un año desde que nos ofrecieron eso, a raíz de que lamentablemente se cambiaron las autoridades principales como el alcalde y la gerente de etapa, este proyecto quedó estancado. Como ustedes pueden ver, aquí había un puente, fue botado literalmente para hacer un nuevo puente, también está estancado, creo que cerca al mes, que no se ha hecho absolutamente nada, y sigue latente. No sé, yo quisiera que etapa nos ayude con una solución, pero ya. Esperemos.
4: Disculpe por interrumpirles, queríamos que nos aclare qué trabajos específicamente se pretendían hacer, trabajos de alcantarillado.
3: Sí, incluía alcantarillado, incluía un tipo sumidero que iba a hacer en la parte final de esta vía, en la cual iban mediante una bomba a botar todas las aguas servidas a la vía principal para que se vean su trayecto normal. Pero hasta el momento, como se puede apreciar, no hay ningún avance.
4: La situación empeora con la presencia del sol. Si bien ahora pues hay unos pocos minutos de sol, se puede apercibir el mal olor. Cuando hay exceso de sol, la situación es complicada.
3: Sí, en ambos casos, cuando hay sol, el olor se expande más. Y cuando hay lluvia, toca que desborda la canal. Y cae en nuestros terrenos, que somos los que más cercanos a donde está el final de esta canal de agua, y eso hace que salga totalmente todas las aguas servidas a nuestros terrenos. Eso genera, usted sabe muy bien el inconveniente, después los malos olores más fuertes todavía.
4: Este canal también servía de riego para, vemos que es una zona agrícola, servía de riego para las tierras, para ser tratadas. Ahora se ha vuelto complicado de utilizar.
3: Es evidente lo que nos implica utilizar a veces agua potable para no perder la siembra de las personas que viven aquí o vivimos aquí. Sí, esto es complicado. Se utilizaba esta agüita para regar. Incluso a veces los animalitos beben de esta agua, pero sin saberlo, saben, son animalitos y no saben en qué están ingiriendo.
4: Desde TAPP conocen claramente cuál es la situación y estaban a punto de ya comenzar los trabajos.
3: Es evidente, ellos sabían, nos avisaron con bombos y platillos, perdón por la expresión, pero que iban a comenzar el proyecto. Esto lamentablemente no se ha hecho nada. Seguimos en el mismo tema, estancados aquí sin un proceso de que nos ayuden. No sé, pedimos 1000 ayudas. Ayúdenos, no sea malo, etapa, pedimos una solución urgente.
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0: Ya son las 6:53, estamos en Radio Cómplice, en nuestro espacio de la comunidad. El número terminado en 63 nos dicen: buenos días, por favor den aviso que se encontró esta tarjeta de débito en el cajero del Banco del Austro del estadio. El dueño puede acercarse a la clínica Pau Carbamba en el segundo piso. Ahí tienen, dice, esta tarjeta de débito para que se acerquen a retirar en la clínica Pau Carbamba. Bueno, a quien se le perdió esa tarjeta, por favor, ya la encontraron. o comuníquense con nosotros para darles más información. Del número terminado en 22 nos dicen, dice, señores periodistas, mi denuncia es para el municipio. Según el comunicado que la Secretaría de Riesgos nos compartieron, ustedes mismos hoy, dice Azuay, puede sufrir deslizamientos y no existe ningún plan urgente y en concreto para remediar o prevenir estos temas en Cuenca. En la ciudad existe un lugar junto a la subida de Turi, en la avenida 24 de Mayo, que mantiene problemas por posibles deslizamientos. En el año 2022, según la foto compartida, que se ve el único trabajo, pero si visitan el sitio hay varios problemas que se mantienen. Dice, si son la sequía, dice, vamos a tener problemas. Existen como un ojo de agua que mantiene mojado allí, dice, imagínense con las lluvias que se prevé por el fenómeno del Niño. Asimismo, el último desbordamiento que hubo del Yanuncay, no hicieron ninguna modificación de los muros del río. ¿Cuándo y para qué esperar? Bueno, gracias por este mensaje de nuestro amigo del número terminado en 22. Seguimos recibiendo más inquietudes. Y aquí tenemos un mensaje de audio. Le vamos a dar el paso a este mensaje del número terminado en 79.
6: Buenos días, mis estimados periodistas. Yo quiero hacer un llamamiento al EMAC. Por favor, si hay alguna forma, pues, o al Ministerio de Educación, de controlar que los estudiantes de los diferentes colegios, hablo por mi sector, el Colegio Ecuador y el Colegio Sagrados Corazones, que todo el tiempo está lleno de basura. Las señoras que hacen la limpieza se sientan a estar en su celular y que no se nota la limpieza. Pero yo voy más a los estudiantes. Ellos ya no saben ni dónde meten la basura, meten en los medidores del agua, meten en las arengas de los fierros de las ventanas, de las puertas, en los rincones, donde más puedan meter para que no, supuestamente no dice que botan la basura en el suelo, pero usted camina, está por todos los huecos que hay en las paredes, en las ventanas, en las puertas, metidas a basura, y eso lo hacen los estudiantes. Y una cosita más, pues las señoras que tienen, pues hacen su...
0: Bueno, gracias, se cortó este mensaje, gracias por enviarnos esa inquietud ciudadana. Del número terminado en 33 nos dice, buenos días, por favor, que nos ayuden urgente la empresa eléctrica, dice, cables caídos en el barrio San Lucas, barrio Los Olivos, en la curva, los cables caídos, es un peligro, por favor, estés en San José de Balsay. Enviaremos esto a la empresa eléctrica. Tenemos otro mensaje, dice, buenos días, señores periodistas de Cómplice, dice, si hay fundas en el costado de los asientos de los interprovinciales e intercantonales. Esto nos envían a propósito de las funditas de basura para que en los buses, para que no se deseche, no se bote basura desde las ventanas y no se ensucie tampoco los buses, ¿no? Hay que cuidarlos, hay que cuidar el transporte urbano, el transporte intercantonal, interprovincial, porque está para nuestro servicio. Sí, hay que, no porque son buses, hay que botar la basura en los buses y ensuciarlos. También esto es un llamado para la gente que viaja continuamente. Del número terminado en 90 nos dicen, accidente de tránsito en la avenida de las Américas y Miguel Heredia, entre dos vehículos y una moto. El motorizado resultó herido y está siendo trasladado a una casa de salud. Y aquí nos envían un video precisamente de este accidente. Y bueno, hay inconvenientes en el tráfico. Manejar con precaución. Accidente de tránsito a la Avenida de las Américas y Miguel Heredia. Por favor, hacemos un llamado a nuestros amigos para que tengan precaución al circular por ese sector.
1: Vamos ya creo que ir cerrando, mi estimado Fernando, sí, porque tenemos justamente una entrevista pendiente que ya la vamos a dar inicio. Así es que más bien a nuestros amigos oyentes les pedimos que nos sigan escribiendo. En breve vamos a continuar con los mensajes. Gracias por estar siempre conectados con nosotros. De inmediato estaremos dando lectura a todos los mensajes que nos sigan ingresando.
0: solo rápidamente, Marle, del número terminado en 87 nos dicen, buenos días, en Santa Ana no tenemos agua por 6 días, ayúdenos por favor, un camión de agua cobran $25 y no hay plata, eso nos dicen.
1: Vamos a hacer una pausa, enseguida volvemos con más noticias.
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Ya son las 7 de la mañana, un minuto. Amigos oyentes, gracias por continuar en nuestra sintonía. En los próximos minutos vamos a dialogar con Darío Paladines. Él es consultor en temas de movilidad, seguridad y justicia, y además presidente de Asomoto. De hecho, es la persona indicada para hablarnos de lo que son estas reformas a la ley de tránsito, estas últimas reformas a la ley de tránsito, y sobre todo en lo que se refiere a los las denominados scooters, motos eléctricas, motocicletas, el tema de los delivery. En definitiva, hay mucha inquietud ciudadana en torno a qué dice precisamente, qué dicen las reformas de torno a este tema. Bienvenido, Darío, gracias por aceptar la invitación a este diálogo. Bueno, quiero comenzar preguntando sobre precisamente qué es lo que dice la ley o las reformas a la ley en torno a las denominadas motos, motos eléctricas, scooters. Cómo tiene que movilizarse quienes tienen este tipo de motos, de sistemas de transporte en

0: país. Bienvenido nuevamente, Darío.
1: Gracias, Fernando. Muy buenos días. Un abrazo inmenso al país. Para mí un placer estar en Radio Cómplice. Es importante que luego de varios años y también luego de constantes observaciones y requerimientos de la ciudadanía, así como nosotros desde la Asociación Nacional de Motociclistas del Ecuador, se tome en cuenta el por fin regular a motos eléctricas, scooters y también a personas que se dedican al delivery. Es decir, ya se reconoce esta micromovilidad. ¿Por qué? Desde hace más o menos 3 años ha venido creciendo el número

0: ha venido creciendo el número de usuarios que se movilizan a través de este tipo de juguetes, figura con la cual ingresaron al país, mi estimado Fernando. Y hoy en día, pues, dentro de estas 78 reformas a la Ley de Tránsito, Transporte y Seguridad Vial, se les va a exigir, por ejemplo, a las personas que se dedican al delivery, ser parte de un registro nacional, a lo que nosotros denominamos anteriormente o solicitamos un censo vehicular, para saber quiénes son, a qué empresa pertenecen y qué transportan, ya que sabemos que esta es una fachada lamentablemente utilizada por la delincuencia para hacer de las suyas.
1: El tema del
0: Asimismo.
1: registro nacional, perdón, Darío, el tema del registro nacional todavía no es establecido. Entiendo que es en la ANT o quién realizará este registro, o eso ya se incluiría dentro del reglamento.
0: Es una gestión administrativa que deberá realizar la Agencia Nacional de Tránsito. Muy buena la pregunta, Fernando, como ente rector. Y por supuesto, lo que nos preocupa, y lo digo a título personal, es que en cierta parte de la propuesta se refiere a determinar que este proceso se lo realice en aproximadamente 60 días y se lo delega a los gobiernos autónomos descentralizados. Por ejemplo, en Quito, nosotros, cuando empezó la administración Muñoz, solicitamos y presentamos un proyecto borrador de ordenanza, tú recordarás, que buscaba regular a motos eléctricas y scooters. La semana pasada en las Chiris y Naciones Unidas, el conductor de una motocicleta eléctrica atropelló a una persona. Esta persona perdió la vida. Así de simple. ¿Y cómo sancionas? ¿Cómo el miembro de la Policía Nacional, el agente metropolitano de tránsito, el agente civil de tránsito en otras partes del país detiene la marcha de este tipo de vehículos? Se les ríen en la cara. Entonces, ya esperamos que con estas nuevas disposiciones legales se ponga un fin a estas inconductas y falta de gestión por parte de los GATS, quienes deberán trabajar.
1: Ahora, en cuanto precisamente a los delivery, Darío, entendemos que a más de este registro deberán cumplir ciertas normas de seguridad, como la obligación, bueno, primero, normas en cuanto legales, como tener una matrícula, tener una licencia, y también un equipo de lo que se llama micromovilidad para poder realizar su trabajo.
0: Así es, correcto. Ya tienen que tener un título habilitante. En este caso será, por supuesto, la licencia de conducir. No puede ser posible que hermanos extranjeros conduzcan con un mero pasaporte, mientras que a otros conductores ecuatorianos se nos exija una licencia de conducir acorde con la categoría a la que ostentamos. La ley es para todos. Y por supuesto también lo que nosotros sugerimos por escrito, mi estimado Fernando, tú recordarás, es la vinculación de tecnología, un código QR que permita al agente metropolitano de tránsito, al miembro de la Policía Nacional, al señor guardia de seguridad, a tu persona, por citarte como ejemplo, cuando una persona se ingrese a tu domicilio, quiere ingresar, escanearlo, pues, a través de un espacio visible donde se pueda determinar cuatro cosas fundamentales: la marca o empresa a la que pertenece, el nombre del conductor, la placa del vehículo y el color que diferencia a la motocicleta en la cual está llegando esta persona, porque podría bien llevar o transportar comida caliente, insumos, medicinas, pero también armas y o drogas. Entonces, nosotros hemos volcado esta información y ventajosamente nos han hecho caso.
1: O sea, eso se está incluyendo ahora en el tema de las reformas a la ley.
0: Así es también recordar la prohibición de que circulen dos hombres en una moto con sanción de $144 con 60 centavos más 6 puntos de reducción a la licencia. Es decir, yo espero y aspiro que ya se dé cumplimiento a esta disposición legal y que por supuesto se tome en cuenta que para querer implantar este tema de los chalecos a los señores que hacen delivery, recordar a las autoridades que en la parte posterior ellos tienen una caja. Entonces, ¿cómo vas a poder ver, siendo conductor, siendo un servidor policial o agente de tránsito, este tipo de placa o de chaleco?
1: Claro.
0: Primerito debe cumplir con normas INEN y que no ocurra lo del 2012, Fernando. Recordemos que hubo un presunto hecho de corrupción y estos chalecos en el 2012 duraban 3, 4 lavadas y se rompían. No valían.
1: Claro, ahora entiendo que deberán tener chalecos reflectivos.

0: con los números de placas en los chalecos. Así es
1: una propuesta que hace la autoridad para los señores que hacen delivery.
0: Ahora, bueno, claro, se prohíbe también la circulación de más de un pasajero por motos, pero estaba revisando en torno precisamente a los conductores de extranjeros de delivery. Ellos podrán homologar la licencia, ¿no?
1: Está bien, nos parece correcto, pero los que tengan licencia, porque hay personas que conducen sin licencia de conducir y ahí están los resultados, videos en prestigiosos medios de comunicación como el de ustedes, haciendo piruetas, piques, Mario, en la vía pública, cerrando calzadas, o sea, realmente pagamos justos por pecadores y muchas veces la gente dice, mira, los motociclistas invaden carril exclusivo del trole, metrovía, ciclovía, estacionan encima de las aceras. Y no, son motos eléctricas que no tenían placa, que no veían la obligatoriedad de que la niña o niño menor de edad o adolescente conduzca con gafas y su mascota en la parte posterior, al lado de un taxi, de un tráiler, de un automóvil. Entonces, ha existido a mi forma de ver, un cálculo político negativo por parte de la autoridad competente. Y por supuesto, también la ley de tránsito, hablando de competencias, ya se va a evaluar a los GAT para saber y determinar en base a lo que dice el artículo 268, quiénes son realmente competentes para seguir administrando el tránsito y obviar, obviamente, hechos de corrupción que atañarían presuntamente licencias fraudulentas, matrículas fraudulentas y demás situaciones aparentemente ilegales en otros GAT.
0: Ya vamos a hablar de esto y de las competencias que va a tener, o más bien, de la tarea que va a tener la Agencia Nacional de Tránsito a propósito de evaluar a los GAT y las competencias en cuanto a movilidad. Pero quiero hacer aquí un paréntesis a propósito de los delivery, Darío. Esta decisión que ha tomado, partiendo precisamente del ministro del Interior, John Reinberg, de deportar, de expulsar a un grupo de deliveries que de una manera bastante descomedida salieron en redes sociales a decir que si es que ellos les mandan de Ecuador, ellos van a volver a seguir siendo deliveries, bueno, etcétera, etcétera. Esto se ha viralizado en redes sociales. ¿Cuál es su opinión sobre esto?
1: Bueno, yo pienso que han existido administraciones pasadas, ex ministros de gobierno, ex presidentes de la República, ex directores de la Agencia Nacional de Tránsito, que solamente han hablado, pero no han ejecutado, han planificado, pero no han ejecutado. Y yo saludo la entrega y compromiso del ministro John Reinberg, tomar mano dura y predicar con el ejemplo. No es tarea fácil. Por supuesto, tenemos que trabajar el resto de actores viales para coadyuvar asimismo la comunicación entre municipalidades y gobierno central en base a lo que dice el 226 de la Constitución. Es una obligatoriedad. Y lamentablemente estos señores extranjeros hacen quedar mal al resto. Hay hermanos extranjeros que se ganan la vida honradamente prestando un servicio al ciudadano. Pero asimismo hay personas como los antes mencionados que piensan que Ecuador es tierra de nadie. Y como bien dice el ministro, nadie está por encima de la ley. Así que nosotros desde la Asociación Nacional de Motociclistas del Ecuador estaremos prestosos, gustosos para apoyar este tipo de iniciativas normativas. Por supuesto, también solicitar que los cascos homologados sean de obligatoriedad de las casas comerciales que te venden una motocicleta y te dan muchas veces cascos, como yo digo yo, de plástico que se rompen al primer siniestro de tránsito o caída inclusive.
0: Y eso es muy importante y eso quería llegar también a propósito del tema motocicletas eléctricas y los denominados scooters. En el caso de las motocicletas eléctricas, bueno, deben tener matrícula y los conductores deben tener una licencia de conducir, de lo que entendemos con las reformas de la ley. Pero en el caso de los scooters, no entiendo que no se les no deben tener una matrícula, pero sí, ni tampoco una licencia, pero sí se les obliga a usar cascos homologados. El problema, Darío, es ¿quién va a vender esos cascos? ¿Estarán dispuestos? ¿Cuál es el costo de estos cascos? Porque en este momento lo que la gente hace, quienes manejan scooters, es utilizar, por ejemplo, un casco que se utiliza para bicicross, para manejar bicicleta. Entonces, ¿qué podría pasar allí?
1: Correcto. La obligatoriedad en base a las nuevas reformas de un título habilitante para este tipo de conductores y la norma mismo te exige el uso de un casco homologado. Hace 7 años nosotros venimos luchando para la eliminación de aranceles de cascos para ciclistas y motociclistas, un proyecto emblemático que se basa en el tratamiento de la norma INEN 086. Y aquí es una oportunidad de oro para el gobierno central lograr el beneficio concomitante con lo actualmente establecido en las nuevas reformas provenientes de la Asamblea. Un casco gama alta que salva la vida en un siniestro de tránsito puede llegar a costar 700, 800 mil dólares, mientras que en Colombia el mismo casco no pasa de $200. Me parece importantísimo que se trabaje de manera conjunta y que se retome este tipo de proyectos que son una iniciativa ciudadana, no solamente desde Darío Paladines, sino desde todos los ciudadanos, todos los motociclistas. Hemos sido parte de mesas técnicas con hermanos ciclistas también para volcar y que este proyecto se desarrolle a priori de nosotros y, por supuesto, cumplir con lo que dice la ley.
0: Bueno, en el caso de los municipios y las competencias de los o quienes tengan competencias de tránsito, también dice las reformas de la ley que pueden ser evaluados por la Agencia Nacional de Tránsito, la ANT, que podrá suspender atribuciones si detecta incumplimientos, incapacidad operativa o irregularidades en matriculación u otros procesos. Mi pregunta, Darío, es la siguiente: la Agencia Nacional de Tránsito ha venido sufriendo una serie de problemas por el funcionamiento de su software, de su hardware, ha tenido que suspender el servicio porque se le cae el sistema, ha tenido que suspender durante un mes o más de un mes por temas de corrupción al interior de la ANT. Entonces, ¿cómo una institución tan importante como la ANT puede regular al resto de instituciones, en este caso a los municipios? Es mi pregunta. ¿Tendrá la capacidad? ¿Se habrá limpiado ya la ANT? ¿Se habrá depurado como para poder ejercer estas funciones?
1: Muy oportuna la pregunta, Fernando. Recordarte que inclusive se habla de un tema mancomunado interinstitucional entre el Registro Civil y la Agencia Nacional de Tránsito para la emisión de licencias. La idea del Ejecutivo es descongestionar, asumo yo, y facilitar lo que tú precisamente mencionas, que es el malestar ciudadano de miles de personas, la falta de turnos, la descoordinación, las fallas en el sistema y demás. Yo pienso que la nueva administración está haciendo y volcando todos los esfuerzos, y me parece bien pedir ayuda, solicitar el apoyo interinstitucional. Ojo, no cargarle a otra institución lo que tú tienes que hacer, pero aquí viene un trabajo en equipo, un trabajo mancomunado interinstitucional, vuelvo y repito, para prestar un servicio público al ciudadano que paga sus impuestos y que tiene el derecho de percibir este tipo de garantías. Ha estado previamente establecido, muchas personas dicen, bueno, le ha quitado competencias, le va a quitar competencias a los municipios. No es así. Los invito a que lean lo que dice el artículo 268, la intervención excepcional, tipificada en nuestra Constitución. Aquí se habla de casos excepcionales del procedimiento y la forma del control en los que por omisión o deficiente ejecución de una competencia se debe intervenir a un gobierno autónomo. Será o podría ser una manera temporal y subsidiaria ahora de lo que se aprueba o se aprobó en la Asamblea y que el presidente deberá aceptarlo o vetarlo total o parcialmente o sugerir ciertos cambios. Pues se habla de eliminar y de quitar competencias de tránsito a los GATS, y sabemos que es una novela y noticia pública, hechos de corrupción presuntamente vinculados con el mal manejo de tránsito GATS, donde el parque automotor es de 300, 400 vehículos y resulta que hay matriculados 3.000, 4.000. Entonces allí pasa algo, y era importante y es importante que la autoridad competente, el ministro John Reinberg, la ministra de Gobierno, el director de la ANT, el señor ministro de Transporte y Obras Públicas y demás autoridades que giran alrededor de, asimismo los señores, parte de los GATS, autoridades seccionales, se sienten en una mesa técnica, lo han hecho, se ha socializado, pero ahora el plan de acción no puede ser para 9 meses, un año, sino para ya.
0: Bueno, vamos con los dos últimos temas por cuestiones de tiempo. Darío, sabemos que tiene otro compromiso periodístico. Los fotorradares han sido cuestionados en algunos sectores de la patria, en Ambato, en algunos cantones de la costa, acá en Cuenca. Bueno, hubo toda una polémica por el tema de los fotorradares, porque la empresa que manejaba los fotorradares en algún momento llegó a extorsionar a los conductores con el tema de las multas. Ahora esto va a cambiar en las reformas a la ley.
1: Así es, Fernando, se habla también de una prohibición de contratar radares privados con remuneración vinculada a la recaudación de las multas. La competencia de uso de medios tecnológicos corresponde a los GAF bajo regulación nacional, recordando que ahora, gentil audiencia y estimado Fernando, el Ministerio del Interior va a ser parte del directorio de la Agencia Nacional de Tránsito, es decir, se va a trabajar como siempre se lo debió haber hecho. Siempre lo he sostenido, la seguridad y la movilidad de la mano, no como un hecho aislado, ni trabajarlo por separado. Es importante porque realmente también en este punto se habla de la notificación oportuna y correcta a sanciones, que vinculen inconductas de ciertos conductores en las vías. Es decir, se tiene que notificar de legal y debida forma a través de un correo electrónico para evitar que de la noche a la mañana, como ha sucedido, te endosen sanciones económicas cuando tú no las has cometido. Por ejemplo, vives en Cuenca y resulta que te dedican una citación de tránsito en Los Ríos, o viceversa, o en Loja. Me ha pasado y le ha pasado a más de una persona, lamentablemente. Entonces, yo sí espero que se dé cumplimiento a este tema y que mientras no seas citado o notificado, que es el término correcto, con la notificación en base a una inconducta en materia de tránsito, no se te sancione y no se te reduzca puntos ni se te dedique valores correspondientes que luego pueden generar intereses, recargos y muchas veces procesos de coactiva. Eso también es otro punto favorable y me parece muy oportuno que lo hayas mencionado, Fernando.
0: Ahora, finalmente, Darío, el tema de... tenemos una ley, o reformas a la ley, pero no es la primera vez que se reforma la ley de tránsito, porque alguien decía, bueno, en temas de tránsito la ley tiene que ir evolucionando de acuerdo a las realidades, etcétera, etcétera. El asunto es que el papel aguanta todo. ¿Cómo hacer que la ley se cumpla y cómo hacer también que las personas, independientemente de las sanciones que tiene que ejercer la autoridad, pues tomen conciencia de que estas reformas son de alguna manera positivas o van a ayudar a evitar sobre todo la siniestralidad, digo yo, en el país, Darío, porque eso es lo que se ha cuestionado, que la ley de alguna manera no, las reformas no contemplan parámetros para evitar la siniestralidad y las muertes en las vías.
1: Correcto, yo considero que necesitamos fortalecer la educación. Las escuelas de conducción tienen un papel preponderante de la mano de la autoridad. La educación vial, vemos que, por ejemplo, en Quito, solo este fin de semana existieron siniestros de tránsito que fueron 20. Un elevado porcentaje de estos se vincula al consumo de licor. Y pues es preocupante porque en Quito, por ejemplo, analizando la data, nos damos cuenta que ha habido un incremento del 80% de siniestros de tránsito entre el 2025 comparado con el 2026. Se vinculan de un porcentaje más elevado a vehículos particulares, motociclistas, y así es pues la cadena, ¿no? Que te habla de este análisis comparativo. Y yo sí considero que la empatía, la cultura y el respeto va de la mano de la educación vial. En el pasado teníamos esta materia, recuerdo en el colegio, yo la tuve, educación vial, muy propositiva. Y creo que te permite ser mejor ciudadano. El control, las exigencias, la ley para todos. Y pienso que este es un primer buen paso, Fernando, para lograr generar algo propositivo en materia de tránsito y dejar o impedir que se sigan tiñendo de sangre las vías. Todos los días hay un nivel de morbilidad enorme Y como te decía, en Quito, por ejemplo, una data ha incrementado los siniestros de tránsito por el tema de consumo de alcohol en un 82.6%, motocicletas 153%, taxis 75%, transporte público 16.7%, transporte escolar se habla de el más del 200%, transporte de carga, 2%, transporte de carga 30%, y estos son números alarmantes porque te indica que la gente no tiene conciencia de que su vida está en riesgo, consume bebidas alcohólicas, infringe la norma, excede los límites de velocidad, hace caso omiso a la señalética vertical, horizontal y las luminarias, y por ello iniciativas como estas parlamentarias, a mi forma de ver, hacen algo. Y esa es la idea, volcarnos todos para apoyar.
0: Gracias, Darío. Darío Paladín es consultor en temas de movilidad, seguridad y justicia y presidente de Asomoto. Gracias, Darío, por acompañarnos en este diálogo. Un feliz día.
1: Gracias a todos. Un abrazo inmenso al país. Buen día.
0: 7:23 PM. Una pausa y volvemos con más.
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3: Las 7:25 PM, ya en breve vamos a dar lectura a algunos mensajes que nos han ingresado a nuestra línea celular. Antes, queremos compartir lo que ha dicho en las últimas horas Andrés Quispe, presidente de la Unión Nacional de Educadores, en su visita a Cuenca, quien informó sobre las inquietudes del gremio en cuanto al inicio del año lectivo 2026-2027 y la inminente presencia del fenómeno del Niño. Aquí la nota preparada por Pedro Coronel.
4: El presidente nacional de la UNE, Andrés Quispe, dio a conocer que realizaron un análisis del plan de regreso a clases y detalló cuáles son las inquietudes encontradas durante el desarrollo de este informe.
5: Que lo vamos a presentar a los asambleístas de todas las bancadas para el respectivo control político, a los gobiernos locales, sean municipios y prefecturas, y al propio Ministerio de Educación y de Economía. Primero, nos preocupa que en estos análisis que realizamos ingresamos a un año lectivo en donde en los últimos 10 años se han cerrado 7.000 planteles educativos, sobre todo de carácter público y de carácter municipal. A esto se suma que más de 600.000 niños, niñas y adolescentes en los últimos 10 años han abandonado el sistema educativo. Y ustedes dirán, ¿qué tiene que ver eso con el nuevo año lectivo? Cuando se desarrolló la pandemia de la COVID-19 fue donde más creció el abandono, la exclusión escolar. Ahora vamos a un fenómeno del Niño que amenaza con extenderse más allá de marzo del próximo año y que señala que incluso en el Ecuador tomará fuerza eso entre los meses de noviembre y diciembre, y por eso adelantaron las elecciones. Si el fenómeno del Niño se lo junta con la alerta que dio el Departamento de Estados Unidos, que hay provincias donde les dicen a sus ciudadanos norteamericanos no viajen porque allá hay peligro de secuestro, de asesinatos, de extorsión. En esas provincias están 8.000 planteles educativos aproximadamente, más de 2.500.000 estudiantes y más de 120.000 planteles. Es decir, la inseguridad en el país ahora está articulada a fenómenos naturales, al tema de la inseguridad, y hay que evitar desde ya que más niños y niñas abandonen las aulas. Porque si vamos a educación virtual en cualquier momento por el fenómeno del Niño, lo que va a pasar es que se cierran las aulas. Y en las zonas pobres, en las zonas rojas, no tienen conectividad, no tienen equipos para precisamente garantizar el derecho a la educación.
4: Con toda esta recopilación de información, la UNE presentará al gobierno nacional una alternativa que permitiría enfrentar estos inconvenientes.
5: La reserva internacional, estoy hablando en millones de dólares, sí, sobrepasa los 12,000 millones de dólares. Estamos planteándole al gobierno que de esas reservas internacionales, viendo las medidas del caso económicas, se tomen 3,000 millones para declarar en emergencia la educación, para enfrentar los fenómenos, elementos del fenómeno del Niño y para invertir en seguridad y en trabajo.
4: El presidente también detalló otra situación que preocupa y está relacionada con presuntos cobros entre terceros.
5: No podemos seguir esperando el desastre en educación. Aquí mismo, una autoridad educativa señaló que los cobros son entre terceros y que entonces ahí no pasa nada. ¿Cuáles son los terceros? Comité de padres de familia con docentes, algo que no es nuevo efectivamente en el sistema educativo. Pero el tema es que si ustedes revisan los datos, que lo vamos ya a hacer más público en un segundo estudio, resulta que hasta abril y mayo del año en curso, de los 53 millones de dólares que el ministerio tenía para infraestructura, apenas ha ejecutado un poco de más de 3 millones. Es decir, en la sierra y en la Amazonía volvemos sin inversión en infraestructura escolar. Y por eso es que se legaliza entonces el cobro entre terceros por parte de las autoridades educativas nacionales y locales.
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3: Las 7:29 y el director de Obras Públicas del municipio de Cuenca, José Patiño, informó que existe un plan de contingencia para los posibles efectos del fenómeno del Niño en el cantón. Escuchemos.
6: Sí, efectivamente, nosotros desde el año 2025, desde la Dirección de Obras Públicas, se hizo la adquisición ya de alrededor en un monto de 5 millones de dólares en 40 equipos que se adquirieron justamente para el tema de lo que es todo el tema que es emergencias. No necesariamente fue el tema del fenómeno del Niño, nosotros más bien es una cobertura completa de las 21 parroquias que tenemos, y adicional, nosotros, y creo que es lo más importante, hemos venido haciendo trabajos preventivos en lo cual lo que son quebradas, ríos, aún más en el tema de la zona costanera que tenemos en Chaucha y Moyeturo, ahí tenemos el río Jagua, en Río Blanco, entonces en el cual hemos trabajado ya en meses anteriores justamente con temas de prevención, también apoyo justamente cuando ha existido crecidas justamente estos ríos, pasos de agua con ármicos también hemos apoyado, y también en el tema acá urbano, como por ejemplo la quebrada del Salado, que nuevamente estamos programando en estos días intervenir justamente la limpieza de esta y de otras más. Yo creo que más bien estamos justamente con todos los equipos operativos para dar una respuesta inmediata. Adicionalmente tenemos una partida que está fondeada, la cual en caso de necesitar más fondos, la ley lo permite hacer traspasos de partida para poder alimentar en caso de necesidad. Todo eso hemos estado nosotros trabajando con muros de escollera, y más bien también les pedimos a la ciudadanía que hagan las denuncias, que hagan las solicitudes en caso de que tengamos dificultades o que tengamos malos vecinos que cojan y boten escombros o cualquier otro tipo de materiales que puedan taponar estas quebradas y podamos sufrir lo que lamentablemente ha sabido suceder. Hemos estado en todos los ríos de la parte urbana, también como les mencionaba el tema del Salado, también abajo en el Chorro, justamente por Rucubamba, también hemos estado trabajando en diversos GAD parroquiales que nos han ido solicitando, y también por ejemplo en Chauyabamba también hemos hecho algunos trabajos de limpieza, y eso, y como les decimos, nosotros trabajamos de la mano con la Dirección de Riesgos para poderles justamente apoyar en todas las llamadas que hay al ECU 911 incluso también que tenemos. Entonces ahí desplazamos equipos para nosotros intervenir. También un llamado a la ciudadanía, hay muchos terrenos que se encuentran colindantes con las quebradas, y más bien que nos apoyen dando paso, si bien son terrenos privados, pero la quebrada no, la quebrada es pública, que nos ayuden con el paso adecuado para nosotros poder intervenir con toda la tranquilidad.
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0: Ya son las 7:33. Como lo había anunciado Marlene, tenemos una gran cantidad de mensajes y por eso vamos a dar paso a sus mensajes, a darle prioridad a la opinión ciudadana, a sus inquietudes en este momento. También anticipándoles que desde las 8 hasta las 9 de la mañana estaremos recibiendo ya de lleno en nuestro espacio de la comunidad sus inquietudes ciudadanas. Pero tenemos un mensaje que nos llega del número terminado, este es el número terminado en 51. Es un mensaje de audio, bueno, es un video, vamos a ver de qué se trata. Adelante, buenos días.
7: Señores de la radio, estamos en la salida de la entrada Monay Bahuanchi, estamos saliendo al redondel de Líes, pero sin embargo, con la apertura del nuevo puente, nosotros todos los días estamos viviendo esto del tráfico que no avanza. Entonces, prácticamente no tiene sentido haber abierto el puente porque nos cierran una vía y se colapsa aquí. Entonces, ya estamos como 10 minutos en la cola y avanza mínimo. Entonces, sí quisiera que sea llamada la atención porque, o sea, ¿qué sentido tuvo hacer abrir una vía si nos cerraron acá y nos colapsan igual el tráfico para los que salimos de Unai Bahuanchi para las escuelas de los chicos? Eso, por favor, que alguien tome cartas en el asunto y no sigamos pues con el mismo inconveniente de siempre. Muy amable, muchas gracias por su apertura. Un buen día.
0: Gracias al amigo. Entendemos y a veces las personas entramos en desesperación, sobre todo cuando se trata de llevar a los chicos al colegio.
3: Estamos viendo la hora y estamos atrasados
0: y lo que queremos también es que los chicos aprendan a llegar puntuales y que no tengan problemas en el colegio y se dé esta situación. Bueno, enviaremos esto, esto tiene que ser de conocimiento del Ministerio de Infraestructura y Transporte, de la EMOF y de todas las instituciones que son las encargadas de regular y dar una solución a este tema. Bueno, gracias por esta inquietud ciudadana.
3: Así es, vamos a trasladar entonces a todas estas instancias que les corresponde atender este inconveniente que se está presentando ahora que se ha retornado ya a las clases nuevamente. Están todos los niveles educativos, están ya asistiendo a clases y claro, la situación del tráfico cada vez se complica más. Con el tema de la basura que hemos venido hablando desde las 6:30 de la mañana, con algunos mensajes que nos han hecho llegar nuestros amigos oyentes, también lo que mencionaba el ingeniero Humberto Salamé en su participación, que lo hizo más temprano en la mañana aquí en la primera emisión de Más Noticias. Desde el número que termina en 06 nos dicen buenos días. En el parque Víctor Tinoco, que fue inaugurado hace unos 3 meses, es un asco completo. Basura de perros, basura de gente. Hacer un llamado para que no sea la gente tan desasiada, ¿no? Se merecen, bueno, otro calificativo que no lo vamos a mencionar porque es un calificativo bastante fuerte, pero en todo caso, que no sea desasiada, que es lo que se hace el llamado justamente y en lo que hemos venido insistiendo, mi estimado Fernando, con el tema de la gente que en vez de por último, guardarse la fundita de algún snack que consumió en su bolsillo, en el bolsillo del pantalón, del saco, para luego desecharlo en el lugar correcto, botan, lo tiran al césped, lo tiran a la calle. Eso es justamente en lo que hemos venido mencionando desde muy temprano, que está muy mal esas actitudes, y a veces estamos pidiendo que las hormiguitas chúas, que la gente que está encargada de la limpieza de la ciudad, pues haga su trabajo, pero también, ¿dónde está el trabajo de los ciudadanos? Compromiso. Como ciudadano. El
0: compromiso de los ciudadanos, efectivamente. Me estaba acordando que cuando usted viaja en carro y pasa por Colta, por el cantón Colta.
3: En la provincia de Chimborazo.
0: En la provincia de Chimborazo, allí usted puede ver unos letreros que ha puesto el municipio, que son unos letreritos en cada esquina que dice: no arrojes basura a la calle, no seas y le ponen la imagen de un chanchito, de puerco. Un puerquito. Sí, no, muy imaginativo, muy.
3: Sí, muy, sí, hemos muy, visto esos letreros, ajá, es verdad.
0: Bastante, bastante llamativo y bastante, diríamos, didáctico para las personas que votan basura. Bueno, vamos a seguir. El número terminado en 87. Dice: buenos días, estimados señores de Radio Cómplice. Dice: mi nombre es María de Lourdes Gallegos. El motivo del presente mensaje es para solicitar el apoyo de los señores de tránsito en el sector de la bomba móvil de Narancay. Dice, debido a que en el semáforo que se colocó, varios conductores no respetan el paso del peatón y pasan aún viendo que están pasando niños que van a las escuelas y no les importa. Y las veces en las que están los señores de tránsito solo llegan, se paran, toman una foto y se van. Dice, varias veces los carros pasan y respetando las señales y muchas personas se han salvado de un accidente mayor. Le comento esta situación debido a que soy un docente que a diario estoy en la parada y me han tocado pasar a los niños. Muchas gracias y un excelente día. Gracias al amigo docente del número terminado en 87. Bueno, la amiga, en este caso María de Lourdes Gallegos, que nos ha enviado este mensaje, que es una docente precisamente de ese sector, en el sector de Narancay, donde al parecer los conductores, de acuerdo a la denuncia, no respetan el paso peatonal, el paso cebra.
3: Y del número que termina en 32 nos envían una fotografía y nos dice el amigo oyente: buen día, amigos de Cómplice, ayuden con las competencias correspondientes. Es verdad sobre lo siguiente y qué contingente se va a tomar por su ayuda, gracias. En la fotografía que nos compartes de un documento es una convocatoria que menciona lo siguiente, de manera textual damos lectura: parroquia Totoracocha en pie de lucha contra la delincuencia. La asociación de barrios de la parroquia de Totoracocha, a través de sus lideresas y líderes, invitan a los vecinos y vecinas a la gran marcha de la paz y en contra de la delincuencia. Exigimos a las autoridades locales y nacionales la seguridad correspondiente de acuerdo a sus competencias. Cronograma: día viernes 11 de septiembre de 2026 a las 19:30, concentración Avenida Hurtado de Mendoza y Avenida de los Andes, recorrido, bajamos la Avenida Los Andes, seguimos por la Avenida Yanaurco y terminamos en el UPC del barrio Banco de la Vivienda. Cada barrio acudirá a la marcha llevando carteles con alusión al tema, acompañarán a la marcha miembros de la Policía Nacional, del UPC 25 Circuito Totoracocha, MOVP, personal del Centro de Salud UNE. Esto es lo que se señala y en el documento firma presidente, suponemos que tal vez de este barrio, están con unos nada más iniciales, dice abogado Marco Torres Urdiales. Bueno, este tema, como se menciona, que la marcha acompañará a la Policía Nacional y también la EMOP, personal del UPC 25 Circuito Totoracocha. Vamos a consultar tanto a la policía como a la EMOV a ver si tienen conocimientos y van a ser parte también de esta marcha, sobre todo para resguardar, porque en el caso de que se lleve a cabo, es importante que los agentes ayuden para resguardar la seguridad en la vía de quienes participarán en esta marcha, y también queremos saber si la policía estará siendo parte de esta marcha, porque en todo caso es una convocatoria que se hace para llamar a las autoridades a que se dé más seguridad en el sector. Vamos a hacer las consultas respectivas de acuerdo a lo que nos ha pedido nuestro amigo oyente del número que termina en 32.
0: 7:41 del número terminado en 25 nos dicen: buenos días al señor Darío y a ustedes, amigos cómplices. Una consulta, dice: mi esposo tiene moto y también un cajón, él no es delivery y él usa ese cajón para llevar sus herramientas de trabajo, ya que es maestro carpintero. Él tendría que registrarse o algo para no tener problemas por el cajón. Esa es mi consulta. Muchas gracias, un lindo día. Bueno, ya, bueno, terminamos ya el diálogo con Darío, pero le vamos a hacer llegar esta inquietud por interno para ver si nos da una respuesta. Entiendo que eso se regulará ya con el reglamento. Bueno, primero hace falta que, todavía no sabemos si el presidente sancionó o vetó la ley, las reformas a la ley, y luego tendrá que venir el reglamento, y entendemos que en ese reglamento se establecerá precisamente ya los la forma de ejecutar las reformas a la ley, ¿no? Pero De todas maneras, le vamos a consultar esto a Darío.
3: Y del número que termina en 63 nos escriben lo siguiente: buenos días, amigos de Radio Cómplice FM, por favor solicito comedidamente se envíe esta denuncia a quien corresponda. Les comento que ya es más de un mes y medio que se realizaron trabajos de ampliación de red de alcantarillado. Estos trabajos terminaron hace 3 semanas y nos dejaron un socavón abierto en la intersección de la vía. Esto ocasiona que carros grandes, como el bus escolar, no puede ingresar a recoger a estudiantes. Estamos ubicados a una cuadra de la urbanización Prado Alto, ingresando por la vía Abarabón, vía paralela a la cuenca Molleturo. Es una calle sin nombre. Por favor, ayúdennos con esta denuncia. Y nos ha hecho llegar además un video para constatar la denuncia que hace nuestro amigo oyente. Vamos esto entonces a compartir con la empresa Etapa, porque nos dice que son trabajos de ampliación de red de alcantarillado, así es que vamos a hacer la consulta a la empresa Etapa, si es que les corresponde estos trabajos y cuál sería la solución al respecto, porque lamentablemente esto está ocasionando algunos problemas, sobre todo en el tránsito vehicular.
0: Del número terminado en 37 nos dicen: buenos días, señores de la radio, por favor, para la Cámara de Transporte, que los conductores de la línea 1, Eucalipto Sayauzí, que con el nuevo recorrido hacia Ocubamba pongan un letrero o un aviso para los usuarios poder saber ya que llegan solo hasta la 9 de octubre y nos toca coger otra unidad para poder llegar a nuestros trabajos. Gracias. Esto nos dicen del número terminado en 37.
3: Vamos también esto a compartir con las autoridades competentes. Mientras tanto, también antes de seguir con la lectura de los mensajes, vamos a escuchar lo que ha manifestado Alfredo Campoverde, director del Consejo Cantonal de la Salud, quien informó que se prepara un proyecto de ordenanza para la institucionalización del programa Municipio Saludable y la incorporación permanente a la Red Nacional de Municipios Saludables.
8: Sí, pues bien, nosotros a nivel cantonal lo que hacemos es básicamente lo que hace referencia a promoción y prevención de salud. Y en ese contexto, pues nosotros justamente nos vemos abocados este día aquí para tratar sobre una ordenanza muy importante, que es la ordenanza de municipios saludables. Este programa de municipios saludables es regentado por el ente rector, que es el Ministerio de Salud Pública. Y obviamente, en base a la ordenanza que se está proponiendo, pues queremos que se visibilice el papel de los municipios dentro de la salud. Justamente en base a la promoción y prevención de salud, lo que nosotros pretendemos es articular las diversas instituciones, tanto del GAD municipal como las gubernamentales y no gubernamentales, para que podamos trabajar en aspectos que engloban a la salud como un todo. La Organización Mundial de la Salud habla de One Health, es decir, una sola salud, y esa una sola salud quiere o hace referencia a la salud ambiental, a la salud humana y a la salud animal. Entonces, cuando nosotros coordinamos con instituciones como, por ejemplo, con la EMAC, hablamos de alcantarillado, hablamos de saneamiento ambiental, en lo referente, por ejemplo, al agua. Tenemos con Etapa. ¿Por qué? Porque una mala calidad del agua pues desencadena en problemas de salud. Cuando hablamos también de entes gubernamentales como el Ministerio del Ambiente, como el Ministerio de Salud, pues debemos estar necesariamente articulados para justamente en base a esta ordenanza proponer que debemos trabajar de manera mancomunada y articulada. Como todo proceso de ordenanza sigue pues un ciclo, ¿no es cierto? Y pues un orden regular. ¿Cuál es este orden regular? El primero, que hace referencia a la socialización primero de la ordenanza, luego avanza o escala a los talleres y capacitaciones al personal que va a intervenir en la formación de esta ordenanza. Recordemos que una ordenanza no se crea solamente por la entidad, en este caso el Consejo de Salud, que propone, y los señores concejales, sino se nutre justamente de estos talleres, ¿no? Y capacitaciones con la ciudadanía, con los diversos observatorios, con las diversas instituciones, tanto gubernamentales y no gubernamentales.
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0: Ya son las 7:46, estamos en Más Noticias a través de Radio Cómplice FM. Bueno, el coronel Pablo Inga, jefe del Distrito Norte de la Policía Nacional, nos hace llegar una comunicación dice, salen en libertad, dice, luego de audiencia de calificación de flagrancia y formulación de cargos, salen en libertad sujetos implicados en robo a personas. Se acogieron al acuerdo conciliatorio. Juez resolvió otorgar la libertad. Uno de los sujetos tenía 3 antecedentes penales. Dice, tener precaución a la ciudadanía, hoy están en las calles de Cuenca. Y aquí nos envía precisamente las fotografías de estos supuestos delincuentes, de estos sujetos que han... Bueno, esto de supuestos delincuentes también me parece... bueno, es parte también de ese derecho que tienen las personas a la presunción de inocencia, como dice la ley. Pero cuando se le captura a alguien infraganti y allí como que no tiene cierta coherencia, porque también la ley de comunicación, sobre todo en medios tradicionales, nos obliga precisamente a guardar la identidad en casos en los que no haya una sentencia ejecutoriada. Pero cuando una persona que tiene antecedentes 3, 4, 5, 6 robos, matan a gente, tienen delitos, más de una docena de delitos, y se los llama presuntos delincuentes, como que hay una incoherencia allí. Hay que respetar, obviamente, la intimidad de las personas, pero yo sí creo que, bueno, estos sujetos no se les debería dar estas medidas alternativas cuando ya tienen antecedentes. Sin embargo, un juez les ha dado las medidas alternativas y en este caso ya estos ciudadanos están libres. Lo que dice el coronel Inga es, dice, tener precaución a la ciudadanía, hoy están en las calles de Cuenca nuevamente, tener precaución. Eso es lo que nos queda. ¿Qué más? Hay una decisión de un juez de darles medidas sustitutivas, pese a que tienen, por lo menos uno de ellos tiene 3 antecedentes penales, y ¿qué nos queda sino tener más cuidado, Marley? Porque no hay otra alternativa. Esto a veces uno considera que son cosas inadmisibles, y no es el primer caso, ¿no?, en el que la policía se ha quejado de que ellos hacen su trabajo, detienen a estos sujetos y de la noche a la mañana un juez los deja libres, con diferentes argumentos legales, en fin. Pero bueno, habrá que ver qué pasa. Insistimos, esto ya se vuelve recurrente en la ciudad de Cuenca, donde personas con sujetos que han sido detenidos infragantis en el cometimiento de ilícitos quedan libres, como estos detenidos que señala el coronel Pablo Inga.
3: Las 7:49 y del número que termina en 31 nos ha escrito un amigo oyente a decirnos lo siguiente. Buenos días a todo el personal de Radio Cómplice. Soy usuario de la tarjeta del bus por varios años y de acuerdo a la nueva normativa he personalizado mi tarjeta. Sin embargo, me están cobrando 40 centavos cada vez que tomo el bus en lugar de 30 centavos. Por razones de mi horario laboral no he podido hacer el reclamo correspondiente hasta que el día de ayer lunes fui personalmente a las oficinas de ETAP en las calles Gran Colombia y Tarqui. Les expliqué sobre el cobro excesivo que me están haciendo y me dijeron que me seguirán cobrando 40 centavos por el pasaje hasta que mi tarjeta se registre en los más de 400 buses de la ciudad y no saben cuánto tiempo puede tomar. Considero que es una verdadera estafa. Yo ya he personalizado mi tarjeta en el sistema y ¿por qué me siguen cobrando de más? ¿Para qué sirve la tecnología entonces si tienen un sistema que no está apto? Dice, ¿quién me va a devolver el dinero que me han estado cobrando? Dice, gracias de antemano por su gestión. Bueno, ese tema lo estamos enviando ahora mismo más bien a la Cámara de Transporte, a ver si desde ahí se puede dar una respuesta adecuada a nuestro amigo oyente y alguna solución.
0: Ya son las 7:50, perdón, el número terminado en 50, nos dicen, buen día, por favor, dice, bueno, ya le dimos a conocer el último dígito. Dice, por favor, mi identificación tener en reserva. Dice, en la avenida Loja siguen el faenamiento de cerdos. Dice, de igual manera, en el hospital veterinario la encargada sigue tratando mal a la gente. Y esto sabe el director de la CGA. Quizá la alcaldesa atienda estos pedidos. Bueno, enviaremos esto al municipio de Cuenca para que se dé alguna respuesta ante esta inquietud ciudadana de de nuestro amigo, amiga oyente.
3: Y del número que termina en 06, por favor, quería hacer una denuncia. Mi hijo compró un carro en el 2017 y le aparecieron multas del antiguo dueño del 2017 que ya prescribieron a los 6 años. Hemos ido, dado los certificados, hasta nos fuimos a Guayaquil, pero nunca borraron del sistema. Luego dijeron que se hacía en línea. Ahora dicen que les han quitado la potestad, pero ya van a ser 10 años. No puede matricular el carro. ¿Podrían consultar, por favor? Vamos a hacer la consulta a la MOVP.
0: Del número terminado en 25, nos dicen: buenos días, señores cómplices. Mi denuncia es que vemos una ciudad sucia hoy en día y nos vemos y no vemos a las hormiguitas chúa, dice, pero sí seguimos pagando a EMAG. Entonces, ¿por qué no hay el servicio de limpieza? Se preguntan del número terminado en 25. Bueno, ya hemos hecho varios comentarios sobre este tema. Incluso un amigo oyente nos envió un video de lo que sucede en los exteriores de un colegio de Cuenca, donde hay cantidad de basura, papeles, fundas, desechos, desperdicios. Y bueno, sí, si bien es cierto, las hormiguitas chúas, de EMAG tiene que realizar su trabajo, esa es su obligación, pero también es nuestra obligación, decíamos en este comentario, nuestra obligación mantener la ciudad limpia, no botar basura, no ensuciar la ciudad y tener normas de comportamiento acordes a la buena convivencia social.
3: Y queremos también, antes de seguir con más información, más mensajes, también compartir esta novedad que se da desde el INAMI en cuanto al clima para este 8 de septiembre. Muchísima atención, se prevé radiación extrema en la sierra y lluvias en la costa y Amazonía. Este martes, el INAMI prevé cielos variables acompañados de lluvias aisladas en el país. En la costa se esperan precipitaciones en 4 ciudades, mientras que en la sierra ocurrirán únicamente en Loja. En la Amazonía, las lluvias se registrarán de forma generalizada, afectando a 6 provincias. Los niveles de radiación UV oscilarán entre moderados y extremadamente altos, con los índices más elevados en Imbabura y Pichincha. La institución recomienda evitar la exposición prolongada al sol entre las 10 de la mañana y 15 horas en las zonas con mayor radiación. En la costa, se prevé cielo variable con presencia de lluvias para este martes 8 de septiembre en Esmeralda, Santo Domingo y Guayaquil. Las precipitaciones se presentarán durante la madrugada, tarde y noche, mientras que en Quevedo ocurrirán únicamente por la tarde y noche. En la sierra se prevé cielo parcialmente nublado con lluvias únicamente en Loja durante la tarde. La temperatura máxima alcanzará los 24 grados y la mínima descenderá a los 6 grados. En la Amazonía se prevé cielo nublado con presencia de lluvias generalizadas. En Gualaquiza y Zamora se registrarán precipitaciones por la madrugada, mañana y tarde, mientras que en el Coca, Tena, Chelmera y Nueva Loja se esperan por la mañana y tarde. Y finalmente, en las Islas Galápagos se prevé cielo variable acompañado principalmente de lluvias aisladas. En las Islas San Cristóbal e Isabela se registrarán precipitaciones durante la madrugada y la mañana, también lo informa el INAMI. Entonces, de acuerdo a este pronóstico, se espera en algunas zonas de la sierra la radiación extrema. Es importante tomar las precauciones, sobre todo entre las 10 de la mañana y 3 de la tarde. Y se prevén lluvias en la costa y Amazonía, en lugares específicos que ya les hemos mencionado.
0: Ya son las 7:55. Bueno, vamos a revisar algunos mensajes. Del número de autoridad de 24 nos dicen: la ciudad más limpia no es la que más se limpia, sino la que menos se ensucia. Saludos.
3: De acuerdo.
0: Bueno, gracias por enviar ese mensaje. Del número de autoridad en 88 nos dicen: buenos días, por favor, su ayuda. Dice: pasando a quien corresponde, en el redondel del puente de Balsay, al tomar la 3 de noviembre, hay unos huecos, dice, enormes, y se hace difícil salir del redondel. Muchas gracias. Y aquí nos envían la fotografía de estos, sí, son verdaderas zanjas donde un carro se cae ahí, Marley, amigos oyentes, por lo menos se le tuerce el aro, le revienta una llanta. Entonces, hacemos un llamado cordial a quien corresponde. Tenemos que obras públicas del municipio, dice, esto es en el puente, redondel del puente de Balsay.
3: Sí, nosotros circulamos bastante seguido en esta zona, así es que podemos dar fe de la fotografía que nos ha enviado nuestro amigo oyente. Sí, en efecto, hay estos huecos. Al momento es una vía que tiene una capa de asfalto, pero es bastante congestionada. Hay mucha circulación durante todo el día en esta avenida. Yo diría que más los carros circulan aquí que en la avenida Ordóñez Lazo. Así es que por tal motivo parece que ya la calzada se ha dañado. Es importante que desde Obras Públicas se dé el mantenimiento. Vamos a trasladar en todo caso este mensaje ahora mismo al Departamento de Obras Públicas del municipio de Cuenca.
0: Bueno, vamos a seguir con más noticias. Tenemos algunos mensajes. Dice, aquí nos envían un video, dice Cuenca Tierra de Nadie, de número terminado en 74. Vamos a ver de qué se trata este video.
9: Vehículos circulando en la ciudad con tapada la placa, con una especie de un plástico negro o algo, ahí se ve tapado, polarizado y tapada la placa. Y los señores de Lemo brillan por su ausencia, centro de la ciudad, Avenida Loj y Remigio Crespo.
0: Bueno, y aquí nos envían el video. Sí, efectivamente es un vehículo, es una camioneta. Es una camioneta de, se podría decir, una camioneta de alta gama, una camioneta grande, que no tiene placas. Es una camioneta, a ver, el color es beige. Bueno, es o crema. Es una camioneta de alta gama que no tiene placas. Está tapada, le han tapado la placa.
3: Sí, se ve tapada la placa.
0: Tiene vidrios polarizados.
3: Qué raro, ¿no?
0: Qué raro. O sea, si ustedes me dicen, yo no le encuentro explicación, no le encontraría explicación a que un vehículo circule con toda tranquilidad, tapadas las placas y con vidrios polarizados.
3: Por eso nuestro amigo oyente también se sorprende. Dice, ¿cómo estos vehículos están circulando en la ciudad? A veces a uno le detienen por cosas mínimas y estos vehículos circulan sin que nadie les detenga. Vamos a compartir este video. Ahora mismo estamos ya enviando a la MOVP para que los agentes civiles de tránsito tengan conocimiento. Son las 7:58. Recordarles que en breve estaremos dando inicio a nuestro espacio Más Noticias en la Comunidad. En este espacio estaremos también recibiendo sus llamadas en vivo para quienes están interesados en comunicarse a través de nuestra línea convencional, el 281-1997. Por favor, les pedimos un poco de paciencia. Ya a partir de las 8 de la mañana vamos a recibir sus llamadas a través de nuestra línea convencional, el 281-1997, y por supuesto también estaremos dando lectura a los mensajes que nos siguen ingresando al 0999-703000.
0: Bueno, estamos cerrando ya estas dos primeras horas de Más Noticias. Tenemos muchos mensajes. Ya está aquí José Antonio Barreto. Estará conjuntamente con Marlene Vintimilla en el espacio de la comunidad, recibiendo sus inquietudes ciudadanas, dando a conocer estos mensajes que los tenemos aquí en lista de espera y los que ustedes nos sigan enviando, además de sus llamadas telefónicas. De mi parte, gracias. El día de mañana, Dios mediante, estaremos a las 6 horas en punto, conjuntamente con Marlene, en Más Noticias a través de Radio Cómplice. Gracias por acompañarnos. Bueno, ya sigue José Antonio y Marlene en el espacio de la comunidad. De mi parte, gracias. Buenos días.
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Amigos, muy buenos días, el saludo cordial en esta mañana, bienvenidos, ya estamos iniciando nuestro programa del día de hoy, más noticias en la comunidad. Vamos a recibir las inquietudes de todos ustedes en esta mañana y por supuesto estaremos receptando las comunicaciones de ustedes. De hecho, ingresa ya una llamada al 2811-997, nuestro número convencional, y por supuesto también vamos a recibir sus mensajes, sus audios, sus fotografías, sus videos al 09997-03000.

0: 1-800-227-0300. Buenos días, Marlene.
1: Buenos días, José Antonio. Amigos oyentes, muy buenos días. Bienvenidos a más noticias en la comunidad.
0: Bueno, como decíamos, ya estamos listos para recibir las primeras inquietudes. Hay los primeros mensajes para este programa. Bueno, hay algunos que quedaron inclusive ya listos para ser revisados. Procedemos antes del contacto al convencional.
1: Así es, vamos a escuchar este audio que nos envía un amigo oyente del número que termina en 79.
2: Buenos días, señores periodistas. Estoy llamando del CAM, donde se reúnen los jubilados. Hay una señora que siempre se pone con ventas a la entrada de la puerta y está todo el tiempo lleno de basura cuando ella acaba de vender. Y a las autoridades le han dicho que se retire, pero no hace caso, a pesar que se pone en el caso de la rectora de ahí, pero no hace caso esta señora. No sé si se pudiera llamar a EMAG y controle esto de las ventas, porque es una cosa bárbara. De ahí por la tarde coge la basura y va y pone ahí en la esquina del parque de San Blas. Lo mismo una señora que vende el coco. No sé cómo se pudiera ayudar en esta forma al campo de higiene.
0: Bueno, el tema es que primeramente la Guardia Ciudadana debería verificar el uso adecuado del espacio público. Entonces, si estamos hablando de puestos de venta, entendemos que esto está sucediendo en espacios públicos. Entonces, allí la labor sería de la Guardia Ciudadana, por un lado. Por otro lado, el tema de que el espacio que está utilizado para estas ventas, al que hace referencia a la persona que acaba de participar, lo que sucede es que ya depende del ciudadano, de quién está utilizando el espacio para vender sus productos, colocar los desechos en un recipiente. No lo hacen a veces. Los mismos ciudadanos tenemos este mal comportamiento cuando vamos por las calles, por los parques. No arrojamos los desperdicios en los sitios adecuados, en los dispensadores. Simplemente lo hacemos en la vía pública, de allí que ustedes podrán observar en los sumideros, por ejemplo, cómo están taponados prácticamente por basura y que lamentablemente es colocada esa basura por parte de los mismos ciudadanos. Entonces aquí lo que podemos manifestar como reflexión es de que no pueden las autoridades de control estar detrás de cada ciudadano. Definitivamente que no. Aquí la actitud debe ser nuestra como ciudadanos. Y claro, la EMAC también hacer su trabajo. La recolección oportuna de la basura, que los espacios queden limpios, los parques, pero también debe ser un compromiso de los ciudadanos. Las 8:07, continuamos.
1: Vamos a revisar este mensaje que nos llega del número que termina en 31. Nos escribe un amigo oyente: buenos días, estimados cómplices. La cantidad de canes, por ende sus excrementos en las calles de nuestra ciudad está fuera de control. Primero, los propietarios los sacan a la calle para que hagan sus necesidades y muchas veces atacan a los transeúntes. Segundo, vecinos que en muchos sectores han puesto casas para perros callejeros, los alimentan, pero por los desechos que producen los animalitos y los ataques a los niños, nadie se responsabiliza. No estoy en contra de los perritos, más sí de la irresponsabilidad de los que se dicen amantes de los perros, pues no se hacen responsables del daño que pueden causar a los vecinos con sus excrementos y ataques. No hay autoridad que haga cumplir los reglamentos de tenencia de mascotas. Saludos.
0: Insistimos, las autoridades no pueden estar detrás de cada ciudadano. Somos nosotros los ciudadanos los que debemos tener la responsabilidad. Y esto de las mascotas, en ese mensaje, y lo dicen muy bien, no es culpa de la mascota, es culpa de quien saca a esa mascota a pasear en el parque, por las calles, la mascota hace sus necesidades. ¿Y cuál es el compromiso ahí del dueño de la mascota? Darle

0: tratamiento precisamente de esos desechos con la fundita, los guantes y proceder a limpiar. Pero eso muchos no lo hacen. Claro que existen dueños de mascotas que tienen esa responsabilidad y cumplen con esa tarea. Pero lamentablemente, un gran porcentaje no lo hace. Y permítanme, amigos oyentes, muchos tomarán como una grosería esta frase que alguna vez alguien encontró en uno de los parques y que decía: señor perro, dile al animal que te saca a pasear que lleve la funda para que recoja tus desechos. Alguien nos compartió esa frase. Y por acá tenemos un contacto. Bueno, se nos fue la comunicación. Del número que termina en 915, por favor, estamos recibiendo su contacto por segunda ocasión, pero lamentablemente no nos tienen un poquito de paciencia hasta terminar las ideas, si fueran tan amables. Está ingresando el contacto. Hola, buenos días.
1: ¿Cómo está? Muy buenos días, señor Barreto.
0: ¿Con quién tenemos el gusto?
1: Con Marta Juca habla.
0: Adelante, bienvenida.
1: Verá, en la Dolorosa de Paccha hay un cable de luz que va del medidor al transformador. Eso está en el suelo. Ahí es parada de bus, ahí recogen a los pasajeros. Entonces puede ocasionar algún accidente, ya que los de la del Centro Sur no han tenido la molestia de alzar. Está desde el día de ayer ese cable en el suelo. Le rogaría de la manera más comedida, si fuera tan amable, en hacer que la empresa eléctrica pues nos venga y nos alce ese cable, ya que podría ocasionar algún accidente, mi señor.
0: Solamente una precisión, no olvidemos que por los postes pasan cables de energía eléctrica y también de las empresas de telecomunicaciones. Por lo tanto, ¿usted verificó que es un cable de energía eléctrica?
1: Sí, sí, mi señor, porque es del medidor que va de lo que decimos francamente, los chicotes que van del medidor hacia los postes grandes, ¿no? Entonces, eso está en el suelo. Yo no tengo su WhatsApp, pues si no le hubiese mandado la foto que había tomado.
0: No hay problema, es en la Dolorosa de Paccha.
1: Sí, señor, ahí es parada de bus.
0: Es una parada de bus. Muy bien, estamos tomando nota para enviar esto a la Centro Sur. Muchas gracias por su contacto.
1: Igualmente, muchas gracias, un buen día.
0: Muy buenos días. Hay que enviar este requerimiento entonces a la Empresa Eléctrica Regional Centro Sur en el barrio La Dolorosa de Paccha. Un cable de energía eléctrica está desprendido y justamente hay una parada de bus. Piden que la Empresa Eléctrica Regional Centro Sur en este sentido pues tome atención. Y acá tenemos este mensaje: buenos días. Es un problema cruzar en este sector del Colegio Latinoamericano. No ceden el paso y nos envían un video. Estamos observando este video. Es justamente en el desvío de la vía rápida para, pasando el Colegio Latinoamericano, tomar la 24 de mayo. Es que la cantidad de vehículos es inmensa. En el video no se ve la presencia de agentes civiles de tránsito que podrían facilitar la situación en ese lugar. Hace falta la presencia de agentes civiles de tránsito para que ayuden en este sector. Por acá tenemos un segundo video que nos han hecho llegar y se puede apreciar en realidad la cantidad de vehículos. Hasta volquetes están circulando por allí. Es la situación que se presenta entonces en este sector. 8:13. Seguimos.
2: Del número que termina en 42 nos escriben lo siguiente: buenos días, por favor, alguna autoridad, el camino Monaiba-Huanchi, nadie controla. Dice, las casuchas que están proliferando.
0: Bueno, vamos a enviar esto a control municipal también por ese tipo de estructuras. Hay un mensaje que dice lo siguiente: buen día al señor presidente del GAD del Valle, a la prefectura y a la alcaldía para que den arreglando la entrada al subcentro y al mercado de la parroquia El Valle, ya que se encuentra en pésimas condiciones. y así algunas semanas que pedimos quizá tengan tiempo. Y estamos observando algunas de las fotografías y se puede apreciar el estado de la vía. Parece que tenía asfalto alguna vez, pero está completamente destruida. Y por acá otro mensaje adicional que nos hacen llegar, dice: en la parroquia El Valle, en la subida a Las Pencas, se estacionan en ambos lados. Por favor, a la EMOV, colocar señales de no estacionar. También nos envían las fotografías. Claro, están en los dos costados de la vía, inclusive si es que es doble vía, algunos vehículos están estacionados en contravía. Esto sucede en la parroquia El Valle. Las imágenes son elocuentes. Del número que termina en 50 nos han enviado. Seguimos.
2: Del número que termina en 25 nos comparten una fotografía y nos dicen: buenos días, señores de Cómplice. ¿Cómo puedo hacer? Yo pago de la basura en Azogues, pero tengo una deuda en Cuenca de $130. He presentado los pagos del predio de Azogues, que pertenece a Azogues, pero no me dan solución. ¿Qué se puede hacer? Y si me recoge la basura de Azogues, incluso nos comparte una fotografía en donde se ve un carro recolector de la ciudad de Azogues.
0: No sabemos la consulta que se debe. ¿En qué número está eso, por favor?
2: El 25.
0: Veamos qué es lo que nos quieren decir. Que paga la basura en la ciudad de Azogues, pero tiene una deuda en la ciudad de Cuenca de $130. Dice que ha presentado los pagos del predio de Azogues, que pertenece a Azogues, pero no le dan la solución. Aquí es la situación, la que no entendemos, porque ¿qué tiene que ver el tema de Azogues con Cuenca? O sea, no le estamos entendiendo. Si usted tiene una deuda en la ciudad de Cuenca, pues tiene que asumir esa deuda en la ciudad de Cuenca. Y nada tendría que ver, a no ser que nos explique de mejor manera cuál es su problema. Entonces, y no le dan solución, es lo que nos dicen. Si usted paga en Azogues y está en la jurisdicción cantonal de Azogues, por cierto, el recolector de la basura tiene que cumplir con su trabajo. Pero aquí le aparece una deuda, dice, de $130 en Cuenca. Explíquenos un poco más, por favor, para entender su inquietud y poder orientarle y orientarnos nosotros también. Las 8 de la mañana con 17 minutos.
2: Seguimos con los mensajes del número que termina en 17. Buenos días, señores de la Radio Cómplice. El EMOP me duplicó una multa del 20% por parqueo de una moto en lugar incorrecto. La multa que ordena el COIP es del 10% del salario básico unificado. Y reclamé al EMOP que arregle y o les denuncio. Dice, y me dijo: denuncie a quien quiera. ¿Qué puedo hacer? Ya que todavía tienen, bueno, tienen que decir que la denuncia, tienen el descaro de decir que denuncie nomás. De llamando la atención al EMOV, muy amable, un buen día, y nos comparte ahí una fotografía en donde aparentemente se ve este documento de la notificación de la multa. Dice, además, nunca notificaron como es debido, sino dejaron este papel encima de la moto bajo la lluvia. Justo avancé a tomar una foto e imprimir ya que estaba roto y mojado el papel.
0: Bueno, enviaremos esto a la entidad correspondiente por esta multa y puede impugnarla, eso sí. Las 8 de la mañana con 18 minutos. Continuamos revisando los mensajes. Buenos días, dice este mensaje. Por favor, acudo a ustedes para solicitar al Ministerio de Educación, ya que mi hijo, y da los nombres completos, presentó la solicitud para que le ayuden subiendo a la página, el título dice: él se graduó en el SECAF, ahora necesitamos para su graduación en la universidad. Él presentó la solicitud el 21 de julio de este año, 2026. Le ofrecieron dar de 3 a 15 días, pero ya es más de un mes y nada. Vamos a enviar esto entonces al Ministerio de Educación. Las 8 de la mañana con 19 minutos. Una pausa.
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0: Continuamos, son las 8 de la mañana con 22 minutos. Aquí estamos en nuestro programa Más Noticias en la Comunidad. Está ingresando otro contacto telefónico a nuestro número convencional que lo vamos a recibir ahora mismo. Y solamente que nos tengan un poquito de paciencia hasta el registro del contacto telefónico. En efecto, tenemos la llamada. Buenos días.
14: Sí, buenos días.
0: ¿Con quién tenemos el gusto?
14: Con Marco. Marco Matute le saluda.
0: Adelante, bienvenido.
14: Muchas gracias. ¿Sabe que tengo una denuncia de... Se ha pedido al GAD parroquial de Victoria del Portete hace varios años atrás ya la planificación vial en una zona que es del sector de Pucaraloma. Y realmente se dio la negativa porque dijo que no era situación del GAD parroquial, sino del municipio de Cuenca. Así que presenté un oficio en planificación vial del municipio, mas sin embargo le remitieron nuevamente al presidente del GAD parroquial de Victoria del Portete porque dijeron que era responsabilidad de él.
0: ¿Qué vía es? Bueno,
14: ¿Perdón?
0: ¿Qué pedido y qué vía es?
14: Es una planificación vial en el sector de Pucaraloma. Pedimos con 18 firmas, lo que pasa es que antes teníamos una vía catastrada como vía de lastre de 4 metros, mas sin embargo se falleció la dueña del primer lote. Y resulta de que vienen los herederos de los Estados Unidos, 3 de ellos y el otro que vive acá, y con las escrituras en mano dicen no a la salida de la calle, solamente tienen 2 metros de acceso y reducen a 2 metros una vía que estaba catastrada como vía del arte. Bueno, en vista de que realmente no sé si tenían o no la razón de una vía catastrada cerrarla, ahora no tenemos acceso ni a servicios básicos, ni agua potable, ni red de alcantarillado, a pesar de que ya pusieron alcantarillado en el sector. Entonces tengo toda la documentación en regla, el terreno está en pertenece a Victoria Centro.
0: Ya.
14: Entonces realmente es una situación compleja porque ya desde el año pasado me dijeron no, el año que viene, el año 2025 le vamos a va a ver la planificación vial en el sector. Sin embargo, se está viendo hoy en día que muchas de las veces se invierte a nivel de los GATS en fiestas, en muchas cosas, cuando realmente las necesidades de la población son otras.
0: Ahora, el tema sería para el GAT parroquial de Victoria del Portete, definitivamente, o la prefectura.
14: ¿Sabe que lo que pasa es que es en área urbana, es urbano parroquial?
0: Entonces entraría el municipio también ahí.
14: Ajá, entonces, pero lo que pasa es que ahí, ahora ya a raíz de todas las denuncias que he venido haciendo, le sacaron a mi terreno del límite parroquial y pasa por un costado de las personas que estábamos reclamando cuando yo tengo la documentación de escrituras de hace, del 2013, donde dice que mi lote pertenece a Victoria Centro. Entonces, él lo que pretende, el presidente del GAD, lo que pretende es evadir su responsabilidad y no hacerlo.
0: Aquí lo que entonces está hablando usted es, en conclusión, de una apertura de vía.
14: Sí, lo que pasa es que nos dejaron en 2 metros de un camino, prácticamente un camino de herradura, lo que anteriormente teníamos una vía de acceso de 4 metros de ancho y lastraba.
0: ¿Y le explican la razón en el GAD?
14: En el GAD no, ninguna. Me dicen que solamente los herederos son personas intratables y que realmente ellos no pueden hacer nada.
0: Pero o bueno, sea, más allá de que sean o no intratables, hay que aplicar la ley y lo que dice la técnica también.
14: Claro que sí. Imagínese, son tantos años, perdí de poner el agua potable porque yo tengo la solicitud de la matriz del agua autorizada. Y cuando íbamos a hacer el trámite resulta de que ya no pudimos porque ya no había vía.
0: En conclusión, esto tiene que solucionarlo el GAD parroquial de Victoria del Portete o el GAD cantonal de Cuenca. ¿Qué le dijeron?
14: Sabe que lo que pasa es que se botan la pelotita el uno al uno y el otro al otro. Hablé con la arquitecta Erika Brito en planificación vial me mandó un oficio contestando diciendo categóricamente esta no es responsabilidad de planificación vial del municipio sino del GAD parroquial de Victoria del Portete. Me fui al GAD parroquial de Victoria del Portete y dijo no, yo no tengo, es el único GAD que no tiene esta competencia.
0: El GAD parroquial de Victoria del Portete no tiene la competencia para autorización y planificación de vías.
14: Sí, dime eso.
0: Es lo que usted nos quiere decir.
14: Ajá, eso es lo que le quiero decir. Entonces, es de un lado al otro y así. Y yo intenté comprarles, junto con un vecino, a los herederos la vía, pero o sea, como es, son personas intransigentes. Tuvimos roces de palabras, obviamente, pero ellos no quieren vendernos y categóricamente a los vecinos le han dicho, mientras estos HPs estén de dueños de esos terrenos, no vamos a venderles a ellos la vía.
0: Ahora, no se olvide que se puede aplicar la ley con declaratoria de utilidad pública también para apertura de vías.
14: Sí, pero sabe que realmente en ese sentido pedimos justamente eso al municipio, que se dé esa declaratoria de utilidad pública y toda la situación, pero todo quedó ahí. Lo que pasa es que siempre en épocas de campañas le dicen, sí, ya le vamos a hacer.
0: Ah, claro.
14: En la campaña anterior.
0: En campaña todo es posible.
14: Claro. Entonces me dijeron, sí, ya le vamos a hacer. Y cuando e incluso nos fuimos a hablar con el prefecto Lloret, y él no estaba, nos atendió un señor Pacheco, puede ser que es de que estaba como viceprefecto o algo así, Byron Pacheco.
0: Y fue prefecto del Cañar, es el doctor Byron Pacheco.
14: Dice, yo soy abogado y yo sé cómo solucionarlo esto. Pero solamente fue el momento de la reunión, desapareció y estuvimos con el presidente del GAD de Victoria del Portete. Después se hizo el desentendido y más nunca me volvió a atender. Y le digo, pero deme los oficios de contestación donde diga que no es su competencia, y no quiso. Entonces, todo es un asunto, bueno, que no tiene ni pies ni cabeza, mas sin embargo son terrenos que mientras al lado están haciendo lotizaciones y toda la situación, yo no puedo hacer uso del mío, ni mi vecino, ni mis dos vecinos adyacentes, y una de las vecinas tiene un terreno grande en la parte posterior y al frente de la vía, da unos 40 metros posiblemente. Ella tiene como 9 hijos, y de los cuales 2 de ellos tienen carnet de discapacidad del 80%.
0: Ahora, ¿cuántas personas o familias serían afectadas por justamente no dar paso a la apertura de esta vía? ¿Y cuántos metros, cuál es la extensión de esta vía?
14: Sabe que en total yo tengo el levantamiento planimétrico con el que pretendimos comprarle la vía, son 163 metros cuadrados. Es decir, como nos bajaron a 2, lo que queríamos es que dejen en 4 metros, por el largo y una curva que hay, en total suman 163 metros. Yo tengo toda la documentación ya hecha, un levantamiento planimétrico, cosa de que el municipio o cualquier entidad que se comida no necesitan ya esa documentación, sino simple y llanamente declarar, como usted dice, de utilidad pública y recuperar eso que ya había. Yo tuve la vía desde el 2013 hasta el 2021. Y cerraron, lamentablemente falleció la dueña del primer lote y cerraron la vía a los herederos.
0: Aquí lo que tiene que funcionar es el diálogo en realidad, señor Matute. Le recomendamos que insista en el diálogo y en los mejores términos, porque desde luego, si no existe una declaratoria de utilidad pública, pues aquí lo que tiene que funcionar es el diálogo, la conversación con los propietarios de estos lotes para que salga esta vía y puedan ustedes darle la utilidad del caso. Y acudir también a las autoridades, en realidad, para que, de alguna manera, busquen planificar esta situación. Gracias por su contacto.
14: Muchas gracias.
0: El señor Marco Matute, qué pena, no encuentran una salida, no hay un acuerdo entre las partes, lo nos hace entender, y nos ha dicho que el GAD parroquial del Victoria del Portete y también la misma municipalidad deberían analizar el tema técnicamente, ver la factibilidad de proceder con esta apertura de la vía y, si es factible, declararla de utilidad pública. Inclusive está manifestando que quieren comprar estos 2 metros para que quede una vía de 4 metros, pero no hay el acuerdo con los propietarios de los lotes. Es un tema prácticamente puntual, pero en todo caso hemos escuchado la inquietud de nuestro amigo. Y hay una información de última hora que nos está compartiendo Pedro José Coronel, y nos cuenta que Ángel Esquivel, comandante de la subzona Suay número 1, está informando sobre el procedimiento antidrogas ejecutado en la ciudad de Cuenca, que permitió la desarticulación de un centro de producción y acopio de sustancias sujetas a fiscalización. Aquí les tenemos el informe, que lo compartimos.
13: Agradezco la asistencia de ustedes, estimados amigos de los medios de comunicación. Justamente la Policía Nacional y su Jefatura Provincial de Antinarcóticos, el día 7, desde el día 7 se encuentra realizando un operativo que lo hizo en el sector de Cañaro, en Sustac, vía Soldados, en la parte sur de Cuenca, en la cual encontramos en una propiedad, en un domicilio de un ciudadano de nacionalidad americana, que se encontraba acá desde el año 2022, en una situación irregular, el cual encontramos alrededor de 40 plantas de marihuana. Lo que aquí hay que informarles es que son de diferentes variedades, de acuerdo al concentrado que tienen, estas plantas tienen diferentes variedades, y luego les haremos llegar las fotografías, todo, por un tema de cadena de custodia para poder, nos encontramos en este momento judicializando, y no se nos vaya a caer el caso, y eso es lo que nosotros no deseamos, obviamente, sino que se administre justicia en este caso. Tenemos 10.943 dólares, un precio estimado en el mercado, con 28.241 dosis. La particularidad de esta, de este caso es que este ciudadano norteamericano cultivaba sus propias plantas, hacía el proceso de secado, luego las colocaba en una envoltura y les colocaba unas etiquetas. Estas etiquetas quieren decir de acuerdo al contenido de que tiene la planta de marihuana para ser distribuidos acá en la ciudad de Cuenca. También hay 455 dólares que fueron incautados, y es importante también destacar que se dio con este ciudadano gracias a la información de la ciudadanía, a las llamadas 130, al 131 recompensas, en el cual nuestra Jefatura Antinarcóticos de la Policía Nacional de acá de la provincia de la Suay, pues acudió al lugar, y todavía se continúa en el procedimiento, porque en las próximas horas será la audiencia de flagrancia del ciudadano. Como es un ciudadano extranjero, nosotros tenemos que notificar también a la embajada para que, obviamente, como cualquier ciudadano tiene derecho a una defensa, aunque las condiciones en las cuales fue aprehendido este ciudadano, pues están claramente establecidas y se observa las plantas de marihuana específicamente que se encontró en este lugar. También quería informarles a los ciudadanos que han visto en estos días sobre la desaparición de una chica, que ustedes lo ven en los medios, se lo replicaron también. Aquí lo es importante indicarle que esta muchacha es de la Ponce Enríquez, vino acá a la ciudad. Aparentemente las condiciones son muy particulares, es mayor de edad. Ella asistió a una fiesta por el sector del Cajas y luego de eso llegó a su domicilio, dejó su teléfono, esta es la particularidad, dejó su teléfono reseteado en cero, es decir, sin ninguna información. Y todavía no conocemos al momento. La persona que está denunciando este caso es el padrastro. Estamos investigando a ver si verdaderamente es el padrastro o tiene alguna otra relación. Esperemos en los próximos días dar con el paradero de esta muchacha. Pero recordemos aquí que hace unos días igual hubo una menor desaparecida y los medios, obviamente la ciudadanía, replicaron porque era una menor de edad. Esta chica vino del sector de Delec, de Cañar, pero la desaparición fue voluntaria. Lamentablemente es una menor de edad, pero fue voluntaria, y aquí sí conminamos a los padres de familia por cuanto la chica no quiso regresar a su domicilio. Ella no quiso, alguna situación particular debió haber tenido con su madre, y ella fue ubicada en otra ciudad de acá de nuestro país, pero quiso regresarse con otro familiar, más no con la madre de familia. Entonces aquí, como les decía, hay que ver qué está pasando en algunos hogares, el control que tenemos. Esta menor tenía 14 años. Entonces, obviamente, si es que la persona está desaparecida y a esa edad, siendo los 14 años que tenía, es un poco complicado decir si desapareció de forma voluntaria. Pero lamentablemente varios de los casos es así. Este último caso que está reportado, los informaremos cuando ya le ubiquemos a la señorita, que tiene alrededor de 20 años, si es que efectivamente fue en forma voluntaria, por la particularidad, es decir, por el teléfono que dejó. Porque cuando una persona es secuestrada, es raptada, pues lo hace con todo. Entonces ella dejó el teléfono en su domicilio.
15: Coronel, sobre el caso de la persona extranjera, ¿es el único detenido? ¿Tiene indicios de que quizás haya otras personas que estén participando?
13: Es el único aprehendido este momento. Es el único aprehendido. Esta persona ingresó en el año 2022 acá al país y se encuentra en una condición irregular. Irregular en cuanto a la situación migratoria.
16: Coronel, ¿se ha podido determinar si estas plantas eran para consumo propio o quizás para el expendio?
13: No, es para el expendio. Es para el expendio, por cuanto, conforme ya les vamos a pasar a ustedes las fotografías, las filmaciones del hecho, están perfectamente embaladas, hay dinero y tienen unos etiquetados, que eso los manifiesto por cuanto esto corresponde a la variedad de la planta. Y lo mismo en las, antes de ser arrancadas la planta esta, pues tienen diferentes colores. Esto significa que son variedades. Son de diferentes variedades y obviamente el contenido que tiene es diferente de acuerdo a la coloración de la planta. ¿Perdón?
16: ¿Tenía un invernadero?
13: Sí, tenía alrededor de un... los cuidaba muy... forma muy técnica. La persona, es decir, que tenía conocimiento de plenamente de cómo cultivar estas plantas y los tenía pues bajo un cuidado estricto y él mismo hacía el proceso de secado, el proceso de distribuir, de clasificarlas y embalarlas. Esto estaba, como les digo, directamente relacionado para el consumo interno acá en la ciudad. Y como les decía, son alrededor de 28.241 dosis que no llegaron acá a la ciudad. Esto quiere decir que 28.241 personas en los próximos días no tendrán o no tendrían de dónde, lamentablemente, drogarse.
17: ¿Cuál es la sanción que para una persona que intente?
13: Bueno, ahí tenemos la baja, la mínima escala, mediana escala y gran escala que está en nuestro Código Orgánico Integral Penal, lo clasifica y de acuerdo al peso, en este caso sería una gran escala.
17: Coronel, ¿el lugar donde se logró detectar que estaba cultivando la droga, un lugar apartado de la ciudad o estaba muy cercano a la población?
13: Sí, eso les manifestaba, que es en el sector de Cañaros, Susta, en la parroquia Baños, vía Soldados. Es un sector rural, como ustedes lo conocen, en el sector no hay señal de celular.
0: Ustedes escuchan lo que acaba de informar entonces el efectivo de la Policía Nacional en torno a esta situación que se ha registrado y la información estuvo allí, pues, para que ustedes puedan conocer sobre este operativo que se ha ejecutado y hay una persona detenida. Ángel Esquivel, comandante de la subzona Suay número 1, informando sobre este operativo antidrogas ejecutado en la ciudad de Cuenca y que ha permitido la desarticulación de un centro de producción y acopio de sustancias sujetas a fiscalización. Hay una persona detenida, es la información, en una rueda de prensa a la que acudió nuestro compañero Pedro José Coronel. Seguimos.
2: Así es, continuamos con los mensajes del número que termina en 44. Buenos días, señores de Cómplice. Por favor, por medio de ustedes, que nos ayuden, que nos escuchen. Los inconvenientes en la ANT es demasiado tiempo. 4 meses no permiten hacer el ajuste de pago de la matrícula. No se puede avanzar con el trámite. Su ayuda, por favor. Vamos a hacer la consulta a la ANT.
0: Mientras tanto, este mensaje que viene en el número que termina en 61... dice, buenos días, una denuncia a la EMAG. Para la EMAG esta denuncia, las plantas que han sembrado en toda Cuenca se están secando en el redondel de Balsay. Ya no sirven, están secas las plantas. Bueno, entonces, señores de la EMAG, les pasamos este dato del número que termina en 61. Mientras tanto, por acá tenemos un audio. Lo vamos a escuchar.
18: No hay autoridad que va a... Buenos días, estimados amigos de Cómplice, la voz del pueblo. Por favor, he pedido algunas veces, algunas ocasiones a ustedes mismos que nos hicieran la fineza de rellenar un hoyo que se encuentra en la avenida Las Américas, justo antes de llegar al puente Fabián Alarcón, queda frente a la gasolinera. Porque no hay cómo a las horas pico ponerse a esquivar el bache porque vienen carros de todos lados, entonces es imposible esquivar ese hueco. Es un tremendo hueco que puede dañar los carros de cualquier persona.
0: Vamos a enviar esto a Obras Públicas del municipio, le corresponde a la entidad. Mientras tanto, por acá tenemos otros mensajes. Dice, buenos días, comparto este video para que vean cómo es la recolección de basura en la Ciudadela Casa para Todos. Y son los mismos recolectores que agrupan la basura en mi esquina de mi casa. La verdad, estoy cansado de ver esto. Y vamos a observar el video. Claro, estamos observando una cantidad de fundas de basura. Entonces, es el mismo personal de la EMAC, dice que hace un acopio allí de las fundas de basura, entendemos, del sector o del barrio, hasta que pase el recolector. Y eso está generando malestar, es lo que nos da a conocer la persona que nos envía este video. Seguimos.
2: Así es, y también nos escriben desde el número que termina en 32, nos comparten una fotografía. Su ayuda, por favor, ya más de 40 minutos y no se avanza en la Ricardo Durán, sector Control Sur. Parece que están los semáforos dañados. Buen día, amigos de Cómplice. La columna de vehículos llega hasta el barrio La Unión y ahí nos ha hecho llegar una fotografía en donde se evidencia la denuncia de nuestro amigo oyente que ya hemos trasladado a la MOVP.
0: Mientras tanto, este mensaje que dice, buenos días, ayer confundí, dice, los contactos. Bueno, nos quiere decir que ya nos está enviando al número justamente de celular de la radio que ha enviado a nuestro compañero Pedro José Coronel un reclamo a Etapa, dice. Entonces, aquí nos dice que en días anteriores la empresa Etapa realizó trabajos durante algunos días para restaurar el servicio de agua potable en la vía Monaibaguanchi. Como resultado de esto, se ha dejado grandes baches que ocasionan peligro constante en la vía, ya que los vehículos, por evadir dichos baches, utilizan la vía contraria. Le envío los videos. Y en efecto, nos está haciendo llegar un video donde se puede ver lo que está sucediendo en este tramo de la vía. Se realizó el trabajo y claro, evaden ese bache los vehículos que vienen en sentido contrario y puede esto ocasionar algún siniestro. Estamos observando también otro video donde se ve los escombros. Acá tenemos un tercer video donde se puede apreciar esta situación. Entonces, a etapas, si realizó pues algún trabajo, tiene que solucionar el problema. Del número que termina en 00, este mensaje. Y Pedro José Coronel ya nos envió también, minutos atrás, su reporte desde la calle Ayahuaico. Se solicita allí el mantenimiento vial. Escuchemos el reporte ahora mismo.
19: Amigas, amigos, cómplices, muy buenos días. El día de hoy estamos visitando la calle Ayahuaico. Esta arteria vial está ubicada como en la parte posterior de la Avenida de las Américas, que está ubicada en el sector de la bomba del sindicato de choferes. Hemos venido a visitar esta arteria vial debido a solicitud de usuarios de esta vía, quienes manifiestan que se necesita que se implementen trabajos de mantenimiento. Para indicarnos de mejor manera cuál es la situación, nos encontramos con justamente un usuario de esta arteria vial, quien nos detallará la situación. Muy buenos días, caballero. Por favor, indíquenos cuáles son los inconvenientes que se han presentado por el mal estado de esta arteria vial.
20: ¿Cómo le va? Muy buenos días, estimados amigos cómplice. Sí, como puede ver, mi estimado periodista, la vía está en pésimo estado y es el único tramo de todo el sector que estamos con la calle de tierra, porque todo el sector de la Jacaranda ya tiene asfalto y solo este tramo nos detiene el mal estado. Ahora que estamos en época seca, el polvo es insoportable, se levanta demasiado polvo porque aquí transitan y paran volquetas pesadas, entonces empeorando la situación. Y obviamente en invierno y lluvia podrá imaginarse cómo está esto intransitable a pie y los carros también se golpean en los baches que son huecos profundos que hay aquí. Escombros de basura que están tirados a la orilla y también contaminando el río, emanando unos olores fuertes que nos causa bastante molestias para todos los moradores.
19: Ya lo detallaba usted, es la única arteria vial o el único tramo que no está pavimentado. Esto llama la atención. Aparte, da la impresión como que esta arteria vial fuera abandonada.
20: Sí, correcto. Nos tienen abandonados. Algo tenemos de... tenemos conocimiento de que está en proyecto y hace bastante tiempo de que se haga la obra de la vía asfaltada, pero hasta el día de hoy no hay nada, e incluso para que pase recolector de basura es difícil, no pasa. Entonces estamos con todos esos problemas aquí.
19: Hablamos de que son pocos metros, digamos, de la vía.
20: Muy poco, si contamos tal vez sean unas 3 cuadras, no es mucho. Y es una arteria importantísima porque se une a Avenida Las Américas.
19: Claro.
20: Y es un sector que, residencial, que somos los únicos, como le ve, con este pedazo de calle de tierra. Es muy poco lo que falta.
19: No hay veredas, no hay cómo transitarlo con comodidad, los peatones se incomodan, los vehículos tienen que esquivar baches, varios inconvenientes.
20: Correcto, sí. Como usted mismo ve, ahorita que está despejada la vía, hay huecos súper profundos, muy profundos. Y esto en tema de lluvias con agua, los charcos se hacen lagunas, entonces no hay como ni siquiera ver esos baches. Y a pie no hay como, porque no hay veredas, no hay nada.
19: Ya lo decía usted, Obras Públicas manifestó que está en proyecto esto, pero no se ha dado celeridad. Tal vez tienen información del por qué no se puede ejecutar los trabajos.
20: No sabemos en realidad por qué. Algún momento indicaron cómo va a ser cómo está proyectado, cómo va a ser, que va a ser un parque lineal y todo bonito, pero no llega a hacerse nada.
19: Su pedido entonces es claro, pues que de una vez y por todas ya se hagan los trabajos hasta de pavimentación para que la circulación se desarrolle sin inconvenientes.
20: Correcto, sí, eso fue lo ideal. Más que la molestia es la salud, que estamos afectados, hay bastantes personas, adultas, mayores, niños. No puede ni siquiera salir a la orilla, al parque, porque como ve, hay escombros, hay basura, hay mucho malestar. Las enfermedades también están de la mano por el polvo, la suciedad. Entonces, todo eso hacemos el llamado y la petición que nos ayuden. No sé, acelerando o ya poniendo en marcha el proyecto que supuestamente está ya aprobado o diseñado.
19: Perfecto. Claramente expuesta estas inquietudes, caballero. ¿Algo más que quisiera acotar?
20: Eso nomás, y también el tema de que, como les decía al inicio, la circulación y parqueo de maquinaria pesada, volquetas, tractores, que aparte de que destruyen más la vía que es de tierra, obstaculizan entradas, levantan el polvo, son personas que a veces están libando allí, tomando, entonces es bastante, para la zona en la que estamos, es bastante feo.
19: Perfecto. Muy amable, caballero, gracias por sus comentarios.
20: Muchas gracias, Pedro José.
0: El reporte de nuestro compañero Pedro José Coronel. Y el morador del sector ha sido muy claro desde la calle Ayahuaico solicitando el mantenimiento de esta arteria vial. Las imágenes son elocuentes. La vía es de tierra, ni siquiera se ve lastre ya. La maleza crecida, no hay cunetas. En conclusión, es una vía que merece atención urgente. Estamos llegando prácticamente a la parte final. Rápidamente vamos a revisar unos cuantos mensajes.
2: Del 54, buenos días, señores de Cómplice. Lo del tráfico y los vehículos mal parqueados en el valle es de todos los días. Lemov no hace nada, se los llama, nunca van por allí.
0: Señores de Lemov, les pasamos el dato, otro mensaje. Pedir a quien corresponda, dice en el sector El Salado, Cantón Deleg, están cobrando por la recolección de basura en el predio. ¿Y cómo aplica que hay terrenos sin construcción y sin salida a la calle, sin servicios básicos, pero igual cobran este rubro? Es lo que nos están diciendo.
2: Nuestro amigo oyente que nos escribía del número 25 con el tema de la basura y no le entendíamos en Azogues, pero tiene una deuda en Cuenca, nos dice, es de la basura en Lemac, pago en Azogues, en el MAC, dice. Pago en Azogues y también tengo que pagar en Cuenca. Si de Azogues me da el servicio y no de Cuenca, se refiere al EMAC.
0: Entonces hay alguna confusión, ya le estamos tratando de entender a nuestro amigo y pone MAC, es la EMAC. Parece que hay alguna confusión allí y usted documentadamente tendría que determinar esta situación, acercarse a las oficinas de la EMAC, con los recibos o la factura de que usted está cancelando por la recolección de basura en la ciudad de Azogues, para que le den de baja de los registros. Es lo que tiene que hacer, es un trámite personal.
2: Del número 55, buenos días, pido su gentil ayuda en el siguiente caso del SRI. La semana anterior fui notificado de una deuda por una declaración fuera de tiempo. Esta deuda fue cancelada vía débito bancario debido a la tardanza que no se reflejaba el débito de mi cuenta. Decidí cancelar vía tarjeta para que se registre lo más rápido posible. Asistí a las oficinas del SRI para solicitar asistencia y que me den una solución de este doble pago y me responden que primero presente un formulario de doble pago. Segundo, una vez recibido el formulario, no existe una ventanilla destinada a este trámite, únicamente le dan un teléfono que solo pasa ocupado. Tercero, el tiempo estimado de devolución es de 8 meses. Consulto, ¿por qué si ya se canceló la deuda no pueden proceder a la devolución por este error?
0: Y esa consulta la pasamos al SRI ahora mismo. Mientras tanto, estimados amigos de Cómplice, buenos días. Dice el semáforo que se encuentra en la calle Miguel Heredia y Gran Colombia, existe un semáforo dañado, hay un tráfico terrible, y nos adjunta las fotografías.
2: En el mensaje del número 60, buenos días, señores de Cómplice. Tener cuidado, dice, con un hombre más o menos de 40 años que anda tapado un ojo, anda golpeando las puertas de las casas pidiendo $5, y si no se le da, le insulta, empieza a golpear las puertas. Anoche estuvo en el sector de la Manuel María Ortiz, Ciudadela Eloy Alfaro.
0: Enviaremos esto a la gobernación para que se coordine con la Policía Nacional. Y acá este mensaje dice, quiero hacer la denuncia debido a que el bus de la línea 5 no está cumpliendo con la ruta extendida, ya que por dos ocasiones no llega hasta el parque Altiplano. Si nos dejan en la parada antigua, se les ha preguntado a los choferes cuál es la razón, el motivo, y nos dicen que esas frecuencias no llegan al lugar. Vamos a enviar esto a la Cámara de Transporte.
2: Del número 91, la Cómplice FM, buenos días, estoy denunciando. El jueves pasado tuve un accidente con mi bicicleta, me caí de mi bicicleta al chocar con un hueco y estoy fracturado mi clavícula. Este accidente fue en la entrada a Parco Loma, pertenece a Guyan Chapa de la parroquia Tarqui. Le pido de favor que arreglen esa vía, ahora no puedo mover mi brazo derecho. Y nos ha pasado una fotografía de cómo se encuentra nuestro amigo Yen.
0: Y acá otro mensaje que nos dice, buenos días, por favor, su ayuda con la iluminación en el parque Los Alisos. Si es un parque, podría ser Fundación Iluminar. Vamos a enviar este requerimiento. Otro mensaje del número que termina en 12. Mi hijo tenía cita médica en el Hospital Vicente Corral Moscoso en neuropediatría. La doctora le envió a hacer una resonancia, pero la máquina no funciona. Y esto me supieron responder. Entonces consultaremos cómo va ese equipo.
2: Del número 18, buenos días, señor Barreto. Quisiera que el señor que realiza las visitas a los barrios, Pedrito Coronel, dice, tenemos en la vía Monaiba-Guanchi muchas casetas invadiendo las veredas y los transeúntes no pueden pasar.
0: Nos vamos por allá con nuestro compañero Pedro José Coronel. Gracias por ese mensaje. Vamos a colocar en la agenda del compañero. Mientras tanto, este mensaje... por favor, en el redondel de la Eloy Alfaro y Américas, hay unos huecos que destrozan los vehículos. Bueno, esto dice igual frente a la taberna, un cráter gigante a obras públicas del municipio.
2: Del número 22, señores de Cómplice, pedir a través suyo sobre la EMAC. No puede ser que hayan trabajadores cortando el césped, que en la sequía que estamos ni siquiera existe. Más bien deberían estar regando las plantas para que no mueran y barriendo las hojas que están caídas a montón por todo lado. El fin de semana vimos en el sector del puente roto y hoy por el río Tarquín.
0: Y para finalizar este mensaje, sigo con mi reclamo, dice, a Etapa, ya que desde el sábado pasado no nos envían agua, o sea, no hay el servicio de agua potable. Según ellos, han descargado cuatro tanqueros. Pero, ¿a dónde va esa agua entonces? En Santa Ana, sector Laureles Bajo, nos dicen en este mensaje. Enviaremos esto ahora mismo a la empresa municipal Etapa EP. Y así finaliza nuestro programa Más Noticias en la Comunidad.
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0: Amigos, son bienvenidos a nuestro programa del día de hoy. 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

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Amigos, bienvenidos entonces. Aquí estamos en nuestro programa Bajo Control y en la primera hora, los mejores recuerdos musicales.

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0: Amigos cómplices, son las 9:15. Hacemos una pausa.
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0: Amigos, qué gusto acompañarles el día de hoy. Aquí estamos en la primera hora de nuestro programa Bajo Control. ¿Has pensado en la seguridad de tus ahorros? 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
0: Compartimos información para ustedes. Atención. Y se da a conocer que Estados Unidos destruye un quinto barco presuntamente vinculado a los choneros. La Fuerza de Tarea Conjunta del Hemisferio Occidental de Estados Unidos destruyó ayer lunes una embarcación que supuestamente operaba como una estación flotante de reabastecimiento de combustible y apoyaba en operaciones narcotraficantes a la banda criminal ecuatoriana Los Choneros, la más antigua del país andino. Este es el quinto barco ecuatoriano que las fuerzas estadounidenses interceptan y hunden. Sí, es la quinta embarcación que las fuerzas de Estados Unidos interceptan y hunden en aguas del Pacífico Oriental desde el pasado 28 de agosto, cuando el Comando Sur informó de operaciones realizadas en coordinación con el gobierno del presidente Daniel Noboa. Sin embargo, los tripulantes de las embarcaciones han negado su vinculación con organizaciones narcotraficantes y el pasado sábado un juez dejó en libertad a 28 pescadores que llegaron al país tras ser detenidos en dos de las operaciones realizadas por Estados Unidos el miércoles y el jueves. Según señaló el abogado Fernando Bastias del Comité Permanente por la Defensa de los Derechos Humanos, la Fiscalía no pudo probar la existencia de sospechas del cometimiento de algún delito. El mismo sábado, el Comando Sur y el Ministerio de Defensa ecuatoriano volvieron a informar que habían hundido el barco María Candelaria y que sus 26 tripulantes estaban siendo trasladados a la ciudad de Manta. El comando estadounidense aseguró el día de ayer que las personas encontradas en esta última embarcación van a ser entregadas a las autoridades ecuatorianas y que continúa llevando a cabo operaciones precisas y profesionales para desmantelar las redes logísticas que alimentan el narcotráfico en el hemisferio occidental. Amigos, luego de haber compartido esta información que venía en la revista Vistazo, aquí continuamos con más recuerdos. Estamos en la primera hora de nuestro programa Bajo Control. Son las 9 de la mañana con 29 minutos.

0: Aquí continuamos junto a ustedes, todo lo tenemos bajo control en esta mañana y mucha atención. 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
0: Amigos, el pensamiento para el día de hoy. Serás olvidado de cualquier manera. Así que vive de tal forma que mientras permanezcas, te pertenezcas a ti mismo, lo dijo Marco Aurelio. Serás olvidado de cualquier manera. Así que vive de tal forma que mientras permanezcas, te pertenezcas a ti mismo. Amigos, les hemos entregado en esta mañana el pensamiento del día de hoy. Y aquí continuamos seleccionando los mejores recuerdos musicales en la primera hora de nuestro programa Bajo Control por Cómplice FM.

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2: Amigos, enseguida les vamos a entregar las informaciones más destacadas generadas en las últimas horas. Atención, se da a conocer que el secretario de Estado de los Estados Unidos, Marco Rubio, visita la región sur del continente. Marco Rubio se reúne con Abelardo de la Espriella este martes en Colombia. El secretario de Estado de Estados Unidos, Marco Rubio, se reunirá este martes 8 de septiembre con el presidente de Colombia, Abelardo de la Espriella, en Barranquilla, en el norte del país. El encuentro busca consolidar el acercamiento bilateral entre Washington y Bogotá, apenas un mes después de la toma de posesión del mandatario colombiano. La lucha contra el narcotráfico y el comercio bilateral ocuparán un lugar central en la agenda. La reunión prevista para las 10:30, 15:30 GMT, representa la primera visita de un alto funcionario de la administración del presidente estadounidense Donald Trump a Colombia desde que Abelardo de la Espriella asumió el cargo. Y en otro tema les damos a conocer, por carga procesal baja, la judicatura extinguió la unidad de jueces anticorrupción. Informa Vistazo, un informe del lunes 7 de septiembre constituye la base jurídica técnica para eliminar la unidad especial de jueces anticorrupción. De esta manera, el cuerpo de jueces especializados, que fue conformado en el año 2022 luego de un concurso vigilado por sociedad civil, quedó extinguido y sus competencias fueron modificadas. La decisión fue adoptada por el Pleno del Consejo de la Judicatura la noche de ayer lunes, luego de que la presidencia del organismo convocara sesión urgente. Mercedes Caicedo asumió la titularidad del Consejo de la Judicatura hace algo más de 100 días. La unidad de jueces anticorrupción venía conociendo 44 tipos de delitos de alta complejidad, pues analizaba estructuras de crimen organizado, algunas de las cuales tenían alcance transnacional. En varios de los expedientes había al menos 15 procesados. Sin embargo, el informe que fundamenta la extinción revela que las actuales unidades de lucha contra la corrupción y crimen organizado poseen una carga procesal baja. Resulta jurídicamente viable la supresión y modificación de competencias de la Unidad Judicial de Garantías Penales Especializada para el juzgamiento de delitos relacionados con corrupción y crimen organizado, con sede en el Distrito Metropolitano de Quito. El Tribunal de Garantías Penales Especializado para el juzgamiento de delitos relacionados con corrupción y crimen organizado y la Sala Especializada, dice esta información de la revista Vistazo. Decíamos que el Tribunal de Garantías

garantías penales especializado para el juzgamiento de delitos relacionados con corrupción y crimen organizado y la sala especializada penal para el juzgamiento de delitos relacionados con corrupción, es lo que dice este informe. Según la resolución, se ampliará la unidad de garantías penales con sede en Iñaquito al Tribunal de Garantías Penales y a la sala especializada de lo penal, penal militar, penal judicial y tránsito de la Corte Provincial de Pichincha. Estas últimas judicaturas cuentan con la infraestructura organizativa necesaria para asimilar eficientemente este volumen de encausa.

0: de los actos urgentes, dice el informe.
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0: Amigos, son las 10 de la mañana con 5 minutos.
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0: Amigos, enseguida compartimos con ustedes el tema del día de hoy. Y les compartimos las seis leyes de la madurez. Sí, seis leyes de la madurez. ¿Cuáles son? Primero, deja de contarlo todo a la mayoría, no le importa. Y algunos esperan que fracases inclusive. Así es que deja de contarlo todo. A la mayoría no le importa. Y algunos esperan hasta que tú fracases. La segunda ley de la madurez: elige bien a tus amigos. La mejor forma de crecer es rodearte de personas mejores. Y sobre todo que sean sinceras. La tercera ley: no esperes nada, agradece todo. La gratitud por lo pequeño trae paz interior. Y si tú ayudas a alguien, no precisamente esperes la gratitud, a veces no llega. Cuarto, da lo mejor de ti y confía en el proceso. Cuanto más trabajes, más suerte tendrás. Número 5. Contrólate a ti, no a los demás. El verdadero poder es dominarte, no dominar. Y la sexta ley de la madurez: aprende a reaccionar menos. Quien controla su reacción no puede ser manipulado. Les hemos dado a conocer las seis leyes de la madurez aquí, en el tema del día de hoy. Amigos cómplices, arranca en esta mañana la segunda hora de nuestro programa Bajo Control, con buena música.

0: Aquí vamos a hacer una pausa. Son las 10 de la mañana con 15 minutos. Todo lo tenemos bajo control, amigos. Gracias por escucharnos. Este es su programa Bajo Control. Volveremos enseguida.
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0: Amigos cómplices, continuamos junto a ustedes en esta mañana. Todo lo tenemos bajo control. ¿Has pensado en la seguridad de tus ahorros? 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
0: Bueno, y compartimos con ustedes la información en esta mañana. Escuchen esto. 4 toneladas de droga escondidas en lanchas con doble fondo en Pozorja. Es la información de la cadena Ecuavisa. 4 toneladas de droga, 16 fusiles, 6.000 municiones, boyas con GPS, 5 embarcaciones y 4 personas detenidas. Ese es el saldo de la operación Manglar, que fue ejecutada por la Policía Nacional en Pozorja y presentada este lunes por parte del ministro del Interior, John Reinberg. Hoy tenemos una evidencia contundente de por qué esta lucha tiene que ser frontal contra las estructuras del narcotráfico, dijo el ministro al abrir la rueda de prensa. El operativo fue el resultado de un despliegue de 48 horas en una zona costera en el que, según John Reinberg, la policía superó las 5.5 toneladas de droga incautadas en distintas acciones en el país. El ministro describió las naves intervenidas como embarcaciones tipo tiburón con motores de gran potencia, de 250 caballos y más, justamente para llegar a aguas internacionales y hacer la contaminación de las diferentes embarcaciones. En una de ellas, la droga estaba distribuida en 2 niveles. Tenían 2 toneladas en la parte de arriba de la embarcación y 2 toneladas en un doble fondo que se había hecho a estas embarcaciones, detalló el funcionario. El ministro insistió en que el objetivo del operativo no fueron las lanchas en sí, sino la cadena que las sostiene. Cuando identificamos una embarcación que forma parte de esta cadena criminal, no estamos atacando a pescadores ni a ciudadanos honestos. Estamos atacando la logística del narcotráfico, manifestó. Según el ministro, esas embarcaciones abastecen en alta mar a otras naves que continúan la ruta hacia México y Estados Unidos. Hoy hemos atacado a las embarcaciones previo a que salgan a aguas internacionales, señaló. Amigos, hemos compartido con ustedes esta información y ahora continuamos aquí en Bajo Control, 10 de la mañana, 29 minutos.
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0: Amigos cómplices, el placer de estar con ustedes como cada mañana aquí en Bajo Control. 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Aquí estamos en Bajo Control, junto a ustedes.
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0: Amigos, bienvenidos. Estamos en el toque deportivo de la mañana, el día de hoy. Bueno, ¿y cuáles son las novedades que les tenemos para ustedes? De los últimos encuentros realizados en el marco de la Copa Ecuador. Contarles que el Orense le ganó a Guayaquil City 4-3. Mushukruna empató con Leones del Norte, 1-1 fue el marcador. Emelec le ganó a Manta Fútbol Club, 1-0 fue el marcador. Y el día de hoy, ¿cuáles son los partidos en lo que tiene que ver a la Copa Libertadores? A las 5 de la tarde, Fluminense jugará con Platense. A la misma hora, pero el día de mañana, 9 de septiembre, Palmeiras recibe al Deportivo Quito. También mañana a las 19:30, Estudiantes con Corinthians. Esos son los encuentros entonces dentro de la Copa Libertadores también. Y este fue el toque deportivo de la mañana. Continuamos junto a ustedes.
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0: Aquí está la buena música de la mañana.

0: Amigos, son las 10 de la mañana con 45 minutos.
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2: Amigos, aquí las informaciones. Estados Unidos despliega aeronaves Osprey en Ecuador para un operativo contra las disidencias de las FARC. Dos aeronaves MB-22B Osprey de los Marines de Estados Unidos, distintivos por sus dos grandes rotores basculantes, llegaron ya a Ecuador. Y uno de ellos participó este lunes en un operativo realizado en la Amazonía, donde los militares ecuatorianos están desmantelando campamentos supuestamente pertenecientes a comandos de la frontera, grupo disidente de las Fuerzas Armadas Revolucionarias de Colombia, FARC. El operativo se desarrolló en el Alto Punino, un enclave de minería ilegal ubicado en la cuenca alta del río Punino de la Amazonía ecuatoriana, a unos 70 kilómetros de la frontera con Colombia, supuestamente controlado por los comandos de la frontera en convivencia con los lobos. En este sector, una emboscada con el ejército, un operativo militar similar desarrollado por el ejército ecuatoriano dejó el año pasado 11 militares muertos y al menos 4 atacantes también fallecidos, lo que motivó al presidente de Ecuador, Daniel Noboa, declarar a los comandos de la frontera como organización terrorista junto a otras dos disidencias de las FARC. Estas son las informaciones que nos están llegando de última hora. Atención. Por otro lado, dos detenidos por el ataque con coche bomba frente al Mall del Sol en el norte de Guayaquil es la información que se comparte en Ecuavisa. Dos personas fueron detenidas la madrugada de este martes 8 de septiembre por el ataque con coche bomba registrado el 14 de octubre de 2025 frente a un centro comercial del norte de Guayaquil en la avenida Joaquín Orrantia, hecho que dejó una persona fallecida y varios heridos. Los operativos se ejecutaron en el distrito Nueva Prosperina, en el noroeste de la ciudad. Los detenidos fueron trasladados hacia el cuartel modelo de la Policía Nacional. 11 de la mañana con un minuto.
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2: Amigos cómplices, estamos en la tercera hora de Bajo Control.

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1: Amigos, hoy recordamos a Héctor Omar Hoffman, conocido como Sergio Denis artísticamente.

conocido como Sergio Denis artísticamente. Sergio Denis nació en Coronel Suárez, provincia de Buenos Aires, Argentina, el 16 de marzo de 1949 y falleció en Buenos Aires el 15 de mayo del año 2020. Fue conocido por este nombre artístico, Sergio Denis, gran cantante, actor, compositor, productor discográfico y cantautor argentino de canción melódica y pop en español. Autor de canciones como Nunca supe más de ti, Un poco loco, Gigante chiquito, entre tantas y tantas canciones como Nada va a cambiar mi amor por ti, que fue uno de los grandes éxitos por allá por la década de los años 80 del siglo anterior. Hoy recordamos la gran trayectoria de Sergio Denis aquí en Bajo Control.

0: Amigos, son las 11 de la mañana con 15 minutos. Una breve pausa, volveremos enseguida.
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Amigos cómplices, ya estamos en los 30 minutos finales de nuestro programa Bajo Control. Son las 11:32 minutos. Aquí está la música de Bajo Control, su revista musical de la mañana.

0: Amigos cómplices, son las 11 de la mañana con 39 minutos. A las 12 horas, escúchenos en la segunda emisión de Más Noticias.
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0: Amigos cómplices, son las 11 de la mañana con 45 minutos. Aquí estamos en nuestro programa Bajo Control. Y no se pierdan la segunda emisión de Más Noticias a partir de las 12 del mediodía. Mientras tanto, hacemos una pausa.
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Amigos, estamos ya en la parte final de nuestro programa Bajo Control. 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Amigos, aquí finaliza nuestro programa del día de hoy, Bajo Control. Ya vienen las noticias.

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1: Amigos, la cordial bienvenida a todos ustedes. Aquí estamos ya iniciando la segunda emisión de Más Noticias. Son las 12:01. Buenas tardes, Marlene.
2: Buenas tardes, José Antonio. Amigos oyentes, muy buenas tardes y bienvenidos.
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1: Atención, aquí les entregamos los titulares de las informaciones más destacadas sobre las denominadas pruebas PISA. Ecuador retrocedió en lectura, matemáticas y ciencias en las pruebas internacionales. 10.000 estudiantes participaron en 2025 y según el reporte hemos retrocedido, sobre todo en lectura.
2: En otras informaciones les estaremos dando detalles. Incautan 4 toneladas de droga valorada en $100 millones y 5 embarcaciones en Pozorja, Guayaquil.
1: Mientras tanto, expectativa por la visita de Marco Rubio a nuestro país. El detalle de estas y otras informaciones a continuación. Bienvenidos.
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1: Comenzamos de inmediato ya con las informaciones más destacadas. Atención, Estados Unidos despliega aeronaves Osprey en Ecuador para un operativo contra las disidencias de las FARC. Las Fuerzas Armadas de Ecuador han señalado que recibieron el apoyo de un MV-22B Osprey en las operaciones en el Alto Punino. Aquí el detalle que nos entrega la agencia EFE. Atención, 2 aeronaves MV-22B Osprey de los Marines de Estados Unidos, distintivos por sus 2 grandes rotores basculantes, llegaron a nuestro país y uno de ellos participó ayer lunes en un operativo realizado en la Amazonía, donde los militares ecuatorianos están desmantelando campamentos supuestamente pertenecientes a los comandos de la frontera, grupo disidente de las Fuerzas Armadas Revolucionarias de Colombia, FARC. El operativo se desarrolló en el Alto Punino, un enclave de minería ilegal que está ubicado en la cuenca alta del río Punino, en la Amazonía ecuatoriana, a unos 70 kilómetros de la frontera con Colombia, supuestamente controlado por los comandos de la frontera en convivencia con los lobos. En este sector, una emboscada en un operativo similar desarrollado por el ejército ecuatoriano dejó el año anterior 11 militares muertos y al menos 4 atacantes también fallecidos, lo que motivó al presidente de Ecuador, Daniel Noboa, a declarar a los comandos de la frontera como organización terrorista junto a otras disidencias de las FARC. Las Fuerzas Armadas detuvieron el domingo en esa zona a 9 presuntos integrantes de los comandos de la frontera y destruyeron 3 campamentos dedicados a la minería ilegal. 7 de ellos fueron procesados por presunto tráfico de armas, aunque un juez los dejó en libertad condicional y ordenó que se presenten periódicamente ante una autoridad y que no salgan del país, según informó la Fiscalía. En un comunicado, las Fuerzas Armadas del Ecuador han señalado que recibieron el apoyo de un MV-22B Osprey en las operaciones en el Alto Munino. Si bien después difundieron videos de dos aeronaves de este tipo aterrizando en una cancha utilizada como base durante la operación. En la víspera, usuarios en las redes sociales advirtieron la llegada de las dos aeronaves a la base de Taura, la principal de la Fuerza Aérea Ecuatoriana FAE, situada a unos 30 kilómetros de la ciudad de Guayaquil, la más poblada del país. Y en medio de todo esto se está informando sobre la visita de Marco Rubio a Ecuador. El hecho ocurre apenas dos días antes de la visita que hará esta semana a nuestro país el secretario de Estado de Estados Unidos, Marco Rubio, con el objetivo de afianzar la lucha contra las organizaciones criminales transnacionales. También se da al mismo tiempo que los marines mantienen una campaña en el Océano Pacífico contra embarcaciones supuestamente vinculadas al narcotráfico de la banda criminal.

0: a los choneros, con bombardeos desde helicópteros que han destruido y hundido al menos 5 embarcaciones desde el 28 de agosto pasado. Las 12 horas con 7 minutos.
1: Y les damos a conocer que incautan también 4 toneladas de droga valorada en 100 millones de dólares y 5 embarcaciones en Pozorja, en la ciudad de Guayaquil, en medio de las recientes acciones marítimas que Ecuador coordina con Estados Unidos contra el narcotráfico. La policía reportó este 8 de septiembre un operativo en Guayaquil con 4 toneladas de droga incautadas, 5 embarcaciones retenidas y 4 detenidos con armas y municiones. Incautamos 4 toneladas

0: y municiones. Incautamos 4 toneladas de droga valoradas en más de 100 millones de dólares que pretendían transportar en supuestas embarcaciones pesqueras, así informó el presidente Daniel Noboa a través de redes sociales. También mencionó que miembros de la agrupación criminal Los Preñados fueron sorprendidos en el manglar custodiando su arsenal: 16 fusiles, 90 alimentadores, 5.000 municiones, además de las embarcaciones. Asimismo, Noboa resaltó que después de meses de investigación, 2 autores materiales del atentado terrorista en Mall del Sol, vinculados a los Lobos, fueron capturados a 10 meses de lo ocurrido. Agradeció a los militares y policías ante estos resultados. La intervención denominada Operación Manglar y ejecutada por la Unidad Nacional de Investigación Antidrogas en el sector del Progreso en Guayaquil se extendió durante 48 horas. Los 4 implicados fueron aprehendidos en flagrancia y además incautaron 16 fusiles, unas 6.000 municiones y boyas con GPS, según informó el Ministerio del Interior.
1: Mientras tanto, continuamos informando. Les damos a conocer que Marco Rubio se reúne con el presidente de Colombia, Abelardo de la Espriella, este martes en Colombia. El secretario de Estado de Estados Unidos, Marco Rubio, se reúne este martes 8 de septiembre con el presidente de Colombia, Abelardo de la Espriella, en Barranquilla, en el norte del país. El encuentro busca consolidar el acercamiento bilateral entre Washington y Bogotá, apenas un mes después de la toma de posesión del mandatario colombiano. La lucha contra el narcotráfico y el comercio bilateral ocuparán el lugar central de la agenda para esta reunión prevista precisamente para el día de hoy. Rubio y de la Espriella analizarán nuevas formas de cooperación para enfrentar el narcotráfico y el crimen organizado. El Departamento de Estado señaló que los dos gobiernos estudiarán una mayor coordinación en la lucha conjunta contra el narcoterrorismo. Continuamos informando, son las 12:09 y a propósito de operativos antidrogas, ¿qué sucedió en la ciudad de Cuenca? Mucha atención. El día de hoy, Ángel Esquivel, comandante de la subzona SUAI número 1, informó sobre el procedimiento antidrogas ejecutado en Cuenca, que permitió la desarticulación de un centro de producción y acopio de sustancias sujetas a fiscalización, y esto es lo que dio a conocer en una rueda de prensa el día de hoy.
2: Desde el día 7 se encuentra realizando un operativo que lo hizo en el sector de Cañaro, en Sustac, vía soldados, en la parte sur de Cuenca, en la cual encontramos en una propiedad, en un domicilio de un ciudadano de nacionalidad americana, que se encontraba acá desde el año 2022 en una situación irregular, el cual encontramos alrededor de 40 plantas de marihuana. Lo que aquí hay que informarles es que son de diferentes variedades, de acuerdo al concentrado que tienen estas plantas, tienen diferentes variedades, y luego les haremos llegar las fotografías, todo por un tema de cadena de custodia para poder, nos encontramos en este momento judicializando y no se nos vaya a caer el caso, y eso es lo que nosotros no deseamos, obviamente, sino que se administre justicia en este caso. Tenemos 10.943 dólares, un precio estimado en el mercado, con 28.241 dosis. La particularidad de este caso es que este ciudadano norteamericano cultivaba sus propias plantas, hacía el proceso de secado, luego las colocaba en una envoltura y les colocaba unas etiquetas. Estas etiquetas quieren decir de acuerdo al contenido de que tiene la planta de marihuana para ser distribuidos acá en la ciudad de Cuenca. También hay 455 dólares que fueron incautados. Y es importante también destacar que se dio con este ciudadano gracias a la información de la ciudadanía, a las llamadas 131 recompensas, en el cual nuestra jefatura antinarcóticos de la Policía Nacional de acá de la provincia de la Azuay, pues acudió al lugar y todavía se continúa en el procedimiento, porque en las próximas horas será la audiencia de flagrancia del ciudadano. Como es un ciudadano extranjero, nosotros tenemos que notificar también a la embajada para que, obviamente, como cualquier ciudadano tiene derecho a una defensa, aunque las condiciones en las cuales fue aprehendido este ciudadano, pues están claramente establecidas y se observa las plantas de marihuana específicamente que se encontró en este lugar. También quería informarles a los ciudadanos que han visto en

0: estos días es sobre la desaparición de una chica, que ustedes lo ven en los medios, se lo replicaron también. Aquí lo es importante indicarle que esta muchacha es de la Ponce Enríquez, vino acá a la ciudad. Aparentemente las condiciones son muy particulares, es mayor de edad. Ella asistió a una fiesta por el sector del Cajas y luego de eso llegó a su domicilio, dejó su teléfono, esta es la particularidad, dejó su teléfono reseteado en cero, es decir, sin ninguna información. Y todavía no conocemos al momento. La persona que está denunciando este caso es el padrastro. Estamos investigando a ver si verdaderamente es el padrastro o tiene alguna otra relación. Esperemos en los próximos días dar con el paradero de esta muchacha. Pero recordemos aquí que hace unos días igual hubo una menor desaparecida y los medios, obviamente la ciudadanía, replicaron porque era una menor de edad. Esta chica vino del sector de Delec, de Cañar. Pero la desaparición fue voluntaria. Lamentablemente es una menor de edad, pero fue voluntaria. Y aquí sí conminamos a los padres de familia por cuanto la chica no quiso regresar a su domicilio. Ella no quiso, alguna situación particular debió haber tenido con su madre y ella fue ubicada en otra ciudad de acá de nuestro país, pero quiso regresarse con otro familiar, más no con la madre de familia. Entonces aquí, como les decía, hay que ver qué está pasando en algunos hogares, el control que tenemos. Esta menor tenía 14 años. Entonces, obviamente, si es que la persona está desaparecida y a esa edad, siendo los 14 años que tenía, es un poco complicado decir se desapareció en forma voluntaria. Pero lamentablemente varios de los casos es así. Este último caso que está reportado, los informaremos cuando ya le ubiquemos a la señorita que tiene alrededor de 20 años, si es que efectivamente fue en forma voluntaria por la particularidad, es decir, por el teléfono que dejó. Porque cuando una persona es secuestrada, es raptada, pues lo hace con todo. Entonces ella dejó el teléfono en su domicilio.
1: Ustedes escuchan al coronel Ángel Esquivel, comandante de la subzona número 1 de la Policía Nacional, informando sobre el procedimiento antidrogas ejecutado en la ciudad de Cuenca y que ha permitido la desarticulación de un centro de producción y acopio de sustancias sujetas a fiscalización, y también habla de desapariciones y cómo está actuando la Policía Nacional en este sentido. Las 12 horas con 14 minutos. Y hay un dato que lo dábamos a conocer en titulares sobre las denominadas pruebas PISA. Ecuador ha retrocedido en lectura, en matemáticas y ciencia, en las pruebas internacionales. Aproximadamente unos 10.000 estudiantes ecuatorianos tomaron la prueba PISA en 280 instituciones escolares del país. Esto fue en el año 2025. Y los resultados divulgados por la Organización para la Cooperación y el Desarrollo Económico están preocupando. Los estudiantes ecuatorianos retrocedieron, dice la nota del portal Primicias, en sus competencias de lectura, matemáticas y ciencia durante las últimas pruebas PISA, aunque la caída pudo haber estado vinculada al aumento de la escolarización en sectores vulnerables, algo visto como positivo por la Organización para la Cooperación y el Desarrollo Económico, OCDE, que publicó los resultados este martes 8 de septiembre. Las pruebas PISA también mide la calidad educativa del país a través de evaluaciones a estudiantes de 15 años en ciencia, comprensión lectora y matemáticas. Y este año las puntuaciones fueron más bajas que en el año 2017, cuando Ecuador participó por primera vez en este estudio. Y se están publicando los resultados, la puntuación media de los países y economías de América Latina. Los resultados se publicaron hoy 8 de septiembre. En ciencias, Ecuador obtuvo 393 puntos, 89 por debajo del promedio, que es de 482 puntos. Y allí se coloca pues a varios países y Ecuador está en este grupo. Unos 10.000 estudiantes ecuatorianos tomaron la prueba PISA en 280 instituciones escolares del país en 2025. Ecuador se situó en el puesto 70 en la materia de ciencia, entre un total de 91 países examinados. O sea, de 91. Obtener el puesto 70 preocupa. Ecuador, en el puesto 70 en materia de ciencia, entre un total de 91 países examinados, con un registro de 393 puntos. En comprensión lectora o la lectura, Ecuador se sitúa en la posición 65 con 385 unidades, y en matemática se ubicó en el lugar 76 con 366 puntos, de acuerdo al estudio. Entonces, 399 puntos en ciencia, 409 en comprensión lectora, 377 en matemáticas. Esto significa una disminución de 7 puntos menos en ciencia que en 2017, 24 menos en comprensión lectora. ¿Qué les parece? 11 menos en matemáticas que en 2017. Las puntuaciones logradas en el año 2025 están lejos de los primeros lugares del ranking, con China, que está liderando las clasificaciones de ciencia y matemáticas con 597 y 612 puntos, respectivamente, y Singapur encabezando la lista de comprensión lectora con 535 unidades. También está por debajo del promedio de los países de la OCDE, que se ubicó en 484 para ciencia, 463 para comprensión lectora y 465 para matemáticas. Esto merece un análisis sobre los resultados que muestra la prueba denominada así, las pruebas PISA en Ecuador. Es un diagnóstico preocupante, especialmente en matemáticas. Aproximadamente el 51% de los estudiantes entonces no alcanzó el nivel 2 de competencia en lectura, mientras que el porcentaje llegó al 57% en ciencias y al 71% en matemáticas. ¿Cuál es el problema? El problema de las matemáticas es particularmente significativo. Un estudiante que tiene dificultades para interpretar cantidades, gráficos, relaciones, probabilidades o problemas cotidianos tendrá también dificultades posteriormente en áreas profesionales relacionadas con la ciencia, la tecnología, la economía y otras actividades que requieren razonamiento lógico. Y esto tiene que ser motivo de atención prioritaria en las unidades educativas del país, en escuelas, colegios, para que en la universidad los jóvenes puedan desempeñarse como tal, como estudiantes. En lectura, el problema tampoco consiste simplemente en que los estudiantes sepan leer palabras. La competencia lectora evaluada por PISA implica comprender, utilizar y reflexionar sobre textos escritos, así como interpretar información, establecer relaciones y extraer conclusiones. Por ello, una deficiente comprensión lectora puede repercutir sobre todas las demás asignaturas. Un estudiante que no comprende adecuadamente las instrucciones de un problema matemático o un texto científico difícilmente podrá resolverlo, aunque tenga conocimientos básicos de la materia. En ciencias ocurre algo similar. La educación científica moderna no busca solamente que los estudiantes memoricen conceptos de biología, química o física, sino que sean capaces de interpretar evidencias, formular explicaciones y utilizar conocimientos científicos para comprender fenómenos de la realidad. Por lo tanto, los resultados de PISA deben interpretarse como una señal de que existen dificultades en el desarrollo de competencias fundamentales y no únicamente como un problema de memorización de contenidos. ¿Y cuáles podrían ser las razones del bajo rendimiento de los estudiantes? No existe una sola causa que explique los resultados educativos. El rendimiento de un estudiante depende de múltiples factores relacionados con la escuela, la familia, las condiciones económicas, los docentes, las políticas públicas y las características sociales del entorno. Una primera causa es la desigualdad socioeconómica. Los estudiantes no comienzan su trayectoria educativa en las mismas condiciones. Algunos tienen acceso desde temprana edad a libros, al internet, a las computadoras, espacios adecuados para estudiar y el acompañamiento familiar, mientras que otros enfrentan la pobreza, el trabajo infantil, inclusive, dificultades de alimentación, falta de conectividad o ambientes familiares con menores posibilidades de apoyo académico. La OCDE ha demostrado de manera reiterada que la situación socioeconómica está relacionada con el desempeño educativo. Y aquí el Estado, en el caso de nuestro país, tiene que atacar este problema. Una segunda causa es la debilidad de los aprendizajes fundamentales. Los problemas que aparecen a los 15 años no necesariamente comenzaron en la adolescencia. Muchos tienen su origen en los primeros años de escolaridad, cuando se desarrollan la lectura, la escritura, el razonamiento matemático y la capacidad de aprender de manera autónoma. Si estas habilidades no se consolidan tempranamente, las dificultades se acumulan durante los siguientes años. También debe considerarse la formación y las condiciones de trabajo de los docentes. Un buen sistema educativo requiere profesores suficientemente preparados, acompañados y valorados profesionalmente. No basta con modificar los planes de estudio si los docentes no reciben capacitación permanente y herramientas para desarrollar metodologías activas, comprensión lectora, razonamiento matemático, experimentación científica y pensamiento crítico. Y aquí debemos recordar algo. Actualmente, con el sistema que se aplica para los docentes, están más preocupados en llenar los formularios con los listados de los estudiantes, preocupados en situaciones que de pronto les está quitando tiempo para preparar la materia o la asignatura para los estudiantes. Se pasan estresados los docentes llenando los registros para hacer llegar a las autoridades del Ministerio de Educación. Y otro elemento importante es la forma tradicional de enseñanza. Cuando el aprendizaje se basa excesivamente en memorizar contenidos para reproducirlos en una evaluación, los estudiantes pueden tener dificultades cuando se les presenta un problema nuevo que exige aplicar sus conocimientos. Precisamente, PISA busca medir la capacidad de utilizar lo aprendido en situaciones reales, no solamente recordar información. A estos factores se sumó el impacto de la pandemia del COVID-19. A nivel internacional, PISA 2022 mostró una caída extraordinaria en matemáticas y lectura. Así es, y eso también hay que considerarlo. En el caso de Ecuador, el cierre de escuelas y las dificultades de acceso a educación virtual pudieron profundizar desigualdades que ya existían. Los estudiantes de hogares con conectividad, dispositivos o acompañamiento familiar tuvieron mayores posibilidades de continuar aprendiendo, mientras que los sectores más vulnerables enfrentaron mayores interrupciones. Esto haciendo relación al COVID-19, cuando esa enfermedad o esa pandemia nos encerró y los estudiantes tenían que estudiar en línea. Pero claro, los sectores rurales sobre todo, no tenían el acceso suficiente al Internet y allí vienen las desventajas para este sector. Finalmente, también debe prestarse atención a los cambios en los hábitos de lectura y al uso de la tecnología. Las nuevas generaciones tienen acceso a grandes cantidades de información, pero tener acceso a información no significa necesariamente saber comprenderla, analizarla o distinguir entre fuentes confiables o contenidos falsos. La educación actual debe enseñar a los estudiantes no solo a utilizar dispositivos digitales, sino también a pensar críticamente frente a la información. ¿Qué debe hacer entonces el Ecuador ante esta situación? El Estado ecuatoriano, frente a este panorama, amigos, el Estado tiene una responsabilidad fundamental. La solución no debe consistir en preparar a los estudiantes exclusivamente para obtener mejores resultados en PISA. El objetivo debe ser mejorar realmente la calidad de la educación. En primer lugar, y esto hay que recalcarlo, el Estado debería establecer una política nacional de recuperación y fortalecimiento de aprendizajes fundamentales, especialmente en lectura, matemáticas y ciencias. Esta política debería comenzar desde los primeros años de educación básica y establecer metas medibles de aprendizaje. No es suficiente saber cuántos estudiantes están matriculados. Es indispensable conocer cuánto están aprendiendo. En segundo lugar, se debe fortalecer la comprensión lectora. Las escuelas necesitan promover la lectura cotidiana y no limitarla a la asignatura de lengua y literatura. La comprensión de textos debe trabajarse también en ciencias, matemáticas, estudios sociales y otras áreas. Los estudiantes deberían aprender a interpretar información, comparar argumentos, identificar evidencias y elaborar conclusiones. Y en tercer lugar, es indispensable cambiar la enseñanza de las matemáticas. Debe existir un mayor énfasis en el razonamiento y en la resolución de problemas, reduciendo la dependencia de ejercicios mecánicos y memorización. Los estudiantes necesitan comprender para qué sirven las matemáticas y aprender a aplicarlas en situaciones de la vida cotidiana. Y esto que estamos manifestando es en base a información que hemos obtenido de varias fuentes. No es que estamos aquí diciéndolo nosotros así por así o porque nos estamos creyendo lo sabelotodo, de ninguna manera. Hemos recabado información, la hemos recopilado para transmitirla a ustedes, amigos. Porque ese es el objetivo también de los medios de comunicación, orientar en base a información que obtenemos. El Estado, en conclusión, amigos, debe utilizar las evaluaciones internacionales y nacionales como instrumentos para tomar decisiones. PISA no debe convertirse en una competencia de rankings en otros países o entre otros países. Su mayor utilidad está en mostrar qué competencias están desarrolladas y cuáles necesitan atención. La propia OCDE señala que sus resultados pueden servir para identificar aspectos del sistema educativo que requieren investigación y cambios de política pública. Y permítanme que nos extendamos un poco más, porque el tema de la lectura nos está llamando tremendamente la atención. ¿En qué países se lee menos? A nivel global, no existe, de hecho, un ranking oficial que señale un solo país como el que menos lee. Pero ¿saben qué, amigos? En América Latina, las naciones con los promedios más bajos de lectura anual por persona suelen ser, escuchen ustedes, México, Colombia, Perú y nuestro país, el Ecuador, con tasas que a menudo oscilan entre menos de uno y dos libros leídos al año por habitante, según diversas mediciones regionales. Imagínense, en nuestro país, máximo un libro o un libro y medio de lectura. Hay que ponerle atención al tema, entonces, el tema de la lectura. Y lo que ha preocupado también sobre los países que menos leen es el desafío de recuperar precisamente el hábito de la lectura, cosa que no lo estamos haciendo en los actuales momentos. Inclusive, hay un estudio del año 2012. En ese estudio se dice que apenas medio libro al año se lee en Ecuador, o sea, un ciudadano. En un estudio del año 2012, el índice de lectura por persona en el país, el más bajo de América Latina, medio libro para Ecuador. Entonces, este tipo de situaciones sí preocupan, sí llaman la atención. Y por acá tenemos otro dato. El país de América Latina en el que menos libros se lee al año, pero este es ya del año 2024. Fomentar la lectura es crucial para desarrollar las habilidades cognitivas, amigos, y de comprensión en las personas. El acceso de libros en zonas rurales y urbanas es esencial para reducir la brecha en hábitos de lectura. América Latina es rica en diversidad cultural y literaria también. Leer entonces debería ser una actividad cotidiana y accesible para todos. Sin embargo, la realidad es que muchos países atraviesan desafíos en cuanto a los hábitos de lectura de las personas. La falta de acceso a libros, la escasa promoción desde temprana edad y las dificultades económicas son solo algunos de los factores que contribuyen a esta problemática. Y tenemos que recalcar que leer no solamente enriquece el conocimiento y la imaginación, sino que también es una herramienta fundamental para el desarrollo personal y profesional. Sin embargo, las estadísticas muestran que en algunos países de la región, el promedio de libros leídos por persona al año es alarmante, sí, por lo bajo de su nivel. Esta situación plantea preguntas sobre las políticas educativas y culturales vigentes, así como sobre el papel de las instituciones en la promoción de la lectura. Y vamos a lo que mencionábamos. ¿Cuál es el país de América Latina que menos lee? Según un estudio reciente, Argentina ya se ha convertido en el país de América Latina donde menos libros se leen al año, con un promedio de menos de dos libros por habitante. Esta cifra es preocupante, especialmente si se considera que otros países de la región, el promedio es ligeramente superior al índice. Este es el estudio, y Ecuador no se está quedando muy atrás en estas lamentables cifras. Ecuador está entre los países que menos se lee. En 2012, medio libro al año. Pero ya para el año 2024, de acuerdo a un estudio, hablan de un libro y medio a dos cada año, empatando con Argentina. ¿Qué les parece? Entonces, esto tiene que llamarnos seriamente la atención, amigos. ¿Qué es lo que está sucediendo en nuestro país con el tema de la lectura? Las 12 horas 36 minutos. Aquí vamos a hacer una pausa. Volveremos enseguida.
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2: 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Estamos presentando más noticias.
1: Amigos, continuamos, son las 12 horas con 38 minutos. En la primera emisión de Más Noticias, Darío Paladines, presidente de Asomoto y consultor en movilidad, abordó el tema de las reformas a la ley de tránsito. Y precisamente aquí se incluye la regulación de las motos eléctricas y los scooters. ¿Qué es lo que dice en su análisis? Escuchemos.
7: Constantes observaciones y requerimientos de la ciudadanía, así como nosotros desde la Asociación Nacional de Motociclistas del Ecuador, se tome en cuenta el por fin regular a motos eléctricas, scooters y también a personas que se dedican al delivery. Es decir, ya se reconoce esta micromovilidad. ¿Por qué? Desde hace más o menos 3 años ha venido creciendo el número de usuarios que se movilizan a través de este tipo de juguetes, figura con la cual ingresaron al país, mi estimado Fernando. Uh-huh. Y hoy en día, pues, dentro de estas 78 reformas a la Ley de Tránsito, Transporte y Seguridad Vial, se les va a exigir, por ejemplo, a las personas que se dedican al delivery, ser parte de un registro nacional, a lo que nosotros denominamos anteriormente, o solicitamos un censo vehicular para saber quiénes son, a qué empresa pertenecen y qué transportan, ya que sabemos que esta es una fachada lamentablemente utilizada por la delincuencia para hacer de las suyas.
8: El tema del registro nacional, perdón Darío, el tema del registro nacional todavía no es establecido, entiendo que es en la ANT o quién realizará este registro, o eso ya se incluiría dentro del reglamento.
7: Es una gestión administrativa que deberá realizar la Agencia Nacional de Tránsito. Muy buena la pregunta, Fernando, como ente rector. Y por supuesto, lo que nos preocupa, y lo digo a título personal, es que en cierta parte de la propuesta se refiere a determinar que este proceso se lo realice en aproximadamente 60 días y se lo delega a los gobiernos autónomos descentralizados. Por ejemplo, en Quito, nosotros, cuando empezó la administración Muñoz, solicitamos y presentamos un proyecto borrador de ordenanza, tú recordarás, que buscaba regular a motos eléctricas y scooters. La semana pasada en las Chiris y Naciones Unidas, el conductor de una motocicleta eléctrica atropelló a una persona. Esta persona perdió la vida. Uh-huh. Así de simple. ¿Y cómo sancionas? ¿Cómo el miembro de la Policía Nacional, el agente metropolitano de tránsito, el agente civil de tránsito en otras partes del país detiene la marcha de este tipo de vehículos? Se les ríen en la cara. Entonces, ya esperamos que con estas nuevas disposiciones legales se ponga un fin a estas inconductas y falta de gestión por parte de los GATS, quienes deberán trabajar.
8: Ahora, en cuanto precisamente a los delivery, Darío, entendemos que además de este registro deberán cumplir ciertas normas de seguridad, como la obligación, bueno, primero, normas en cuanto legales, como tener una matrícula, tener una licencia, y también un equipo de lo que se llama micromovilidad para poder realizar su trabajo.
7: Así es, correcto. Ya tienen que tener un título habilitante, en este caso será, por supuesto, la licencia de conducir. No puede ser posible que hermanos extranjeros conduzcan con un mero pasaporte, mientras que a otros conductores ecuatorianos se nos exija una licencia de conducir acorde con la categoría a la que ostentamos. La ley es para todos. Y por supuesto también lo que nosotros sugerimos por escrito, mi estimado Fernando, tú recordarás, es la vinculación de tecnología, un código QR que permita al agente metropolitano de tránsito, al miembro de la Policía Nacional, al señor guardia de seguridad, a tu persona, por citarte como ejemplo, cuando una persona se ingrese a tu domicilio, quiere ingresar, escanearlo, pues, a través de un espacio visible donde se pueda determinar cuatro cosas fundamentales: la marca o empresa a la que pertenece, el nombre del conductor, la placa del vehículo y el color que diferencia la motocicleta en la cual está llegando esta persona, porque podría bien llevar o transportar comida caliente, insumos, medicinas, pero también armas y o drogas. Entonces nosotros hemos volcado esta información y ventajosamente nos han hecho caso.
8: O sea, eso se está incluyendo ahora en el tema de las reformas a la ley.
7: Así es, también recordar la prohibición de que circulen dos hombres en una moto con sanción de $144.60 más 6 puntos de reducción a la licencia. Es decir, yo espero y aspiro que ya se dé cumplimiento a esta disposición legal y que por supuesto se tome en cuenta que para querer implantar este tema de los chalecos a los señores que hacen delivery, recordar a las autoridades que en la parte posterior ellos tienen una caja. Entonces, ¿cómo vas a poder ver, siendo conductor, siendo un servidor policial o agente de tránsito, este tipo de placa o de chaleco? Claro. Primerito debe cumplir con normas INEN, que no ocurra lo del 2012, Fernando. Recordemos que hubo un presunto hecho de corrupción y estos chalecos en el 2012 duraban 3-4 lavadas y se rompían. No valían.
8: Claro, ahora entiendo que deberán tener chalecos reflectivos con los números de placas en los chalecos. Así es
7: la propuesta que hace la autoridad para los señores que hacen delivery.
8: Ahora, bueno, claro, se prohíbe también la circulación de más de un pasajero por motos, pero estaba revisando en torno precisamente a los conductores de extranjeros de delivery. Ellos podrán homologar la licencia, ¿no?
7: Está bien, nos parece correcto, pero los que tengan licencia, porque hay personas que conducen sin licencia de conducir y ahí están los resultados, videos en prestigiosos medios de comunicación como el de ustedes, haciendo piruetas, piques, Mario, en la vía pública, cerrando calzadas. O sea, realmente pagamos justos por pecadores y muchas veces la gente dice, mira, los motociclistas invaden carril exclusivo del trole, metrovía, ciclovía, estacionan encima de las aceras. Y no, son motos eléctricas que no tenían placa, que no veían la obligatoriedad de que la niña o niño menor de edad o adolescente conduzca con gafas y su mascota en la parte posterior, al lado de un taxi, de un tráiler, de un automóvil. Entonces, ha existido a mi forma de ver, un cálculo político negativo por parte de la autoridad competente. Y por supuesto, también la ley de tránsito, hablando de competencias, ya se va a evaluar a los GATS para saber y determinar en base a lo que dice el artículo 268, quiénes son realmente competentes para seguir administrando el tránsito y obviar obviamente hechos de corrupción que atañarían presuntamente licencias fraudulentas, matrículas fraudulentas y demás situaciones aparentemente ilegales en otros GAD.
8: Ya.
1: Interesante el análisis del presidente de Asomoto y consultor en movilidad en la primera emisión de Más Noticias, analizando el tema de las reformas a la ley de tránsito, en la que se incluye la regulación de las motos eléctricas y los scooters. Aquí hacemos una pausa, volveremos.
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1: Amigos, son las 12:48. Por carga procesal baja, la judicatura extinguió la unidad de jueces anticorrupción. Esto está llamando la atención. Eran 21 juzgadores escogidos mediante un concurso con vigilancia ciudadana. Conocían 44 delitos relacionados con el crimen organizado. Cada causa tenía 15 procesados. Un informe del día de ayer lunes constituye la base jurídica técnica para eliminar la Unidad Especial de Jueces Anticorrupción. De esta manera, el cuerpo de jueces especializados que fue conformado en el año 2022, luego de un concurso vigilado por la sociedad civil, quedó extinguido y sus competencias fueron modificadas. La decisión fue adoptada por el Pleno del Consejo de la Judicatura la noche de ayer lunes, luego de que la presidencia del organismo convocara a una sesión urgente. Mercedes Caicedo asumió la titularidad del Consejo de la Judicatura hace algo más de 100 días. La Unidad de Jueces Anticorrupción venía conociendo 44 tipos de delitos de alta complejidad, pues analizaba estructuras de crimen organizado, algunas de las cuales tenían alcance transnacional. En varios de los expedientes había al menos 15 procesados. Sin embargo, el informe que fundamenta la extinción revela que las actuales unidades de lucha contra la corrupción y crimen organizado poseen una carga procesal baja. Y con ese diagnóstico queda extinguida. Y esto ya causa la reacción de la relatora de la ONU, que cuestiona la eliminación de la unidad de jueces anticorrupción en Ecuador. El portal Primicias está informando que la relatora de Naciones Unidas sobre la independencia de jueces y abogados cuestionó este 8 de septiembre la eliminación de la unidad de jueces anticorrupción y de casos de crimen organizado en Ecuador después de 4 años de funciones. La decisión fue adoptada por el Pleno del Consejo de la Judicatura con el argumento de que dicha unidad contaba con una baja carga de procesos tras la suspensión de 3 jueces por el caso Goleada. Esta operaba con el 50% de su capacidad. Recibo con preocupación la noticia de que la unidad especializada en delitos de corrupción y crimen organizado, que ya operaba al 50% de su capacidad, tras la suspensión de 3 jueces, ha sido suprimida, publicó en la red social X, la relatora. La relatora mencionó que esto se da en un momento en que el propio Consejo de la Judicatura ha declarado una emergencia judicial debido a un grave déficit de jueces. ¿Cómo se entiende esto entonces? Vamos a ver qué es lo que sucede, cuáles son las reacciones que vengan a continuación sobre este tema. Aquí lo que dijo Mercedes Caicedo, presidenta del Consejo de la Judicatura.
10: Lo que estamos haciendo es reorganizar y optimizar recursos. Esta decisión no debilita la lucha contra la corrupción ni contra el crimen organizado. No estamos dejando de luchar contra ellos. La justicia no puede darse el lujo de esperar. No retrocedemos. Fortalecemos y hacemos que la justicia funcione mejor. Frente al crimen organizado y la corrupción, cero impunidad.
11: La competencia especializada no desaparece. Se integra a las judicaturas penales de Iñaquito, la Mariscal y la Corte Provincial de Pichincha, manteniendo su alcance nacional, y quiero aquí ser enfático, que se mantiene el alcance nacional. Actualmente existen 19 jueces activos en esta competencia. Con este nuevo modelo, más de 50 juzgadores quedarían habilitados para conocer estas causas en las distintas etapas del proceso.
12: Estamos más bien suprimiendo una unidad como tal, pero esas facultades las conservan quienes están actualmente en ella y se incrementan al del resto de las unidades de Quito que están contempladas en esta resolución.
1: Ustedes escuchaban las intervenciones de la presidenta del Consejo de la Judicatura, Mercedes Caicedo, así como de otros vocales del Consejo de la Judicatura. Esta medida ya ha generado varias reacciones, a más de la relatora de la ONU en el Ecuador, la de Iván Saquicela, expresidente de la Corte Nacional de Justicia. Él recordó que el proceso para crear dicha unidad costó aproximadamente 1.6 millones de dólares con el apoyo de la Embajada de Estados Unidos. Cuando se crearon, hubo voces de cuestionamiento sobre la constitucionalidad. Superado esto, finalmente fueron nombrados 14 jueces previo concurso, mencionó Iván Saquicela. Es una opción tener estas unidades. No es imperativo ni una panacea. Se debe evaluar su trabajo, eficiencia, independencia, seguridad, dijo Iván Saquicela, expresidente de la Corte Nacional de Justicia, sobre este tema. 12:53.
13: Y les damos a conocer los generadores usados que Progen vendió a Ecuador provenían de India, China y Estados Unidos. En su testimonio bajo juramento, el CEO de Progen, John Manning, admitió que lo que enviaron para los contratos con Selec eran motores acondicionados que no eran nuevos y que presuntamente Roberto Luque y Fabián Calero sabían. Así lo detalla el portal Primicias. El testimonio de John Manning, CEO de Progen, dentro de la causa civil que sigue Selec en el distrito medio de Florida, ha logrado rastrear en parte el origen de los generadores que esa empresa vendió a Ecuador. Bajo juramento, Manning admitió que adquirieron los equipos de distintas fuentes y se encargaron de acondicionarlos para que fueran cero horas. Progen obtuvo dos contratos con Selec en medio de la crisis por los apagones del 2024. En total, ambos contratos suman 149.5 millones de dólares y Selec desembolsó 104 millones de dólares como pago del primer hito de los contratos que corresponden al 70% del valor total. Según el testimonio de Manning, este 70% fue negociado con Selec. El empresario narró que los contratos eran para la construcción de dos plantas de generación eléctrica de 100 megavatios y 50 megavatios, por lo que el 70% correspondía a los generadores y su equipamiento y el 30% a la construcción en sí de las plantas. Pasamos días en Ecuador con Fabián Calero negociando los términos de pago del contrato antes de que fuera ejecutado. Les dijimos que no había manera de que obtuviéramos financiamiento para el proyecto y que no había manera de que enviemos equipos a Ecuador sin que los hayan pagado primero, dijo John Manning, CEO de Progen.
1: Amigos, y antes de finalizar, darles a conocer que capturan a alias Nene, presunto integrante de los Lobos en la ciudad de Quito. Alias Nene habría estado usando un vehículo para transportar y comercializar droga en el centro sur de Quito. Alias Nene, identificado como Edison A.P., fue capturado por la Policía Nacional durante el operativo Atlas 135, ejecutado en el sector Monjas, en la ciudad de Quito. Esto sucedió el día de ayer. El detenido sería presunto integrante de la estructura criminal Los Lobos, que estaría vinculado a la comercialización de droga en Quito. La operación Atlas 135 contó además del trabajo de unidades investigativas, según información policial, alias Nene, estaría vinculado a actividades relacionadas con la distribución y comercialización de sustancias catalogadas sujetas a fiscalización en diferentes sectores del centro sur del Distrito Metropolitano de Quito. Durante la intervención se encontraron indicios que estarían relacionados con la presunta actividad ilícita, entre ellos 26 fundas plásticas pequeñas con una sustancia vegetal de color verdoso, presumiblemente marihuana, dinero en efectivo, un terminal móvil y un vehículo retenido. El vehículo incautado habría sido utilizado para transportar, distribuir y expedir expedir sustancias sujetas a fiscalización en el centro sur de Quito, según la nota de diario El Comercio. La Policía Nacional informó en un boletín de prensa que mantendrá acciones investigativas y operativas permanentes para combatir a las organizaciones criminales y fortalecer la seguridad ciudadana dentro del marco de la ley. Amigos, con esta información nos despedimos. Gracias, una buena tarde para todos.
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Bienvenidos una vez más, amigos oyentes. Ya les acompañábamos en la segunda emisión de Más Noticias. Ahora, pues, nos disponemos a acompañarles en las próximas tres horas de nuestro programa Fusión en este día martes 8 de septiembre. Desearles siempre lo mejor para ustedes en esta tarde. Que Dios les bendiga, que les vaya muy bien en cada una de sus actividades. Gracias por escucharnos. Buen provecho a quienes están ya de almuerzo a esta hora. Un abrazo les enviamos desde Cómplice FM, desde nuestra cabina principal. Vamos a iniciar, como siempre, dándoles la bienvenida a nombre de nuestros gentiles auspiciantes, quienes hacen posible que cada tarde les acompañemos. 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Hoy, como cada martes, estaremos con algunas recomendaciones en nuestro segmento Construyendo mi Espacio, la revista semanal de arquitectura. Sean bienvenidos. Y bueno, hoy vamos a iniciar el programa con este artista que en pocos días más estará por acá en nuestra ciudad compartiendo un concierto inolvidable. Estamos hablando del artista colombiano Andrés Cepeda, quien presentará su gira Nuestra Vida en Canciones el próximo sábado 19 de septiembre en el Coliseo Jefferson Pérez desde las 20 horas. 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

La 1:05 y en este 8 de septiembre quiero enviar un abrazo enorme a mi tía Marti Vintimilla. Hoy está de cumpleaños. Desearle siempre lo mejor. Marti, te quiero mucho. Que Dios te bendiga y te regale muchos años más de vida. Siempre me acuerdo de ella porque desde niña le escuchaba que decía siempre ser fan número uno de José Luis Rodríguez, el Puma. Siempre fanática de su música, de él como artista. Y bueno, pues para enviarle este saludo muy especial, vamos a escuchar a José Luis Rodríguez. Feliz cumpleaños, mi Marti querida. Y bueno, a todos quienes hoy están celebrando, a las Marías por ahí, sabemos que hoy están también de celebración. Bueno, desearles un maravilloso día en este 8 de septiembre.

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0: Si alguna vez ha leído sobre el Feng Shui, seguro se encontró con mapas, con elementos, con colores y composiciones. Hay muchas técnicas que ayudan a un buen Feng Shui, pero si hubiera que elegir una sola regla que realmente transforme su casa y su vida, sin duda sería la limpieza y el orden. Es la base sobre la que se sostiene todo lo demás. Sin limpieza y sin orden, las mejores intenciones, los muebles bien colocados o los colores más adecuados no surten efecto. La energía, amigos oyentes, simplemente no puede moverse libremente, se estanca y se complica todo ese flujo energético. Hoy, en cambio, construyendo mi espacio, nuestro segmento de los martes, queremos compartir sobre estas reglas importantes del Feng Shui relacionadas con la limpieza y el orden en nuestro hogar.
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0: La limpieza y el orden son las reglas más importantes del Feng Shui que debemos tenerlas muy en cuenta en nuestra casa. Pero ¿por qué son reglas fundamentales?, se preguntarán ustedes. Resulta que el Feng Shui se encarga de la energía vital que entra en nuestro hogar, circula por él y vuelve al universo. El desorden y la suciedad son obstáculos que ralentizan, que filtran o que contaminan ese flujo. Los objetos inutilizados, el polvo acumulado, los rincones desordenados forman una especie de baches, entre comillas, en los que la energía se detiene. Eso se traduce en sensación de pesadez, de procrastinación o estancamiento en áreas concretas de la vida, como su desarrollo profesional, como su salud o sus conexiones emocionales. Un entorno sucio o caótico aumenta el cortisol en muchas personas. Visualmente, el desorden requiere esfuerzo cognitivo, es decir, su cerebro está ocupado procesando estímulos innecesarios en lugar de relajarse o de concentrarse. En Feng Shui se dice que la energía que entra por la puerta principal trae posibilidades. Si la entrada está atestada, está sucia, está mal iluminada, esas oportunidades rebotan y no permanecen. El orden entonces es literalmente un imán para lo nuevo. Así es que a tener muy en cuenta, amigos oyentes, estas reglas del Feng Shui, de la limpieza y el orden, que son fundamentales para nuestro hogar, las más importantes, diríamos nosotros. Y se habla mucho de esa limpieza física, igual que la limpieza energética. Y es que es un poco metafórico, pero también es muy práctico. La limpieza física influye directamente en la vibración del hogar. Barrer, aspirar, quitar el polvo visible y partículas que pesan en la energía. Lavar telas, superficies, eliminar olores y memorias energéticas ancladas y reparar lo roto evita fugas simbólicas. Puertas tal vez que no cierran bien, llaves que gotean o un foco fundido envían señales energéticas de abandono. Un tip que dan los maestros del Feng Shui antes de redecorar o de aplicar una cura, Feng Shui es hacer una limpieza profunda. No se trata de ordenar de manera rápida para adecentar un espacio. Se refieren más bien a abrir ventanas, a limpiar detrás de muebles, a lavar cortinas, a desinfectar la cocina y el baño, a revisar los focos y las llaves de agua y arreglar lo estropeado. Ese reset físico facilitará que cualquier cambio posterior tenga efecto.
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0: 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Las 13:57, momento de revisar las noticias más importantes de esta última hora.
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0: Algunas de las noticias más importantes en esta última hora: un hombre se enfrentó a un sujeto que intentó dispararle en Guayaquil. En una cámara de videovigilancia quedó registrado el enfrentamiento entre un hombre y un sujeto armado. Este hecho se reportó en los exteriores de un local de repuestos ubicado en las calles Ayacucho e Ismael Pérez Pazmiño, en el centro de Guayaquil, alrededor del mediodía de este último lunes 7 de septiembre. En las imágenes puede verse cómo primero un segundo hombre se acerca hablando por teléfono a los exteriores del local. Enseguida el sujeto armado llega al lugar para presuntamente estudiar a su víctima. En el local se encontraban otras personas quienes, al percatarse del arma, salieron corriendo, pues el sujeto armado lo apuntó directamente y en ese momento la víctima tomó a un hombre que estaba a su lado y lo intenta usar como escudo. Al soltarlo comienza a forcejear con el presunto atacante. El armado intenta dispararle en varias ocasiones, pero al parecer la bala no sale. En tanto, la víctima trata de defenderse con una bicicleta. Finalmente, se puede ver cómo, al no lograr propinarle los disparos, el presunto atacante sale corriendo y la víctima sale detrás de él. No se conocen detalles de lo ocurrido, pero testigos descartaron que se tratase de un intento de sicariato y más bien aseguraron que se trataba de un intento de robo, según se informa desde Diario El Comercio. Las 13:58 y el fenómeno del Niño adelanta en más de 3 meses el florecimiento de los guayacanes de Colimes en la provincia del Guayas, el tradicional espectáculo natural que cada año convoca a cientos de turistas en el cantón Colimes. En Guayas se anticipó de forma inusual el florecimiento de los guayacanes, un evento cíclico que suele ocurrir cada año entre finales de diciembre e inicios de enero, tiene previsto su máximo esplendor este fin de semana. En medio del desarrollo del fenómeno del Niño en Ecuador, el crecimiento de capullos y las primeras floraciones, 3 meses y medio antes de lo previsto, se asocia a las condiciones climáticas generadas por el fenómeno del Niño, según informaron desde la hacienda Las Abras, uno de los principales destinos para presenciar a los guayacanes en flor. Las lluvias atípicas registradas el fin de semana pasado activaron el botón floral de los guayacanes, según informó este martes Narcisa Rendón, quien coordina las visitas turísticas a esta hacienda. Según se detalla, desde agosto de este año se han registrado lloviznas de mediana intensidad en Colimes, condiciones que favorecieron la floración temprana de Tabebuya, bilbergi, una especie similar conocida como guayacán madera negra. Se asocia a las condiciones climáticas generadas por el fenómeno del Niño, según informaron desde la hacienda Las Abras, uno de los principales destinos para presenciar a los guayacanes en flor. Las lluvias atípicas registradas el fin de semana pasado activaron el botón floral de los guayacanes, según informó este martes Narcisa Rendón, quien coordina las visitas turísticas a esta hacienda. Según se detalla, desde agosto de este año se han registrado lloviznas de mediana intensidad en Colimes, condiciones que favorecieron la floración temprana de Tabebuya bilbergi, una especie similar conocida como guayacán madera negra. Las 2:00 p.m. y para cerrar nuestro microinformativo les damos a conocer que William Pacho está entre los nominados al Balón de Oro 2026. William Pacho sigue imponiéndose en el fútbol mundial. El ecuatoriano, quien es defensor del Paris Saint-Germain, fue incluido en la lista de los 30 nominados al Balón de Oro 2026. El listado se conoció la mañana de este martes a través de la cuenta de la entidad que está a cargo de este galardón. Pacho está nominado junto a otros jugadores de renombre para el Balón de Oro. Así las novedades con este futbolista ecuatoriano, quien tiene 24 años y quien extendió su contrato con el Paris Saint-Germain hasta el 2031. Con este equipo además alcanzó el premio máximo de la Champions League. Además, tuvo un desempeño positivo en el Mundial 2026.
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0: Hace unos minutos les hablábamos sobre la limpieza, que física es igual que la limpieza energética según el Feng Shui. Pero también hay que hablar el orden, sobre el orden y sus principios. Y es que hay una confusión muy común en el interiorismo actual, y es que orden es equivalente a minimalismo. Pero no necesariamente, amigos oyentes. El Feng Shui valora el orden con propósito, no un espacio vacío y sin alma. Tener pocas cosas, pero que no representan quién es o que están guardadas sin orden, no soluciona nada. Lo esencial es que cada objeto tenga una razón de ser y un lugar asignado. Puede usted asignar espacios específicos para objetos cotidianos, como las llaves, como los bolsos, los zapatos, etc. Evitar esos puntos en su hogar en los que va dejando objetos hasta que se forma una montaña de acumulación, pues no es la solución. Puede dividir su casa en áreas para que trabaje ese orden por zonas y no intente hacerlo todo en un solo día. Recuerde que cada vez que compre algo, considere donar o reciclar otro objeto que tenga una función similar para que no comience un ciclo de acumulación sin sentido. El orden, amigos oyentes, es organización emocional. Le ayuda a elegir qué retener y qué dejar ir. Y en el Feng Shui, dejar ir es tan importante como guardar.
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0: 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Son ya las 2:31 p.m. Seguimos compartiendo buena música y acá uno de los temas también recomendados a través del 0999-703000.
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0: Hoy en nuestro segmento de los martes Construyendo mi espacio hemos hablado sobre las reglas más importantes del Feng Shui, la limpieza y el orden, y aquí tenemos unos datos adicionales y finales.
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0: Para hacer un breve resumen de lo que hemos mencionado durante nuestro programa el día de hoy sobre la limpieza y el orden y por qué son regla fundamental del Feng Shui, es precisamente porque se encarga el Feng Shui de la energía vital que entra en nuestro hogar, circula por él y vuelve al universo. Y el desorden y la suciedad, amigos oyentes, serán siempre obstáculos que van a ralentizar, a filtrar o contaminar ese flujo de energía vital. Los objetos, por ejemplo, que usted no está utilizando y que están ahí arrimados, el polvo acumulado, los rincones desordenados, forman una especie de baches en los que la energía se detiene. Esto se traduce en esa sensación de pesadez, de procrastinación o de estancamiento en áreas concretas de nuestra vida, como nuestro desarrollo profesional, nuestra salud o nuestras conexiones emocionales. Por eso hoy hemos querido compartir estas reglas importantes del Feng Shui que nos van a ayudar en muchos sentidos, la limpieza y el orden. Hemos hablado sobre la limpieza, sobre que la limpieza física es igual a la limpieza energética y el orden y sus principios. Pero para cerrar este tema, es importante saber cómo mantener la limpieza y el orden en nuestro hogar. La clave es muy simple: una rutina sostenible. Así es, empiece con hábitos diarios, semanales y mensuales que hagan la diferencia sin que se tenga que agobiar. Es paso a paso porque hablamos de un estilo de vida y no de un quehacer diario. Usted puede empezar con hacer la cama cada mañana. Ese es un acto muy poderoso que le da orden visual inmediato y es un ritual de autocuidado. En la cocina usted puede lavar y ordenar los platos después de cada comida. Esta es una tarea que le va a llevar como máximo 10 minutos. Lo mismo con la ropa, de lo más complicado cuando hablamos de limpieza y orden. Guarde la ropa en su lugar y no deje prendas sencillas, sillones o cualquier mueble. Como tip extra, puede usar temporizadores y dedicar de 20 a 30 minutos al día y será mucho más efectiva que hacer jornadas maratónicas de limpieza que termina abandonando. Orden y limpieza se integran definitivamente con la estética. Y es que no hay que sacrificar estilo para que fluya esa energía. En un hogar limpio y ordenado, la estética llega de manera natural. Si hay una lección que el Feng Shui nos enseña a través de la limpieza y el orden, es bastante simple. Lo que usted tiene que hacer, amigos oyentes o amigo oyente, es cuidar su espacio, porque esto es cuidarse a sí mismo. Cuando limpia, cuando organiza, cambia la forma en que se relaciona con sus días, con sus decisiones y con sus relaciones. No necesita perfección, necesita intención. Así es que empiece con un cajón, luego una habitación y poco a poco verá cómo la energía va cambiando. Con un ritmo suave, su hogar se convertirá en un refugio donde la energía entra, circula y le acompaña.
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2: Son las 2:57 PM. Bajan los precios de las gasolinas Extra, y Ecopaís y Diésel en septiembre de 2026. Muchísima atención con esta información. El presidente Noboa anunció una reducción de 3 centavos por galón de los precios de las gasolinas Extra y Ecopaís y el diésel a partir de este 12 de septiembre. Con el ajuste, las gasolinas Extra y Ecopaís de 85 octanos pasarán de $3.24 a $3.21 por galón. El diésel premium bajará de $3.18 a $3.15. Se trata de la segunda reducción consecutiva. En agosto, los tres combustibles bajaron 2 centavos por galón. La Extra y Ecopaís pasaron de $3.26 a $3.24, mientras que el diésel premium bajó de $3.20 a $3.18. Esta es la información que se da a conocer de última hora. Se ha anunciado recién hace pocos minutos la reducción de los precios de las gasolinas Extra y Ecopaís y el diésel para este mes de septiembre. Más información, 2:58 PM, y sancionan a 191 personas por quemas a cielo abierto en Quito. Las sanciones por quemas a cielo abierto alcanzan 191 infractores. Según lo informa Diario El Comercio, las labores de control y mitigación frente al fuego en el Distrito Metropolitano registran balances determinantes. Este martes 8 de septiembre, un total de 191 infractores han recibido multas y procesos sancionatorios debido a la ejecución de quemas a cielo abierto en Quito, una cifra que iguala los registros anuales reportados al cierre del 2025, según informó el director de la Agencia Metropolitana de Control, Gustavo Chiriboga. Las intervenciones conjuntas entre inspectores municipales, agentes de control y personal de socorro han derivado en consecuencias judiciales. La AMC confirmó que se formalizaron 7 denuncias penales ante la Fiscalía General del Estado por el encendido de vegetación o basura y actualmente un ciudadano permanece bajo prisión preventiva, según se informa desde Diario El Comercio. Las 2:59 PM, y para cerrar este microinformativo a nivel del mundo, les contamos que la Organización Mundial de la Salud está anunciando que el brote de ébola sigue fuera de control y faltan camas. El brote de ébola en la República Democrática del Congo sigue fuera de control tras alcanzar 6.686 casos y 3.226 muertes, así advirtió este martes la delegación africana de la Organización Mundial de la Salud, OMS, en medio del inicio de la vacunación del personal sanitario y de primera línea. Pese a ello, la entidad asegura que el riesgo a nivel global y en el resto de África continúa siendo bajo. El brote sigue sin control y cada vez es más heterogéneo, con tendencias de mejoría en algunas zonas que coexisten con la transmisión continua, la redistribución geográfica y la aparición de nuevos focos de contagio, indicó la Organización Mundial de la Salud África en su último informe de situación. En él destaca el entorno operativo creciente complejo que supone la dispersión geográfica del brote, lo que tensiona la logística y la cobertura médica. El organismo multilateral reiteró también que el riesgo de propagación se mantiene muy alto dentro de la República Democrática del Congo y alto para los países vecinos con frontera terrestre debido a la transmisión sostenida, la elevada mortalidad, la movilidad poblacional, la inseguridad y los desafíos logísticos, lo informa la DW.
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2: Y en esta tercera y última hora que les acompañamos aquí en Fusión, tenemos un dato interesante.
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2: ¿Quieren ir al concierto de Andrés Cepeda? Tenemos una entrada que la vamos a sortear en breve, amigos oyentes, a quienes estén interesados en asistir a este show el próximo sábado 19 de septiembre en el Coliseo Jefferson Pérez. Modalidad del concurso, escribirnos a través de nuestra línea celular, mensaje de WhatsApp con sus dos nombres, dos apellidos en los siguientes 5 minutos y de esta manera participan por la entrada que vamos a sortear en instantes aquí en el programa para que uno de nuestros amigos oyentes pueda ir al concierto de Andrés Cepeda este próximo día, sábado 19 de septiembre. Y queremos recordarles a propósito de este concierto, quienes nos estaban preguntando dónde adquirir las entradas, lo pueden hacer a través de ticketshow.com.es y también en la sala de bolos del Mall del Río. Allí pueden conseguir sus entradas para este show de Andrés Cepeda el próximo 19 de septiembre, Coliseo Jefferson Pérez, 20 horas. Y con el invitado especial que tendrá este show, el cantautor ecuatoriano Sergio Sacoto. Así es que atentos a quienes desean ir al show de Andrés Cepeda. Llegó el momento de participar por esta entrada. Tienen 5 minutos para inscribirse únicamente a través del 09 99703000.
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Igual forma, a través de un mensaje de WhatsApp al 0999703000, si algún amigo oyente nos puede ayudar con un número del 1 al 47 rápidamente para regalar esta entrada, la primera que sorteamos aquí en Cómplice FM para el show de Andrés Cepeda. Muchísimas gracias a nuestra amiga del número que termina en 32. A ver, nos envía el 38. Muchísimas gracias. Vamos a buscar ahora mismo en la lista quién encontramos en el número 38. Sincero.

Llegó el momento de sortear la entrada. Tenemos 47 inscritos en esta tarde y vamos a regalar el pase de cortesía para Andrés Cepeda el próximo sábado 19 de septiembre en el Coliseo Jefferson Pérez. Estará presentando un show espectacular, invitado especial, por supuesto, un gran talento ecuatoriano, Sergio Sakoto. Así es que, amigos cómplices, quienes participaron, bueno, estar atentos porque vamos a hacer el sorteo. Queremos que nos ayuden, por favor.

0: tenemos ya un ganador. Es un amigo oyente. Se trata de Javier Hernando Collago Loja. Javier nos está escuchando. Necesitamos que nuevamente nos envíe un nuevo mensaje con su número de cédula y de esta manera vamos a saber que estaba atento al sorteo. Repetimos, el ganador de la entrada para Andrés Cepeda es Javier Hernando Collago Loja. Vamos a darle un par de minutos nada más a Javier para que nos escriba.
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0: Mientras tanto, nosotros luego de este tema nos vamos a ir a la pausa comercial.

0: Agradecemos a nuestro amigo oyente Javier Hernando Collago Loja. Estaba pendiente del sorteo, ya nos ha enviado los datos que requeríamos. Tenemos la información en interno. Lo que sí queremos mencionarles a todos nuestros amigos oyentes que vayan pues en el progreso de estos días, ganando sus entradas para el show de Andrés Cepeda en los diferentes programas musicales de Cómplice FM. Estén pendientes porque la próxima semana estaremos haciendo la entrega de las entradas. No sé exactamente si serán entradas físicas o entradas digitales, todavía ese dato no lo tengo muy claro, pero estén atentos porque estaremos anunciando en los diferentes programas para quienes hayan ganado las entradas. En el caso de ser físicas, se acerquen a nuestra estación con su cédula de identidad, o en el caso de ser digitales, nosotros vamos a reservarnos acá su número de teléfono del cual nos han escrito, han participado para enviarles las entradas digitales. Así es que estén pendientes, estaremos anunciándoles en los programas cómo será la entrega de las entradas, de los pases de cortesía para el show de Andrés Cepeda, que será el próximo sábado 19 de septiembre.
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2: Familiares de Lizeth Bunchi realizaron un plantón en los exteriores de la Asamblea Nacional. Justicia, justicia, justicia para Lizeth. Ese fue el grito que resonó este martes 8 de septiembre en los exteriores de la Asamblea en el centro norte de Quito. Eran los familiares y amigos de Lizeth Bunchi exigiendo que haya celeridad en la investigación del caso por la desaparición y muerte de la mujer de 29 años. Lizeth Bunchi fue reportada como desaparecida el 19 de julio y fue hallada sin vida el pasado 25 de agosto. Su cuerpo fue encontrado en avanzado estado de descomposición en el río Machangar, en el sur de Huapulo, en Quito, el domingo 6 de septiembre. Se tenía previsto realizar la reconstrucción de los hechos en el sector de la ex terminal de Cumandá, donde fue vista por última vez. Sin embargo, y por segunda ocasión, la diligencia fue suspendida. Por este caso, hay una persona detenida, Cristian Gonzalo BL, quien habría estado con Lizeth la noche de su desaparición, es lo que se informa desde la cadena Teleamazonas. Y desde la cadena Ecuavisa, comandos de la frontera difunden video con amenazas a poblaciones del norte de Ecuador, videos que normalmente disidentes de las FARC, comandos de la frontera, difunden en su país, ahora aparecen en Ecuador con anuncios y advertencias a poblaciones de la frontera norte, que nuestra organización declara objetivo militar, así dicen de manera textual. En la grabación de 1:20 a la que tuvo acceso la cadena Ecuavisa, se observa una persona sentada en el centro con uniforme de camuflaje, encapuchada, con gorra, fusil y documentos, rodeada de 10 individuos con la misma indumentaria y armamento de largo alcance. El desconocido, con acento colombiano, lanzó una advertencia a 18 poblaciones fronterizas del Ecuador, entre ellas Lumbaquí, Cascales, Sevilla, Reventador, Chaco, Sacha, Guayusa y Punino, con el fin de garantizar la seguridad y la tranquilidad de las comunidades mencionadas. Vamos a hacer algunas llamadas a varias personas a las cuales se les va a hacer llegar este comunicado con el fin de solicitar un aporte a la organización. Atentamente, Bloque Central de las Montañas, es lo que dicen de manera textual. Es la primera vez que un video de estas características se difunde en territorio ecuatoriano. Esto confirma la infiltración y presencia activa de este grupo colombiano en la frontera norte.
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2: Cuando son ya las 4:03, cerramos nuestro programa, nos despedimos, desearles éxitos en lo que resta de esta jornada. 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De esta manera nos despedimos, que tengan una feliz tarde. Si Dios nos da vida y salud, mañana estaremos de regreso aquí en la cabina de Cómplice FM desde las 6:00 en la primera emisión de nuestro informativo Más Noticias. Soy Marlene Vintimilla, un gusto verles acompañado en este día martes. Sigan disfrutando de la programación de Cómplice FM.
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3: Buenas tardes, amigas y amigos cómplices. ¿Qué tal? ¿Cómo están? Qué gusto, como siempre. Gracias por acompañarnos y disfrutar los éxitos maravillosos. 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Estamos arrancando con nuestro programa en esta tarde. Buenas tardes, queridos cómplices. Soy Adrián Freire. Estamos juntos hasta las 18 horas. Tenemos muchas sorpresas.

Y juntos estamos compartiendo las mejores canciones a través de nuestra señal cómplice 99.7. Algo de la quinta estación, me muero. Para disfrutar de esta tarde.

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Es la voz de Luciano Pereyra, porque aún te amo. Y atención, queridos cómplices, siempre con buenas recomendaciones. 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Una canción de Manuel Medrano nos habían pedido y con mucho gusto. Esta canción, Bajo el Agua.

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es la voz de Mon Laferte, esa canción Tu Falta de Querer. Tenemos buenas recomendaciones y atención, queridos cómplices. 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Le damos también la bienvenida a Ricardo Montaner y esta canción Te Hubiera Sido Antes.

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Recordando este gran éxito en la voz de Mecano, me cuesta tanto olvidarte. Cuando a veces sí cuesta realmente olvidar a alguien, olvidar esos momentos, olvidar las sonrisas, las tristezas, incluso esos momentos desagradables que nos enseñan a aprender y a crecer como personas. Muy bien, hora 16:52. Le damos la bienvenida a Nuria Fergoy, Manu Tenorio. Noches de Bohemia, para disfrutar de esta tarde en Cómplice FM. ¿Cómo están en este día? Estamos ya en martes 8 de septiembre, imagínense cómo pasa el tiempo. Estamos disfrutando los éxitos románticos.

Y esta es la voz de Ángela Carrasco. Alguien como tú. Estamos románticos como siempre, cada tarde en Cómplice FM. Saludos cordiales a Mercedes, su oficina.

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2: Atención, amigas y amigos cómplices, a nuestro microinformativo de la hora. Información que compartimos a través de nuestra señal cómplice 99.7. Bajan los precios a las gasolinas Extra y Eco País y Diésel en septiembre de 2026, así lo anuncia el presidente Noboa. El presidente Daniel Noboa anunció una reducción de 3 centavos por galón de los precios de las gasolinas Extra y Eco País y del diésel a partir del 12 de septiembre. Con el ajuste, la gasolina Extra y Eco País de 85 octanos pasarán de $3.24 y costarán $3.21 por galón. El diésel premium bajará a $3.18. O más bien desde 3.18 a 3.15. Este precio estará vigente hasta el 11 de octubre próximo, se destaca. Se trata de la tercera reducción consecutiva. En julio, las gasolinas Extra y Eco País de diésel bajaron 5 centavos por galón. En agosto, los tres combustibles volvieron a bajar 2 centavos por galón. La Extra y Eco País pasaron de 3.26 a 3.24, mientras que el diésel premium bajó de 3.20 a 3.18. Pero con este ajuste, según se indica, que estarán vigencias al 11 de octubre, la gasolina Extra y Eco País tendrá un valor de $3.21. El diésel premium de $3.15, lo destaca Primicias. En otro tema de este diario El Comercio, ¿qué es el recurso presentado por Lenín Moreno sobre la suspensión condicional de la pena? Lenín Moreno y otros 11 sentenciados por cohecho en el caso Sinohidro buscan la suspensión condicional de la pena privativa de la libertad, una medida establecida en el Código Orgánico Integral Penal COIP que frena la posibilidad de ir a prisión o cumplir arresto domiciliario cuando se cumplen algunos requisitos. La medida de suspensión condicional de la pena solicitada por Lenín Moreno está vigente desde el 2014 con el Código Orgánico Integral Penal, pero sufrió una modificación en febrero del 2021. El artículo 630 del Código Orgánico Integral Penal COI, vigente hasta el 2014, establecía que la suspensión condicional de la pena aplicaba cuando se cumplen con 4 requisitos, por ejemplo, que la pena privativa de libertad prevista para la conducta no exceda de 5 años. A Lenín Moreno le sentenciaron a 5 años de prisión. Que la persona sentenciada no tenga vigente otra sentencia o proceso en curso ni haya sido beneficiada por una salida alternativa en otra causa. Que los antecedentes personales, sociales y familiares del sentenciado, así como la modalidad y gravedad de la conducta, sean indicativos de que no existe necesidad de la ejecución de la pena. Y 4, no procederá en los casos de delitos contra la integridad sexual y reproductiva, violencia contra la mujer o miembros del núcleo familiar.
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2: Estamos de regreso, segunda parte de nuestro programa. Una canción de Camilo Sesto, Amor Libre. Juntos dominamos las tardes y a través de Cómplice FM.

y el reporte de sintonía desde diferentes sectores de la ciudad. Nos llevan en su auto, como siempre, gracias por escucharnos. Por ejemplo, José Becerra está disfrutando también de la señal cómplice. 5:10 p.m. ¿Cómo pasa el tiempo? Y siempre con buenas recomendaciones, queridos cómplices. Sí, con buenas recomendaciones para ustedes. 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
0: Muy bien, aquí estamos como siempre compartiendo los grandes éxitos. Hay una canción que también vamos a disfrutar de esa hora. Para Cristal Rodríguez. Y esa canción de Los Nocheros. En suspenso. Tenemos aún ese calorcito de la tarde, cobija el sol. Hoy hemos tenido un buen día en Cuenca, a diferencia del día de ayer. Pero bueno, las noches frías, madrugadas frías. Aprovechemos este sol magnífico, disfrutemos estos espacios especiales con buena música de Cómplice FM.
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0: la voz de los primos desde México, mi bello Ángel. Estamos compartiendo los grandes éxitos a través de Cómplice FM. A través de la línea 2811-997-0999-703000, sus canciones preferidas para esta hora. Esas canciones románticas que las estamos disfrutando. Muy bien, hay más canciones que nos han solicitado y con mucho gusto para presentarles a esta hora canciones que nos recuerdan, como les decimos, momentos especiales. Nos recuerdan esos instantes que hemos vivido de mucha felicidad. Y no solamente momentos, también personas. Decisiones, sonrisas, abrazos. Algo de Luis Miguel, inolvidable.
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1: Así es, queridos cómplices, Mente Positiva para disfrutar a esta hora. Bueno, hoy vamos a hablar de vivir sin prisa. ¿Cuántas veces queremos vivir sin prisa? Pero realmente, pues, la vida en sí nos conlleva a realizar muchas actividades de forma estresada, a no disfrutar de la vida, a no disfrutar del paisaje, a no disfrutar del tiempo, de los segundos, incluso comemos, nos alimentamos por simplemente hacerlo, mas no disfrutamos. Tomamos una taza de café por costumbre, mas no porque nos estamos sintiendo perfectos o felices disfrutando de esa taza de café. Por eso, queridos cómplices, hay que hacer menos y mejor. Eso no quiere decir que dejemos de ser productivos, sino más bien no cargarnos cosas que son innecesarias. Hay que elegir prioridades reales, trabajo, familia, momentos especiales en sí nosotros mismos, en fin. Ponerle atención plena a lo que estamos realizando, ¿sí? Es decir, concentrarnos en el presente y en el ahora. En ese instante, si tenemos varios proyectos para el día, perfecto, está muy bien que podemos desarrollarlos, pero si en este momento nuestro proyecto es, ejemplo, leer algo, nos concentramos en leer algo. Si en este momento también disfrutar el presente es mirar el horizonte y tomarnos una taza de café, pues bueno, hagámoslo con esa tranquilidad y sin deprisa y disfrutarlo. Hay que tener pausas conscientes también en la vida, refrescarnos, respirar, valorar el proceso. Hay una frase interesante de un autor anónimo que escribe lo siguiente. Escuchen bien esto, es interesante lo que escribe. Quiero una vida de lujos. Sí. Quiero tener el lujo de vivir sin prisa. Quiero tener el lujo de viajar despacio, de dormir lo suficiente, de tener tiempo para contemplar la vida. Quiero tener el lujo de gozar ese lujo de ser yo mismo, de no sentir la necesidad de impresionar a nadie, de seguir mis ideales, de hacer las cosas que amo y poder vivir de ellas. Quiero tener ese lujo de vivir sin miedo, de aceptar lo que venga muchas veces, de adaptarme a cualquier situación, de no esperar nada, ¿sí? De disfrutar de la vida, de las sonrisas y sobre todo, el lujo más grande de todos, ser feliz con o sin lujos, imagínense, ¿sí? Ser feliz. Por eso, es la canción de José María Napoleón. Grabó una versión junto a Carlos Rivera, otro mexicano espectacular, una voz impresionante, unieron sus voces. Y la reedición de este gran éxito, que es un emblema, ¿sí? Es un himno de vida, lo ha dicho José María Napoleón. Se llama Vive. Disfrutar el presente y el ahora en las cosas más sencillas.
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2: Ingresamos ya a nuestro espacio de retorno, queridos cómplices. Una canción solicitada al 2811997. La voz de Rocío Dúrcal, Costumbres.

estamos en los minutos finales de nuestro programa. Nos separan ya 16 minutos de las 6 de la tarde. Y estamos presentándoles nuestro espacio de retorno en Dominio Cómplice. Muy bien. Creo que es momento de pedir, por favor, alfombra roja para Emmanuel. Encendemos las luces. Sí, es alfombra roja para Emmanuel. Esta canción, La Chica de Humo, se merece definitivamente. Sí.

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7: Estamos de regreso con más canciones. Algo de José Luis Perales, la canción Me Llamas.

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0: 18:03. ¿Qué tal, amigos cómplices? ¿Cómo están? Muy buenas tardes. Tiempo de empezar. Más noticias por Cómplice FM, la tercera entrega informativa. Gracias por estar junto a nosotros. Soy Karina Crespo y con Adrián Freire les estaremos informando en esta hora de noticias. Aumento del pasaje de bus de Suena Capital. Consejo aprueba el alza de 0.35 centavos de dólar a 0.40 desde el 1 de enero del 27. Esto en la capital de la República. Ojo, en temas de educación, las pruebas PISA, Ecuador procedió, habría retrocedido más bien en lectura, matemáticas y ciencias en sus segundas pruebas internacionales. Y también les contaremos, pues en temas nacionales importantes, el precio de la gasolina y el combustible. Ayer les decíamos qué va a pasar el próximo 12 de septiembre. Bajan los precios de gasolinas extra y Ecopaís y el diésel en septiembre del 2026. Eso lo anuncia el presidente Noboa. Mi compañero Adrián, ¿cómo vamos? Buena tarde.
1: ¿Qué tal, Karina? Amigas y amigos cómplices, efectivamente, 3 centavos es lo que baja la gasolina extra y Ecopaís y también el diésel. Muy bien, vamos a comentarles también lo sucedido acá en la ciudad. Se detuvo a una persona extranjera por presunta comercialización y siembra también de sustancias pues sujetas a fiscalización e investigaciones al respecto. Estaremos también comentándoles más adelante sobre este tema. 18:05, momento de revisar los titulares.
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0: Y en este martes 8 de septiembre de 2026 les contamos que el presidente de Asomoto analizó las reformas a la ley de tránsito. La policía en el Azuay desarticuló un centro de producción y acopio de sustancias sujetas a fiscalización, como nos comentaba nuestro compañero Adrián. También gremios de activistas por la defensa del agua y estudiantes universitarios convocan a una marcha en protección de las fuentes hídricas a desarrollarse el próximo 16 de septiembre. Gobernador de la Suez se pronunció sobre esta marcha precisamente, la marcha convocada para el 16. Las hormiguitas chubas reciben kits alimenticios ante la situación laboral por la que atraviesan y los moradores solicitan también mantenimiento en la calle Ayahuaico. Esto en temas de comunidad. Empezamos aquí. Bienvenidos.

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1: Y empezamos con temas del país. Les comentábamos en titulares qué va a pasar con los combustibles. Según el gobierno, bajan los precios de la gasolina Extra y Ecopaís y el diésel también en este mes de septiembre del 26. Eso lo anunció el presidente Noboa. Daniel Noboa anunció la tarde de este 8 de septiembre la reducción de los precios de las gasolinas Extra y Ecopaís, así como el diésel. Esto lo dijo hoy a los medios de prensa y también en sus redes sociales. Con el ajuste, las gasolinas Extra y Ecopaís de 85 octanos pasarán de $3.24 a 3.21 por galón. El diésel premium bajará a 3.18, de 3.18 a 3.15. Este precio estaría vigente hasta el 11 de octubre próximo.
2: Así es, se trata de la tercera reducción consecutiva. En julio, las gasolinas Extra y Ecopaís y el diésel bajaron 5 centavos por galón. En agosto, los tres combustibles volvieron a bajar 2 centavos por galón. Y es lo que se indica. El gobierno anticipó nuevas reducciones hasta diciembre. El gobierno ya había anticipado que las reducciones podría continuar de manera gradual hasta diciembre de 2026, pese al repunte del precio del petróleo en el mercado internacional, marcada por la guerra entre Irán, Estados Unidos e Israel, que comenzó el 28 de febrero de 2026. El precio del petróleo WTI, referencia para Ecuador, cerró este martes 8 de septiembre con un alza de 1.7% en $93.03 por barril, impulsado por los recientes ataques de los rebeldes hutíes de Yemen contra Arabia Saudita.
1: Y este precio es el más alto desde el 24 de julio, cuando el crudo cerró en $89.31. Desde el inicio del conflicto de Oriente Medio, los precios del petróleo y los combustibles han mostrado gran volatilidad. En marzo, por ejemplo, subieron con fuerza, pero bajaron en abril tras el alto al fuego. En junio volvieron a repuntar ante las nuevas tensiones y las dificultades para mantener el acuerdo. Ecuador siente este impacto porque los precios de los combustibles para el sector automotor, gasolina de bajo octanaje y diésel ya no están congelados ni subsidiados. Ahora cambian mensualmente bajo el sistema de bandas. Este mecanismo comenzó a aplicarse desde julio del 24 para las gasolinas Extra y Ecopaís y se incorporó también al diésel en diciembre del 25. El sistema de bandas establece límites para los cambios mensuales. Los precios pueden subir hasta el 5% o bajar hasta el 10% frente al periodo interior.
2: Tenemos más información. 18:09. Seguimos revisando información en temas nacionales que tienen que ver, lógicamente, con Progen. En este caso, los generadores usados que Progen vendió a Ecuador provenían de India, de China y de Estados Unidos. Atención, también lo destaca Primicias. El testimonio de John Manning, CEO de Progen, dentro de la causa civil que sigue Selec en el Distrito Medio de Florida, ha logrado rastrear en parte el origen de los generadores que esa empresa vendió a Ecuador. Bajo juramento, admitió que adquirieron los equipos de distintas fuentes y se encargaron de acondicionarlos para que fueran 0 horas, entre comillas. Progen obtuvo 2 contratos con Selec en medio de la crisis por los apagones de 2024. En total, ambos contratos suman $149.5 millones y Selec desembolsó $104 millones como pago del primer hito de los contratos, que corresponden al 70% del valor total. Según el testimonio de Manning, este 70% fue negociado con Selec. El empresario narró que los contratos eran para la construcción de 2 plantas de generación eléctrica de 100 megavatios y 50 megavatios, por lo que el 70% correspondía a generadores y su equipamiento y el 30% a la construcción en sí de las plantas.

0: El Empalme fue cerrada para el tránsito vehicular y pues agendas también de la Oficina de Investigación de Accidentes de Tránsito habrían indicado que se encuentra en el lugar para determinar las causas de este hecho tras un fuerte accidente de tránsito que se dio en el sector de Sayaucí hoy en la ciudad de Cuenca. En realidad no hay día que no tengamos que contarles sobre el tema de los accidentes de tránsito que se viven en la ciudad y provincia. Tenemos más noticias para usted también a esta hora, 18:11.
1: Así es, 18:11. Vamos a revisar también más información en temas nacionales. Atención a esta noticia, les habíamos también comentado en nuestro microinformativo de la hora sobre lo que tiene que ver sobre todo con en lo que el gobierno invirtió más de 11 millones de dólares en la compra de medicamentos para hospitales. Esto en medio también de las críticas por parte de los usuarios. Atención, porque el gobierno, a través del Ministerio de Salud Pública, informó este martes 8 de septiembre que invirtió más de 11 millones de dólares en la compra de medicamentos e insumos médicos que son distribuidos en los hospitales y centros de salud. Los 11 millones de dólares en compra de medicamentos del gobierno y su distribución en hospitales, el Ministerio de Salud Pública recibió más de 81 millones de unidades de medicamentos y dispositivos médicos durante las últimas 5 semanas, según lo dijo el gobierno, con una inversión superior a 11 millones de dólares. Así lo comentaba el gobierno nacional. De ese total, 44 millones de unidades ya fueron entregadas a los establecimientos de salud. Las unidades restantes se distribuyen progresivamente en aproximadamente 2.100 hospitales y centros de salud de las 24 provincias, de acuerdo con una programación técnica basada en las necesidades reportadas en cada territorio, es lo que se destaca. Pero ¿qué medicamentos e insumos recibió el Ministerio de Salud Pública? Entre los productos recibidos constan antibióticos, antimicrobianos, antivirales, analgésicos, antiinflamatorios y anestésicos. También se incluye tratamiento oncológicos e inmunomoduladores, medicamentos para terapias biológicas y fármacos destinados a enfermedades hematológicas y cardiovasculares. El Ministerio de Salud Pública también recibió dispositivos médicos para áreas prioritarias como emergencias, cirugías, cuidados intensivos, neonatología, obstetricia, hospitalización y atención especializada. Eso también, pero pese a que ha existido el reclamo por parte de la ciudadanía de la falta de medicamentos, esto en el sistema de salud a nivel nacional.
0: Y del tema de salud pasamos al de educación. Preste atención a estos datos que sin duda deben preocuparnos, sobre todo los padres de familia. ¿Qué está pasando con la educación? ¿Cómo están sus hijos también en materia educativa? Las pruebas PISA. Ecuador retrocedió en lectura, matemáticas y ciencia en sus segundas pruebas internacionales. Unos 10.000 estudiantes ecuatorianos tomaron la prueba PISA en 280 instituciones escolares del país en el 2025. Y esos son los resultados divulgados por la Organización para la Cooperación del Desarrollo Económico. Los estudiantes ecuatorianos habrían retrocedido en sus competencias de lectura, matemáticas y ciencia durante las últimas pruebas PISA, aunque la caída pudo haber estado vinculada al aumento de la escolarización en sectores vulnerables, algo visto como positivo por la Organización para la Cooperación de Desarrollo Económico, que publicó los resultados este martes 8 de septiembre. Las pruebas PISA miden la calidad educativa del país a través de las evaluaciones de estudiantes de 15 años en ciencias, comprensión lectora y matemáticas, y este año la puntuación fueron más bajas que el 2017, cuando Ecuador participó por primera vez en ese estudio. Los resultados de las pruebas son los siguientes. Por ejemplo, el país como Uruguay tiene 445 puntos. De puntuación, Chile 442. Costa Rica 424. Colombia 414. México también 414. Brasil con 409. Perú con 406. El Ecuador está en 393. Le sigue Argentina, El Salvador, República Dominicana, Paraguay con 355 y Guatemala con 351. Pero lo que es extraño es que, obviamente, en anteriores ocasiones y oportunidades ha tenido mejores resultados. Unos 10.000 estudiantes ecuatorianos tomaron esta prueba PISA en 280 instituciones escolares del Ecuador. En su segunda evaluación PISA, Ecuador se situó en el puesto 70 de la materia de ciencia entre el total de 91 países examinados con un registro de 393 puntos. En comparación, lectora también se situó en la posición 65 con 385 unidades y en matemáticas se ubicó en el lugar 76 con 366 puntos. Eso deja entrever que se puede hacer muchísimo más también. Ecuador está lejos de los primeros lugares del ranking. Las puntuaciones logradas en el 2025 están muy lejos de estos primeros lugares del ranking y con China líder.

0: Liderando la clasificación de ciencia y matemáticas con 597 y 612 puntos respectivamente. Le sigue Singapur encabezando la lista de comprensión lectora con 535 unidades. ¿Qué les parece? Hay que hacer mucho más entonces en aprendizaje con nuestros jóvenes para tener sobre todo resultados positivos y que se los note también en la escolarización.
1: Y tenemos más información, 18 con 16 minutos, temas políticos. El secretario de la Administración Pública, José Julio Neira, aseguró que no existe persecución política en contra de ciertos precandidatos para las elecciones seccionales que han alertado sobre el congelamiento de sus cuentas. Andrés Roche, quien buscará la alcaldía de Guayaquil con el Partido Social Cristiano, denunció la semana pasada que las cuentas financieras de sus empresas y de sus representantes legales quedaron bloqueadas sin motivo legal alguno. Es lo que usan para eliminar a los candidatos capaces de derrotar a las candidaturas del gobierno, así lo dijo Roche. Mientras que Jaime Estrada, precandidato a la prefectura de Manabí por el movimiento Sí Podemos, también mencionó que sus cuentas fueron congeladas sin fundamento legal. Una medida amedrentadora que ya viene siendo aplicada en autoridades en funciones y candidatos que no comparten la línea oficial. En mi caso, buscan hacerme doblegar a mi derecho de participación, así lo dijo Jaime Estrada en un video. Pero ¿por qué se congelan las cuentas a políticos? El secretario de la Administración Pública aseguró este martes en una entrevista en el programa A Primera Hora que el congelamiento de fondos es una medida administrativa y un estándar global que se aplica cuando hay una investigación. Si tus fondos han sido congelados, quiere decir que existe una investigación y toda la sustentación técnica de que hay lavado de activos. Así lo comentó José Julio Neira. Agregó que la Unidad de Análisis Financiero y Económico, UAFE, emite un informe a la Fiscalía para que ahonden las presuntas irregularidades. No existe persecución a personajes políticos, existen investigaciones de lavado de activos a personajes que utilizaron la política para encubrir sus fechorías, lo dijo Neira. El exdirector de la UAFE también explicó que el congelamiento de cuentas lleva aplicándose desde julio del 2025, cuando se aprobó la ley de lavado de activos. Neira detalló que un magistrado revisa la información y los perjudicados pueden representar o presentar sus pruebas de descargo para que se revierta la medida. Son 8 días de evaluación donde tienes que demostrar que tu patrimonio no viene de forma ilícita, así lo dijo el funcionario. Sin embargo, señaló que en algunos casos los implicados no pueden sustentar el origen de su dinero y sus cuentas quedan bloqueadas. Finalmente, Neira sostuvo que esta acción forma parte de una estrategia de inteligencia financiera que también está vigente en países como Colombia, Perú y Argentina, e inclusive un equipo ecuatoriano fue a Bolivia para enseñar a ejecutar la medida, según lo dijo.
0: 18 con 19 minutos, y el presidente Noboa destacó el golpe de 100 millones al narcotráfico y capturas por atentado, esto en el Mall del Sol. Recordemos esta nota, lo sucedido. El presidente de la República, Daniel Noboa, se pronunció este martes 8 de septiembre sobre la captura de los presuntos autores materiales del atentado perpetrado en los exteriores del Mall del Sol en Guayaquil y los resultados de la operación Manglar ejecutada en Pozorja. En este contexto, lanzó una advertencia a los grupos de delincuencia organizada. En su cuenta de la red social X, el mandatario advirtió: a los que siguen haciendo cuentas, les tenemos noticias. A continuación, detalló los resultados de los operativos, entre ellos las incautaciones realizadas y las personas detenidas. Según las autoridades, las organizaciones utilizaban supuestamente embarcaciones pesqueras para transportar grandes cantidades de sustancias ilícitas, abastecer otras naves y movilizar armas y recursos a través de las rutas marítimas clandestinas. Incautamos 4 toneladas de droga valoradas en más de 100 millones de dólares que pretendían transportar en supuestas embarcaciones pesqueras, manifestó Noboa. La intervención dejó 4 personas detenidas y permitió incautar 5 embarcaciones, 16 fusiles, 6.000 municiones y boyas equipadas con sistemas de geolocalización GPS. Los encontramos en el manglar custodiando su arsenal, acotó el mandatario. Noboa también se refirió a la captura de los presuntos implicados en el atentado con coches bomba perpetrados en Guayaquil el 14 de octubre del 25, que dejaron una persona fallecida y varios heridos, así como cuantiosos daños materiales. Las detenciones se produjeron después de 10 meses de investigación a cargo de la Policía Nacional y Fiscalía, en la que identificaron los vínculos y la estructura detrás del ataque atribuido a los integrantes de las organizaciones criminales Los Lobos, 18:21.
1: 18:21, seguimos revisando más información, temas que tienen que ver con la inseguridad. Fingieron ser pasajeros, esto es el parte de lo que se vivió en un violento asalto a un bus en Machala que dejó lamentablemente un fallecido y un herido. Se informa desde Revista Vistazo. Un violento asalto se registró la noche del pasado lunes 7 de septiembre en un bus de la cooperativa Piñas. El crimen dejó como resultado un fallecido y un herido. Tres delincuentes armados robaron dentro de la unidad de transporte que cubría la ruta Saruma-Machala. Los pasajeros fueron despojados de sus pertenencias y al final del tramo los asaltantes dispararon contra los dos trabajadores del autobús. Según relató la cadena Coavisa, el crimen ocurrió alrededor de las 21:30, cuando tres sujetos subieron al bus en el sector de La Torata, esto en Santa Rosa. Los sospechosos se sentaron como cualquier pasajero, pero después empezó la pesadilla. Los individuos se levantaron de los asientos y comenzaron a amedrentar con armas a los usuarios de transporte a la altura de la parroquia El Retiro en Machala. Cuando querían bajarse del bus, ocurrió un forcejeo con el señor conductor y el ayudante. Hubo disparos y como resultado quedó una persona herida y otra falleció. Así lo dijo, por ejemplo, Wilman Acedo, jefe policial del distrito Machala. Los criminales escaparon a una bananera y desde entonces se desconoce su paradero. Mientras tanto, uno de los pasajeros condujo el bus hasta un hospital de Machala para que los trabajadores de transporte sean atendidos. Actualmente, el conductor permanece con pronóstico reservado. La policía inició un operativo para hallar a los sospechosos, pero hasta el cierre de esta nota de Revista Vistazo no se ha informado sobre ninguna detención en este caso. Lamentable hecho también de seguridad en el transporte, esto en la provincia del Oro.
0: 18:22 y regresamos con temas, bueno, nacionales, pero con entrevistados también en la localidad. En la primera emisión de Más Noticias, Darío Paladines, presidente de Asomoto y consultor de movilidad, analizó las reformas a la ley de tránsito en la que se incluye la regulación de las motos eléctricas y los scooters.
2: Es importante que luego de varios años y también luego de constantes observaciones y requerimientos de la ciudadanía, así como nosotros desde la Asociación Nacional de Motociclistas del Ecuador, se tome en cuenta el por fin regular a motos eléctricas, scooters y también a personas que se dedican al delivery. Es decir, ya se reconoce esta micromovilidad. ¿Por qué? Desde hace más o menos 3 años ha venido creciendo el número de usuarios que se movilizan a través de este tipo de juguetes, figura con la cual ingresaron al país, mi estimado Fernando. Y hoy en día, pues, dentro de estas 78 reformas a la Ley de Tránsito, Transporte y Seguridad Vial, se les va a exigir, por ejemplo, a las personas que se dedican al delivery, ser parte de un registro nacional, a lo que nosotros denominamos anteriormente o solicitamos un censo vehicular, para saber quiénes son, a qué empresa pertenecen y qué transportan, ya que sabemos que esta es una fachada lamentablemente utilizada por la delincuencia para hacer de las suyas.
3: El tema del registro nacional, perdón Darío, el tema del registro nacional todavía no es establecido, entiendo que es en la ANT o quién realizará este registro, o eso ya se incluiría dentro del reglamento.
2: Es una gestión administrativa que deberá realizar la Agencia Nacional de Tránsito. Muy buena la pregunta, Fernando, como ente rector. Y por supuesto, lo que nos preocupa, y lo digo a título personal, es que en cierta parte de la propuesta se refiere a determinar que este proceso se lo realice en aproximadamente 60 días y se lo delega a los gobiernos autónomos descentralizados. Por ejemplo, en Quito, nosotros, cuando empezó la administración Muñoz, solicitamos y presentamos un proyecto borrador de ordenanza, tú recordarás, que buscaba regular a motos eléctricas y scooters. La semana pasada en las Chiris y Naciones Unidas, el conductor de una motocicleta eléctrica atropelló a una persona. Esta persona perdió la vida. Así de simple. ¿Y cómo sancionas? ¿Cómo el miembro de la Policía Nacional, el agente metropolitano de tránsito, el agente civil de tránsito en otras partes del país detiene la marcha de este tipo de vehículos? Se les ríen en la cara. Entonces, ya esperamos que con estas nuevas disposiciones legales se ponga un fin a estas inconductas y falta de gestión por parte de los GATS, ahora, quienes deberán trabajar.
3: Ahora, en cuanto precisamente a los delivery, Darío, entendemos que a más de este registro, deberán cumplir ciertas normas de seguridad, como la obligación, bueno, primero, normas en cuanto legales, como tener una matrícula, tener una licencia, y también un equipo de lo que se llama micromovilidad para poder realizar su trabajo.
2: Así es, correcto. Ya tienen que tener un título habilitante, en este caso será, por supuesto, la licencia de conducir. No puede ser posible que hermanos extranjeros conduzcan con un mero pasaporte, mientras que a otros conductores ecuatorianos se nos exija una licencia de conducir acorde con la categoría a la que ostentamos. La ley es para todos. Y por supuesto también lo que nosotros sugerimos por escrito, mi estimado Fernando, tú recordarás, es la vinculación de tecnología, un código QR que permita al agente metropolitano de tránsito, al miembro de la Policía Nacional, al señor guardia de seguridad, a tu persona, por citarte como ejemplo, cuando una persona se ingrese a tu domicilio, quiere ingresar, escanearlo, pues, a través de un espacio visible donde se pueda determinar cuatro cosas fundamentales: la marca o empresa a la que pertenece, el nombre del conductor, la placa del vehículo y el color que diferencia la motocicleta en la cual está llegando esta persona, porque podría bien llevar o transportar comida caliente, insumos, medicinas, pero también armas y o drogas. Entonces nosotros hemos volcado esta información y ventajosamente nos han hecho caso.
3: O sea, eso se está incluyendo ahora en el tema de las reformas a la ley.
2: Así es, también recordar la prohibición de que circulen dos hombres en una moto con sanción de $144.60 más 6 puntos de reducción a la licencia. Es decir, yo espero y aspiro que ya se dé cumplimiento a esta disposición legal y que por supuesto se tome en cuenta que para querer implantar este tema de los chalecos a los señores que hacen delivery, recordar a las autoridades que en la parte posterior ellos tienen una caja. Entonces, ¿cómo vas a poder ver, siendo conductor, siendo un servidor policial o agente de tránsito, este tipo de placa o de chaleco? Claro. Primerito debe cumplir con normas INEN, que no ocurra lo del 2012, Fernando. Recordemos que hubo un presunto hecho de corrupción y estos chalecos en el 2012 duraban 3-4 lavadas y se rompían. No valían.
3: Claro, ahora entiendo que deberán tener chalecos reflectivos con los números de placas en los chalecos. Así es
2: la propuesta que hace la autoridad para los señores que hacen delivery.
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1: 18:29. Vamos a una pausa para comerciales. Enseguida retornamos con más información.
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1: Estamos de regreso, 18:32. Seguimos revisando más información, temas locales. Ángel Esquivel, comandante de la subzona SUAI número 1, informa sobre el procedimiento antidrogas ejecutado en Cuenca que permitió la desarticulación de un centro de producción y acopio de sustancias sujetas a fiscalización. Escuchemos.
12: El comandante de la subzona SUAI número 1, Ángel Esquivel, informó sobre el desarrollo de este operativo que permitió la desarticulación de un centro de acopio.
13: Desde el día 7 se encuentra realizando un operativo que lo hizo en el sector de Cañero, en Sustac, vía soldados, en la parte sur de Cuenca, en la cual encontramos en una propiedad, en un domicilio de un ciudadano de nacionalidad americana, que se encontraba acá desde el año 2022 en una situación irregular, el cual encontramos alrededor de 40 plantas de marihuana. Lo que aquí hay que informarles es que son de diferentes variedades, de acuerdo al concentrado que tienen estas plantas, tienen diferentes variedades, y luego les haremos llegar las fotografías, todo, por un tema de cadena de custodia para poder, nos encontramos en este momento judicializando y no se nos vaya a caer el caso, y eso es lo que nosotros no deseamos, obviamente, sino que se administre justicia en este caso. Tenemos 10.943 dólares, un precio estimado en el mercado, con 28.241 dosis. La particularidad de este caso es que este ciudadano norteamericano cultivaba sus propias plantas, hacía el proceso de secado, luego las colocaba en una envoltura y les colocaba unas etiquetas. Estas etiquetas quieren decir de acuerdo al contenido de que tiene la planta de marihuana para ser distribuidos acá en la ciudad de Cuenca. También hay 455 dólares que fueron incautados, y es importante también destacar que se dio con este ciudadano gracias a la información de la ciudadanía, a las llamadas 130, al 131 recompensas, en el cual nuestra Jefatura Antinarcóticos de la Policía Nacional de acá de la provincia de la SUAI, pues, acudió al lugar, y todavía se continúa en el procedimiento, porque en las próximas horas será la audiencia de flagrancia del ciudadano. Como es un ciudadano extranjero, nosotros tenemos que notificar también a la embajada para que, obviamente, como cualquier ciudadano tiene derecho a una defensa, aunque las condiciones en las cuales fue aprehendido este ciudadano, pues, están claramente establecidas y se observa las plantas de marihuana específicamente que se encontró en este lugar.
12: En otro tema, el comandante también se pronunció sobre la desaparición de una persona que se habría registrado en la ciudad de Cuenca.
13: Aquí lo es importante indicarle que esta muchacha es de la Ponce Enríquez, vino acá a la ciudad. Aparentemente las condiciones son muy particulares, es mayor de edad, ella asistió a una fiesta por el sector del Cajas y luego de eso llegó a su domicilio, dejó su teléfono, esta es la particularidad, dejó su teléfono reseteado en cero, es decir, sin ninguna información, y todavía no conocemos al momento. La persona que está denunciando este caso es el padrastro, estamos investigando a ver si verdaderamente es el padrastro o tiene alguna otra relación. Esperemos en los próximos días dar con el paradero de esta muchacha, pero recordemos aquí que hace unos días igual hubo una menor desaparecida y los medios, obviamente la ciudadanía, replicaron porque era una menor de edad. Esta chica vino del sector de Delec, de Cañar, pero la desaparición fue voluntaria. Lamentablemente es una menor de edad, pero fue voluntaria, y aquí sí conminamos a los padres de familia, por cuanto la chica no quiso regresar a su domicilio. Ella no quiso, alguna situación particular debió haber tenido con su madre, y ella fue ubicada en otra ciudad de acá de nuestro país, pero quiso regresarse con otro familiar, más no con la madre de familia.
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0: 18:35, bueno, y los contamos un poco más de lo que decía, pues, el comandante. ¿Qué se sabe sobre la desaparición de una estudiante universitaria en Cuenca? Se trata de Alitzi Cristel Dota Bermeo, de 20 años de edad, quien está desaparecida en la ciudad. Fue vista por última vez el 5 de septiembre en el sector Portales del río Tarqui, esto en la vía al Calvario, tras asistir a una fiesta en el Cajas. Es estudiante de arquitectura de la Universidad de Cuenca, originaria de Ponce Enríquez. Los rasgos de esta estudiante, de esta joven, es su estatura, unos 70 metros, ojos azules, cabello castaño, con textura normal, 140 libras promedio. ¿Sí? Si usted conoce de algún dato, la ha visto, tiene alguna seña de esta joven estudiante, llamar al 1-800-DELITO, al 335486, o escribir también en tema de las personas desaparecidas al Ministerio del Interior .gob.es. Eso es lo que se indica en este caso en particular. 18:36. Bueno, y nos contamos que están también algunos sectores sociales, ya lo hizo la FOA en su momento, y ahora también otros sectores sociales se están uniendo para hacer la convocatoria de lo que será la próxima Marcha del Agua. Recordar lo que fue el Quinto Río. Y ante estos gremios de activistas por la defensa del agua, estudiantes también universitarios convocan a una marcha en protección de las fuentes hídricas a desarrollarse el próximo 16 de septiembre.
14: El día de hoy estamos aquí desde distintas organizaciones, desde distintos frentes. Estamos convocando a la marcha del 16 de septiembre, una marcha en conmemoración por el Quinto Río. Como la ciudadanía, como los ciudadanos cuencanos saben, hace un año se dio esta marcha en defensa del agua, en defensa de los páramos, en defensa de Quimsacocha, y queremos hacerles saber que esta marcha no es solamente una marcha en conmemoración y no solamente recordando el aniversario del Quinto Río, sino es una marcha para concientizar a la gente que todavía no hemos defendido por completo los páramos, las fuentes hídricas, Quimsacocha, y que no solamente es Quimsacocha, sino son más de 30.000 hectáreas que están destinadas para la minería. Pues de alguna manera se ha revocado la licencia ambiental, pero no se ha eliminado la concesión minera. Es por eso que nosotros estamos autoconvocándonos a esta gran marcha ciudadana, donde entendemos que el agua, al ser la naturaleza, se convierte en un sujeto político, se convierte en un tema de interés. Sin embargo, nosotros rechazamos totalmente el endoso de esta lucha ciudadana para hacerla una lucha politiquera más que política. Invitamos a toda la ciudadanía, a todos los actores sociales de la ciudad a unirse a esta marcha, en donde lo que estamos solicitando y el motivo por el cual marchamos es para que se dé fin a la minería en las zonas naturales donde afecta las fuentes hídricas, donde pone en riesgo la calidad de vida de las personas que viven ahí, pone en riesgo la salud de los cuencanos también con la minería, y sobre todo invitarles el día de mañana también a la asamblea que vamos a tener por los páramos y el agua, y a la marcha del día 16 de septiembre.
15: ¿Permitirán que los candidatos participen dentro de esta marcha convocada para el próximo 16 de septiembre?
14: Bueno, los candidatos a las dignidades para estas elecciones son también ciudadanos, y esperamos que asistan a la marcha como ciudadanos, no como candidatos, no como políticos, sino a estar como un cuencano más, como un ciudadano más, marchando por las causas justas.
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1: 18:40. Estamos con más información en este día martes 8 de septiembre. Sobre ese tema, les comentamos que Javier Bermúdez, gobernador de la SUAI, se refirió a la anunciada marcha para este 16 de septiembre organizada por los colectivos que defienden las fuentes hídricas. Escuchemos.
16: Esto es un tema ciudadano. Siempre lo tuvimos así. Y ustedes, señores medios de comunicación, conocían bien el hecho de que nosotros no pusimos un solo policía el 16 de septiembre. Uno solo. La ciudadanía marchó en absoluta paz, en un respeto ciudadano. Claro que hubo algunos que quisieron subirse a la camioneta, instalaron también hasta escenarios y abatieron y pusieron banderas y todo el tema, politiquero, como siempre. Pero este es un tema muy serio, A ver, en el tema Quimsacocha, señores medios de comunicación y señores ciudadanos de Cuenca. Primero, hay una acción de protección que se está ejecutando y que duerme el sueño de los justos. En esa acción de protección se tiene que decir si es que se cumplen o no los cuatro parámetros que la sentencia constitucional dio. No es cuestión del gobierno. No se llamen a engaño. No se llamen engaño. Cuando una concesión o un derecho de esta categoría está bajo resolución de un juez constitucional, se inhibe de conocimiento el trámite administrativo. ¿Qué quiere decir esto? Que el gobierno nacional no está, ¿sí?, en competencia de levantar o de quitar las concesiones si es que no existe una resolución. Entonces, no se puede decir que esta situación está en nuestras manos. Ahora, en el tema de que le piden también de que se respete las consultas populares, ¿cierto? La de Cuenca y la de Girón. Primer tema, en las consultas populares hay una sentencia constitucional que decía que las consultas populares rigen para lo venidero. Y esas concesiones estaban hechas en tiempos de algunos gobernadores que pasaron por aquí, que dieron el derecho de uso de aguas. Ahí dieron las concesiones, ¿sí? Y luego, obviamente, las consultas se dieron. La Corte Constitucional, en su interpretación, ¿qué dice? Señores, esto rige para lo venidero. Pudiendo también la Corte Constitucional hacer una extractividad o una interpretación en donde se diga, sí, se respetan con anterioridad y se hubiese terminado el problema. Entonces, ¿qué pasa? Pasa que luego pasa esto, hay una reforma a la ley minera, acuérdense ustedes, hace unos meses atrás. En esa ley minera y en esa reforma, el asambleísta Adrián Castro, ¿qué hace? Pone una disposición segunda en donde se dispone que todas las consultas populares, ¿sí?, de las fuentes hídricas, Cuenca y Girón, tienen efecto retroactivo y queda bloqueado. Esto es lo que venimos haciendo como gobierno. Nosotros no venimos a gritar ni venimos a argumentar cosas que no se deben. Pero sí, yo sí creo que debemos nosotros tener un conocimiento cabal sobre lo que jurídicamente existe dentro de este problema. ¿Para qué? Para que no vengan a estar navegando en el Quinto Río los que inauguraron, los que dieron el derecho de aguas, ¿sí? Y ahora son los mejores ambientalistas del mundo.
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0: Y antes de ir a la pausa publicitaria, les contamos que el Consejo Metropolitano aprobó elevar la tarifa de transporte urbano de 35 a 40 centavos desde el 1 de enero del 27, con 14 votos a favor liderados por el alcalde Pavel Muñoz y 6 en contra, esto en la capital de la República. Para evitar el incremento, este año el municipio entregará un subsidio mensual de $2,000 a cada dueño de bus durante los últimos meses del 2026, lo que supondrá este gasto de 23 millones para la ciudad. ¿Cuáles serán las condiciones de calidad de tecnología? El alza estará condicionado, lógico, al cumplimiento de los estándares tecnológicos, el seguimiento en tiempo real y la información también del usuario hasta el 31 de diciembre de este año 26 y el sistema integrado de recaudo en un plazo máximo de 8 meses. La capital entonces aprueba ya el alza del precio del pasaje en la ciudad de Quito de 35 a 40 centavos de dólar. Vamos a la pausa publicitaria. Al regresar estaremos analizando una interesante entrevista sobre el anuncio del presidente Daniel Noboa de la venta de los elefantes blancos, como ha dicho, a los edificios del IES que están en desuso, que no se están aplicando, que no se están utilizando. Conversaremos también en una entrevista que mantuvimos en Mundo Cuenca junto a un invitado especial. Así que vamos a comentarles esto tras la pausa. Venimos ya.
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0: 18:47, estamos de vuelta de regreso con más noticias por Cómplice FM. Gracias por estar junto a nosotros y dar paso de inmediato a una entrevista que esta tarde mantuvimos en Mundo Cuenca por RTU Televisión con Jorge Guadalupe. Él es decano de la Escuela de Economía y Sectores Estratégicos, IAN, y hablamos sobre la venta de activos ociosos del IES, algo que ya anunció el presidente Daniel Noboa. Le preguntamos si era un alivio temporal a los problemas financieros de la entidad. Esto nos dijo.
24: Presidente, es un anuncio importante. Primero porque yo creo que es pone sobre el tapete la discusión alrededor de los recursos del Instituto de Cultura de Seguridad Social y de la situación financiera. Hay que buscar herramientas que permitan que el Instituto de Cultura de Seguridad Social tenga sostenibilidad a lo largo del tiempo. Lo que hemos visto, yo creo que de manera un poco intuitiva, hemos escuchado muchas veces con respecto al presupuesto que ya no alcanza ese presupuesto para poder sostener las pensiones, y yo creo que esa es una evidencia, así que me parece sumamente importante que el presidente lo haya puesto sobre el tapete de la discusión y que haya evidenciado una de las posibles herramientas que podrían permitir sostener el tema en el mediano y largo plazo. Ahora, lo que es cierto también, es necesario decirle a la ciudadanía, lo que es cierto es que estos 2,000 millones no van a ser suficientes para poder cerrar el hueco que normalmente el IES, desde ya hace algunos años, diría yo, algunas décadas, tiene en el tema de las pensiones. Lo que yo creo que es importante explicarle a la ciudadanía es que el sistema que nosotros tenemos en el Ecuador, que sostiene las jubilaciones, es un sistema solidario. Quiere decir que el que trabaja el día de hoy ahorra o aporta para que el que está jubilado reciba esos aportes de jubilación y pueda mantener un nivel de vida, sostenible a lo largo del tiempo. Entonces, eso hace que esté alrededor el sistema de aportes y jubilación, esté alrededor de qué, del mercado de trabajo, de la cantidad de personas que están en el mercado formal aportando todos los meses. Entonces, eso creo que es importante que la ciudadanía lo tenga en claro.
0: Ahora, Jorge, gracias primero por la corrección de su nombre con los datos que nos dieron y gracias también por esa respuesta. Ahora, realmente, usted dice parte de la solución, ¿no sería una solución completa que el IES venda estos bienes? ¿O estamos simplemente convertir más bien el patrimonio en un dinero a corto plazo? Porque las necesidades del IES y de los jubilados son muchas.
24: Sí, como le decía, esta es una herramienta. Lo que se tiene que buscar, y entiendo que el gobierno nacional ya está encaminando sus esfuerzos hacia eso, es una reingeniería del sistema completo. Lo que se tiene que buscar es una propuesta integral. Esta es una herramienta que aportará 2,000 millones, según las cifras del señor presidente, que podrían no ser los 2,000 millones, porque en realidad son activos improductivos, pero esos activos improductivos primero se tienen que catalogar si son de venta rápida, si son efectivamente improductivos. La mayoría, puede que no todos sean improductivos, porque a unos todavía puedan ser productivos. Y además se tiene que mirar aquellos que ya son totalmente improductivos, ociosos, cuál sería el precio final al que se los vende. Así que de los 2,000 millones de dólares posiblemente no se obtengan la totalidad de lo anunciado por el presidente, sino un porcentaje específico. Pero yo creo, vuelvo, repito, que es importante que el presidente lo ponga sobre la mesa de discusión, ponga una herramienta importante para poder hacer esto.
0: Ahora, Jorge, justamente la pregunta va hacia allá. ¿De dónde saldrían esos 2,000 millones de dólares por promedio de avalúo? ¿Ese es el valor comercial, real o el valor catastral? ¿O puede ser diferente también? Y básicamente, ¿qué debería pasar ya con este dinero? ¿Debería ir exclusivamente al tema de salud, a las pensiones, o puede utilizarse también para cubrir otras necesidades de financiamiento del IES?
24: Sí, el IES tiene dos grandes rubros, digámoslo así, el sistema de pensiones y el sistema de salud, ¿no es cierto? Eso es lo que diferencia a nuestro sistema, a nuestro Instituto de Seguridad Social, con, por ejemplo, los sistemas de otros países, de Chile o sistemas de Europa, que ahí están totalmente diferenciados los sistemas de pensiones y los sistemas de salud. En el caso de Estados Unidos, efectivamente, ahí una cosa es el Medicare, Medicaid y demás, y otra cosa es el sistema de pensiones jubilar de Estados Unidos. Entonces, en nuestro caso, está mezclado. Las dos aristas están mezcladas. Entonces, lo que tenemos que entender es que estos 2,000 millones aportarían inicialmente al sistema de pensiones, no necesariamente al sistema de salud, y de cierta manera lograrían aliviar este hueco que algunos analistas podría llegar a ser en el 2026 de 4,000 millones de dólares, de esta brecha que nos va a faltar financiar, que vuelvo, repito, es una brecha que viene siendo arrastrada desde ya hace algunas décadas. No es lo que acaba de suceder ayer o el año pasado y demás, porque ciertas decisiones de política pública no han permitido que se pueda cerrar esta brecha. Recordemos hace algunos años se dijo que como el IES tiene superávit, entonces no le vamos a dar la parte correspondiente del gobierno nacional, y eso aumentó la brecha que se viene arrastrando ahora. Lo que hay que entender es que esa es una parte de la solución, pero lo que hay que buscar es reformar nuevamente el sistema total para que no nos siga pasando esto. Y además hay que pensar que esta solución, y ahí yo discrepo con los analistas, incluso con uno de los analistas que estuvo en el gobierno del expresidente Lasso haciendo toda esta reestructura del sistema de pensiones, que yo discrepo porque ellos lo que pensaban es aumentar la edad de jubilación para poder sostener esta brecha.
1: Tenemos más información, 18:54, y atención, el doctor Darío Ordóñez, abogado de las denominadas hormiguitas chúas, dio a conocer que este martes 8 de septiembre el Comité de Empresa de Zamora Chinchipe realizó la entrega de kits alimenticios a este grupo de obreros que aún logra solucionar su situación laboral con la EMAG EP. Escuchemos.
2: Estoy muy grato con este Comité de Empresa de la provincia de Zamora Chinchipe, que se han hecho presente el día de hoy. Ellos son más o menos 1,000 compañeros sindicalizados, están aquí los representantes, y se hacen presentes de otra provincia. Se pueden imaginar ustedes la solidaridad. Ha sido escuchado esta voz de las hormiguitas chúas, de las obreras y trabajadores, y están aquí presentes para hacer una entrega que obviamente eso lo que va a hacer es apoyar de alguna manera la economía tan frágil de ellos. Pero lamentablemente, aquí sí quiero ser enfático, lamentablemente esto se solucionaría de manera definitiva dándoles trabajo. Ellos no están pidiendo sobreprecios, comisiones, trabajo, un trabajito humilde y sencillo. Eso es lo que quieren las hormiguitas chúas, tener estabilidad. No se puede mantener a un trabajador 8, 15, 20 años sin estabilidad, sin pagarles las horas extras, sin pagarles vacaciones, sacándoles cuando ellos quieran. Eso se llama precarización, tercerización, que está prohibido. Pero lamentablemente han pasado.
3: ¿Qué impide que eso ocurra?
2: Que no hay voluntad. No existe voluntad de la autoridad pública. No existe una voluntad ni siquiera de la señora alcaldesa, peor del gerente del EMAG. Ha pasado 3 meses. 3 meses. Y no han movido una A para que las hormiguitas chúas tengan lo que en algún momento al inicio la señora alcaldesa dijo, la estabilidad y puedan ingresar a Lemar. Se olvidó de eso.
5: Se quedó en palabras.
2: Se quedó exactamente en palabras. No se ha dicho no se ha hecho absolutamente nada. ¿Y qué dice ahora el gerente? No hay plata. No existe dinero. Me indigna escuchar ese tipo de cosas. Una vil mentira. Aquí está la documentación. Ellos se gastan en tontera y media. Disculpen, así que tengan que expresarme. En aniversarios, en festivales, en conciertos, en plantas, se gastan más de 2 millones de dólares. Han reactivado, para eso sí tienen plata, han reactivado el mantenimiento del relleno sanitario por 6 millones de dólares, con un sobreprecio de 3. Por Dios, las matemáticas son fáciles. Vayan sumando 2 millones y pico en tontería y media, 3 millones en sobreprecio y 4.400.000 que entregan a las tercerizadoras. Y tiene la majadería este gerente de Lemag de decir que no hay plata. El cinismo de decir que no hay plata. Y no pensar en el ser humano, en las familias que están detrás de ellos.
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0: En temas de comunidad, atentos porque los moradores del sector de la calle Ayahuaico solicitan mantenimiento en esta vía. Nuestro equipo periodístico, como siempre, visitó esta calle y a los moradores, en donde nos dieron cuenta de lo que están sufriendo y qué es lo que piden.
6: La vía está en pésimo estado y es el único tramo de todo el sector que estamos con la calle de tierra, porque todo el sector de la Jacaranda ya tiene asfalto y solo este tramo nos detiene el mal estado. Ahora que estamos en época seca, el polvo es insoportable, se levanta demasiado polvo porque aquí transitan y paran volquetas pesadas, entonces apeorando la situación. Y obviamente en invierno y lluvia podrá imaginarse cómo está esto intransitable a pie, y los carros también se golpean en los baches, que son huecos profundos que hay aquí, escombros de basura que están tirados a la orilla y también contaminando el río, emanando unos olores fuertes que nos causa bastante molestias para todos los moradores.
7: Ya lo detallaba usted, es la única arteria vial o el único tramo que no está pavimentado. Esto llama la atención. Aparte, da la impresión como que esta arteria vial fuera abandonada.
6: Sí, correcto. Nos tienen abandonados. Algo tenemos de... tenemos conocimiento de que está en proyecto y hace bastante tiempo de que se haga la obra de la vía asfaltada, pero hasta el día de hoy no hay nada, e incluso para que pase el recolector de basura es difícil, no pasa. Entonces estamos con todos esos problemas aquí.
7: Hablamos de que son pocos metros, digamos, de la vía.
6: Muy poco, si contamos tal vez sean unas 3 cuadras, no es mucho. Y es una arteria importantísima porque se une a Avenida Las Américas.
7: Claro.
6: Y es un sector que, residencial, que somos los únicos, como le ve, con este pedazo de calle de tierra. Es muy poco lo que falta.
7: No hay veredas, no hay cómo transitarlo con comodidad, los peatones se incomodan, los vehículos tienen que esquivar baches, varios inconvenientes.
6: Correcto, sí. Como usted mismo ve, ahorita que está despejada la vía, hay huecos súper profundos, muy profundos. Y esto en tema de lluvias con agua, los charcos se hacen lagunas, entonces no hay como ni siquiera ver esos baches. Y a pie no hay como, porque no hay veredas, no hay nada.
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0: 18:59, 19 horas ya, listos para despedir. Agradecerles a ustedes por estar junto a nosotros y darle paso, quien nos va a tomar la posta, Fernando Trujillo, como siempre cada noche en Amores Nocturnos, junto a Adrián Freire y quienes habla Karina Crespo, el día de mañana. Que tengan una feliz noche, feliz descanso para todos.
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